Qué bonita esta interpretación que nos da identidad el queretano. Bien, pues los saludos, las felicitaciones, los abrazos siguen llegando. Saludo a nuestros amigos que nos escuchan allá en Escanelilla, a doña Piedad Martínez, para todas sus amigas, con este huapango de la Rosita Ribeña.

Como te persigo yo y a usted no le persiguen, así como en la esquinita, allá más allá. Bueno, esto es la Rosita Ribeña. Tengo ahora un saludo con mucho cariño a los compañeros jubilados y jubiladas de los municipios de Pinal de Amoles, de Jalpan de Serra, de Landa de Matamoros y de Arroyo Seco. Recordándoles que ya se avecina la reunión regional de jubilados este próximo

12 de junio aquí en Jalpan, un encuentro donde la experiencia, los amigos se juntan y volvemos a abrazarnos. El huapango del Silito Lindo para ustedes. También saludo a nuestros amigos que nos escuchan en Alejandría de Morelos, a la familia Ruiz, con el huapango del Framboyán. Y saludamos a doña Ceci, ella nos escucha en Mojonera. Y por supuesto, el huapango de la Cecilia. Qué alegría que estén con nosotros aquí en tu programa A Todo Huapango.

Bien bonito, bien bonito. Saludos a nuestro estimadísimo Mayo Montejano, que ya nos acompaña, ahí sentadito y bien portado. Yo sabía, el guapango del arrendador, allá hasta el barrio de Santa Cecilia. También saludamos con el guapango del Caimán a don José Aguilar. Él sintoniza en el puerto de Huilotla. Saludos para toda su familia, a las familias que nos acompañan ahí en el puerto de Huilotla.

más sabrosas que el melón, imagine usted. Ahora ponemos en la lista el huapango del gustito. Su destinataria es Mari Torres y toda su familia. Ellas nos acompañan allá en la bella tierra de Arroyo Seco, Querétaro. Un saludo hasta Arroyo Seco para estos amigos que sintonizan nuestro programa y con gusto escucharemos al ratito su huapango.

Ceci, allá en Mojonera, un saludo muy grande para ti. Qué bueno que estés en contacto. Y con este huapango también enviamos saludos muy grandes, muy cálidos a todos nuestros músicos. Y sabemos que este próximo encuentro de músicos tradicionales y de canto a lo divino será en Aguazarca el próximo 22. Me portaré muy bien para poder acompañarles, ya que es una experiencia única, muy agradable. Mi gran respeto y gran cariño para todos ustedes, intérpretes de esta música y bueno, pues de todos los géneros. Muchas gracias por los comentarios que me están haciendo. Muy buen provecho los que están comiendo y los que viajan rumbo a casa, háganlo con cuidado. Saludos a la gente que nos escucha en Acatitlán, allá muy vecinos de Tilaco. Yo creí que no nos escuchaban y pues bueno, nos están escribiendo hasta Acatitlán de Zaragoza. Un saludo muy cordial y complázcanme con la acatitlaneña. Pues claro que sí, vamos a ponerle en la lista.

Qué bonito. Bueno, pues este huapango del arrendador. Y tengo saludos, recibo saludos que nos están haciendo llegar a nuestro amigo Juanito Peña y a su servidora. Saludos para mi mamá Etelvina y a todos mis hermanos. También para mis hijos y

pues aquí no sé, no me quiero equivocar. A Carla Pérez y a Erika Zúñiga. A Dana Pérez, saludos para todos de parte de Nimia Muñoz. Aquí yo escuchando lo que me gusta, el programa de Huapango. Ponga Así es mi Jalpan. Muy bien, aquí me corrige si me equivoqué en el texto, porque creo que no le entendí muy bien. Usted sabe, no quiero regarla porque los nombres son nombres y hay que decirlos correctamente. Carla Pérez, Dana, ahí revisamos el texto y me ayudan. Es crecer, aprender y vivir.

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2: Son las 6:27.
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8: Son las 6:32.
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11: Muy contentos, muy agradecida, Sol Morado, de que sigan conmigo aquí en tu programa de pura música de huapango. Y bueno, a esa gente bonita de Pisquintla, de Rincón de Pisquintla, aquí nuestra amiga Etelvina mandando saludos a toda la gente que en Inia Muñoz, ella está mandando mensajitos, saludando a sus amistades, a su familia, a su esposo, a Adela Cruz, a Daniel, a Carla Pérez, a Erika Zúñiga, Dana Pérez. Y bueno, toda esa gran familia. Gracias, estimada Enimia, que estás con nosotros y disfrutamos tu compañía.

Ay, ese remate que le dan. Quiero mandar un saludo para todos los estudiantes que están llegando a la fase final de sus proyectos académicos. Me da mucha alegría ver logros obtenidos y llegando a la meta. Muchos estudiantes que tuve la oportunidad de conocer de niños, estar cerca de ellos y hoy ver que logran sus proyectos académicos, también a sus familiares, que son grandes esfuerzos los que los llevan a estar ya en esta aproximación, ya cercana a sus fiestas de titulación, de clausura, de todo lo que tenga que ver con una fase de término. Muchas felicidades y que estos proyectos se vayan renovando en razón de seguir avanzando. Siempre tenemos oportunidades para crecer. Tengo un saludo para Costa, ella nos escucha allá en Sauz de Guadalupe y para ella enviamos el saludo con la guacamaya queretana. También saludamos a la gente del Copoito y todos los barrios de ahí, de la comunidad de Sauz de Guadalupe.

Muchas gracias, amigos que siguen con nosotros, disfrutando, compartiéndome sus momentos. Gracias por esos videos que me hacen llegar. La verdad que hoy podemos captar esos instantes que el día de mañana nos vuelvan a emocionar en razón de ver los rostros, los lugares, las sonrisas, los gestos, los bailes, momentos incomparables. Bueno, pues ahora tengo saludos hasta la Sierrita. Allá hay muchas familias que tengo un gran aprecio para todas ellas y les envío saludos cordiales. 365 días del año con Halcón Huasteco para todos ustedes, allá a la familia Zúñiga, a todos sin excepción, un saludo cordial también a los García, a todos los que nos acompañen en la Sierrita, en el Rodesno, en el Gallo, en la Hierbabuena y en Derramadero de Juárez.

Una gran verdad en esta letra y en esta voz de cuánta belleza tiene mi Jalpan. ¿Y qué creen que justamente ahora me están solicitando Pinal de Amoles? Bueno, pues son temas muy bonitos porque nos hablan de lugares de nuestra Sierra Gorda. Con este de Así es mi Jalpan envío saludos a doña Sarita y a don José Ledesma de aquí de Jalpan. Recuerdo como su hijo Eric escribiéndonos, mandándole saludos para ellos. La distancia es larga, pero el corazón está cerca. El amor vive. Pinal de Amoles, saludos para la gente de Epazotitos y todos los radioescuchas de la 1200.

puritita alegría y felicidades a los que están bailando. Aquí me dicen dándome mis vueltas y echando mis brincos. Nada como esto. Claro que sí. Y recibo el saludo que nos hace llegar nuestra amiga Linda, muy vecina aquí en Villas Jalpan. Qué alegría me da que nos acompañes, Linda. Vamos a compartir contigo el guapango del Sopilotito. Un abrazo cálido y me encanta que esa juventud radiante, esa actitud y ese ánimo nos lleve a disfrutar de esas presentaciones que tienen en el centro de día aquí en Jalpan. Linda, te mandamos un abrazo.

Bien, escuchamos en la voz del trío Los Herederos, esto que habla de un lugar extraordinario, Saúz de Guadalupe. Tengo saludos para la familia Almaraz García de La Arena. Ellos nos solicitan a la canción de Arbolito con Halcón Huasteco. Bien, y nuestra amiga Lucy Mata está solicitándonos El Querreque Pulquero. Con ello enviamos saludos a su señora madre, a doña Pancha, que nos escucha en Mavi de los Reyes. Y seguramente que ella se va a poner a bailar, porque bueno, sabemos que el que la pide la baila. Y vamos a disfrutar. Un saludo hasta Mavi, un abrazo cálido a esta familia que tenemos un aprecio grande para ellos.

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2: Son las 6:56.
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0: Son las 7 en punto.
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3: A Todo Huapango es un programa creado para ti. En vivo, con amor, con alegría, con emoción. La música que estremece, la música que te hace bailar. Algo que nos emociona y nos apasiona. Miguel Martínez nos está acompañando en Tepoztlán. Hasta allá, quiero mandarle un saludo muy grande, muy especial, y compartir contigo, Miguel, un huapango muy bonito que canta Gorrión Huasteco, que se llama Aguacatlán de mis amores. Escúchalo, disfrútalo, y verás que este rinconcito de la Sierra Gorda tiene magia. Saludos hasta tu bella tierra, acá esperando que nuestros amigos vuelvan a estar en la cercanía de la Sierra Gorda queretana. Bien, Juanito, pues vamos a seguir con los huapangos que tenemos aquí en lista, y los amigos que están cenando, buen provecho.

Bien contentos, escuchamos a Tradición Serrana de Perfecto López con esto que se llama Pinal de Amoles, un municipio enclavado en la Sierra Gorda, muy bonito, muy muy auténtico, lleno de vegetación y lugares bonitos. Y bueno, ahora tengo, me dicen, saludos a Juanito, desearle que tenga una excelente tarde y si fuera tan amable de mandar saludos a mi madrecita Oliva, al señor Mauro y a doña la señora Eva, que nos escuchan en El Naranjo. Saludos para don Mario y familia, que nos escuchan rumbo a Capulines. Nos está escribiendo desde la Ciudad de México nuestro estimado Abraham. Muchas gracias, Abraham. Él también envía saludos para doña Cheli y familia, que nos escuchan en las 2X. Muchas gracias.

Y nuestro amigo Miguel Martínez nos sigue acompañando allá en Tepoztlán. Pues bueno, él también es amante de esta música. La música de huapango, me dicen que qué es. Le digo, pues es alegría, es vibra, es vida. Me piden que mande saludos para la colonia Alcantarillas de aquí de Jalpan. Somos vecinos y también estamos escuchando. Pónganos el agua nieve.

Bien, escuchamos al Congo Azteco de Marte Santana con esto que se llama La Sombra del Arbolito. Saludos para Donato y toda la gente que nos sintoniza en Manzanillos y Moctezuma. Complázcanos con el carnavalero. Claro que sí. Y bueno, quiero recordarles, invitarles, motivarles que este próximo 19 de junio nos espera Gilitla. Estaremos viviendo una maravillosa experiencia de a partir de las 4 de la tarde del día 19 de junio, comenzar una jornada interminable de baile de 48 horas ininterrumpidas. Así es que usted organícese, pida permiso y si no llega a pedir perdón, pero vámonos a Gilitla. Sol Morado está pero bien puesta, bien contenta. Vamos a estar allá participando en la conducción del programa. Y te invito a que nos acompañes a Gilitla este próximo 19 de junio.

Bien, pues nuestra amiga Lucy Mata, para saludar a su mamá, nos pidió esto que se llama El Querreque Pulquero. Muchas gracias por los comentarios que nos están escribiendo. Es maravilloso que la estén pasando bien, que estén contentos. Saludos a la gente de Tancama y Carrera de Tancama.

Y justamente lo expresa Gorrión Huasteco en esta letra de este huapango. Ahuacatlán es un pueblo que pertenece a la al municipio de Pinal de Amoles, tiene rango de delegación municipal. Y precisamente eso que habla ahí, el pan de Doña Linda, es una delicia natural que tú puedes disfrutar. Los huaraches de Donelo, unas artesanías que desde antaño tienen historia. Hay unos dulces riquísimos, los dulces de Doña Kika, que son un manjar. Bueno, pues gracias amigos que nos están comentando. Precisamente a través de la letra también conocemos los lugares. Gracias por sus comentarios y buen provecho los que están comiendo. Esos que están con su elote, no sean ingratos. Nuestro amigo Miguel Martínez nos sigue acompañando y muy contento. Gracias Miguel, un abrazo hasta tu tierra. Con este sabor a Sierra Gorda queretana. Y bien, aquí sigo recibiendo mensajes. Me dicen saludos para el profe Adrián y para Marisol y sus lindas bendiciones. De parte de su tía Doña Flora de acá desde la Florida. Ellos nos escuchan en Ahuacatlán de Guadalupe. También para mis princesas hasta Rancho Nuevo. Por ahí con un huapango bonito. Bueno, pues a Juanito Peña le va a tocar elegir ese huapango que vamos a poder complacer al maestro Adrián y a sus familiares.

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2: Son las 7 con 25 minutos.
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3: Son las 7 con 30 minutos.
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6: Muchas gracias por seguir con nosotros. Vamos en la última media hora de este día de tu programa A Todo Huapango. Moni Vázquez se encuentra en Dalton. Ella se encuentra con una situación delicada de salud. Juanito y me está pidiendo que le escojas un huapango. Dice que un huapango para que recobre el ánimo, ya que mañana estará nuevamente internada en el hospital porque sus hijos no le pueden acompañar. A las 11:30 de la mañana le van a hacer algunos estudios de endoscopía y bueno, habrá que estar con la esperanza, el ánimo y la fe. Moni Vázquez, te mandamos un saludo muy grande hasta Dalton y compartimos esa energía positiva y esa esperanza de que todo esté bien. Tengo muchos saludos que nos están haciendo llegar. Saludos a los hermanos vecinos de aquí del Zapote enfrente, Juanito, ¿cómo ves? Pues sí, de allá para arriba nos ven con la mirada hacia abajo y nosotros pues levantamos el rostro. Saludos, gente bonita del Zapote.

Bien bonito, escuchamos al trío Los Auténticos de Hidalgo y esto del carnavalero es puritita alegría. Saludos a don Catarino Morales y familia que sintonizan en la Unión Americana. Complázcanles con Bailando en Camargo. Y no puede faltar el saludo para Teresita Reséndiz, que nos escucha en el asilo de ancianos aquí en Jalpan. Un abrazo también para ella.

Mi Huastequita, qué bonito. La verdad que es increíble cómo la letra de las melodías nos dicen tanto y la alegría que nos hacen sentir. Saludos a doña Mari de Los Adobes. Dice que ella disfruta mucho escuchar este programa porque le da vida. Saludos para usted.

Qué bonito huapango. Hemos escuchado este que se llama La Azucena Bella. Y bien, voy a compartir con el auditorio una décima que me ha llegado de nuestro buen amigo Miguel Martínez desde el estado de Morelos. Y dice así: saludos a Sol Morado, felicito a su programa por ser la voz que proclama que el huapango está enraizado y hoy florece a cualquier lado, que me llegó hasta Morelos, se alza la voz a los cielos como poderosa antena y a todo huapango suena como un zapateo en sus suelos. Muchas gracias, Miguel. Qué bárbaro, sé, la habilidad para la improvisación es admirable, pero el cariño es de gigantes, es de gente grande. Muchas gracias a la gente que nos está escribiendo. Este programa, recuerden, es para ustedes. Y bien, sigo recibiendo saludos que nos hacen llegar. Saludos para la familia Tello Landa Verde en la alberca del municipio de Landa de Matamoros. Complázcanos con el Corre Caballo. También saludos hasta Saucillo, a don José Palacios y a su familia, gente que nos acompaña siempre.

corre caballo. Qué alegría poder complacer al auditorio que nos está acompañando. Decirles que este programa es suyo y queremos que siempre nos acompañen. Muchas gracias por estar con nosotros. Nos despedimos con este que usted lo va a seguir disfrutando. A Juanito Peña en controles, muchas gracias. Nos escuchamos el próximo lunes.

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2: Son las 7 con 53 minutos.
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Son las 7:57.

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1: Son las 6:07.

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tesoro más valioso en la tierra es aquel que prodigia una madre, aunque existe también el del padre, solo el de ella en el alma se aferra. La ternura que en ella se encierra es un algo que no tiene igual, pues no existe ningún capital que alcanzara a comprar ese amor, hasta el oro le falta.

una madre, su todo es el hijo, que gustosa este mundo trajera, aunque sepa que de él nada espera, nada empaña su gran regocijo, su cariño es tan puro y tan fijo, que no niega su amor sin igual, porque su alma es un gran manantial, que alimenta el amor que ella siembra, poco vale el cariño de otro.

pasa las noches en vela al pendiente de su amado niño. En sus cantos nos brinda cariño, no le importa cuánto se desvela, porque en su alma sublime se anhela darle a su hijo su amor más filial. Porque su alma es un grande raudal que derrama cariño sagrado, nada vale el cariño completo.

Ella vela por nuestra existencia, entregada a nosotros de lleno, por el tiempo vivido en su seno. Es muy justa la correspondencia, siempre llena de dulce paciencia, nos protege de todo lo mal, cariñosa, abnegada y formal, no nos deja ni un solo segundo, nada vale lo que hay en el mundo.

siempre como ángel risueño bajo el cielo y la luz de la luna. Canta y canta meciendo la cuna, por las noches vela nuestro sueño. La fatiga no merma su empeño, ante todo se muestra jovial. Nunca cambia su amor habitual, siempre muestra sus labios sonrientes. Poco vale el amor de otras gentes.

la madre la amiga sincera que en la vida nosotros tuvimos, pero mucho jamás comprendimos el cariño y amor que nos diera, y mucho antes de que ella cayera en los brazos del sueño eternal,

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4: Son las 7:33.

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0: En cuanto al artículo, lo escribí yo.
1: ¿Usted?
0: Sí, soy aficionado a la deducción. Y las teorías que hay sustento son tan prácticas que de ellas depende el pan y el queso que me como.
1: ¿Cómo es eso?
0: Porque tengo una profesión muy mía. Me imagino que soy el único en el mundo que la profesa. Soy detective consultor.
2: Aquí vuelve a abrirse el mundo de Sherlock Holmes. Capítulo primero. El signo de los cuatro.

0: tranquilas y didácticas de mi compañero, se ocultaba una pequeña dosis de vanidad. Así que, después de meditarlo un momento, no pude menos que replicarle: «Señor Holmes, ¿me calificaría usted de impertinente si me atreviera a someter sus teorías sobre la observación y la deducción a una prueba severa?»
1: Todo lo contrario, mi estimado doctor Watson. Tendré muchísimo gusto en estudiar cualquier problema que usted someta a mi consideración.
0: Le he oído decir que un observador ejercitado es capaz de leer en un objeto la individualidad de su dueño, ¿cierto?
1: Cierto.
0: Bien, tengo aquí un reloj que llegó a mis manos no hace mucho. ¿Sería usted tan amable de darme su opinión sobre el carácter y costumbres de su último poseedor? En mi opinión, semejante comprobación era imposible, y mi propósito era que recibiese una lección. Lo hizo oscilar en su mano. Miró fijamente la esfera, abrió la tapa posterior y estudió la maquinaria, primero a simple vista y luego con su potente lente convexo. Finalmente cerró de golpe la tapa y me lo devolvió.
1: El reloj ha sido limpiado recientemente.
0: Ah, una cómoda excusa para ocultar su fracaso.
1: Sin embargo, y usted podrá rectificarme, yo diría que la pieza perteneció a su hermano mayor, quien la heredó del padre de ustedes.
0: Deducción obvia, si observamos las iniciales grabadas en la tapa posterior.
1: En efecto, la W hace recordar el apellido de ustedes. Dichas iniciales, además, son tan antiguas como el reloj mismo. El padre de usted, si mal no recuerdo, amigo Watson, falleció hace años. Las joyas, por lo general, pasan a poder del hijo mayor, y este casi siempre lleva el nombre de su progenitor, de manera que el reloj ha estado en manos de su hermano mayor.
0: Siga.
1: Me temo que fue un hombre poco limpio y descuidado, que si bien al morir su padre quedó en buenas condiciones, desperdició todas las oportunidades de progresar y vivió durante algún tiempo en la pobreza, con cortos intervalos aislados de prosperidad, hasta que se dio a la bebida y finalmente murió.
0: Jamás pensé que fuera usted capaz de rebajarse hasta ese punto, Holmes. Usted se atrevió a investigar sobre la vida de mi desdichado hermano, y ahora pretende hacerme creer que lo ha deducido mágicamente con solo mirar el reloj. Su proceder es poco amistoso y le confieso que me decepciona.
1: Le ruego acepte mis disculpas, Dr. Watson. Mirando el asunto como un problema abstracto, olvidé que tocándole de tan cerca le sería doloroso. Sin embargo, créame que antes de que me pusiera el reloj en las manos, ignoraba por completo la existencia de su hermano.
0: No obstante, todo es exacto. ¿Cómo pudo adivinar?
1: ¿Adivinar? La lógica, mi estimado amigo, no comulga con la adivinación. Observe con detenimiento el reloj y trate de seguir el curso de mi pensamiento. Lo primero que aseguré fue que su anterior poseedor era un poco sucio y descuidado. Si se fija en la parte inferior de la tapa, observará que tiene dos abolladuras y una serie de marcas y rayones, debido a la costumbre de guardar en el mismo bolsillo otros objetos duros como llaves y monedas. No es una gran hazaña dar por supuesto que la persona que da trato tan magnífico a un reloj de 50 guineas tiene que ser descuidada.
0: Prosiga.
1: Entre los prestamistas ingleses, es corriente grabar en el interior de la tapa, con la punta de un alfiler, el número de la papeleta. Mi lente descubrió no menos de 4. ¿Deducción? Su hermano se vio varias veces en apuros, al tiempo que gozaba de accidentales brotes de prosperidad. Pues de lo contrario, no habría podido desempeñar la prenda.
0: Le ruego que termine, señor Holmes.
1: Mire la chapa inferior, la de la llave de la cuerda.
0: Alrededor del agujero hay millares de rasguños.
1: Jamás encontrará usted reloj de un borracho que no los tenga, doctor. ¿Puede ahora decirme dónde entra la magia en todo esto?
0: Lamento haber sido injusto. Sin lugar a dudas, el excéntrico Sherlock Holmes, además de aborrecer la vulgar y monótona rutina de la existencia, poseía las 3 cualidades del detective ideal.
1: En la materia soy la última.

0: Hay más alta corte de apelaciones, mi querido Watson.
1: No lo reconocen así sus amigos de Scotland Yard.
0: ¿Se refiere a Gregson y a Lestrade?
2: Señor Holmes, una señorita joven pregunta por usted. Aquí está su tarjeta.
0: Señorita Mary Morstan. No, no recuerdo este nombre. Dígale a la joven que suba, señora Hudson.
2: Sí, señor.
0: Mary Morstan. Mary Morstan. No se retire, amigo mío. Prefiero que se quede.
2: El señor Holmes.

0: La señorita Morstan no era de una belleza excepcional, pero en mi experiencia con las mujeres, que abarcaba tres continentes distintos, puedo jurar que jamás vi antes un rostro que revelara como el de ella tanta sensibilidad y dulzura.
1: El señor Holmes.
2: Le ruego tome asiento, señorita Morstan.
1: Gracias.
2: Permítame presentarle al doctor Watson.
1: Señor Holmes, usted ayudó a la señora Forrester, con quien trabajo desde hace ya varios años, a desembrollar un pequeño problema doméstico. Esta vez soy yo la que necesita su ayuda.
0: Lo mejor que puedo hacer es dejarlo solo.
1: Si el doctor Watson tuviera la bondad de quedarse, estoy segura de que su ayuda será de inestimable valor.
2: ¿La escuchamos, señorita Morstan?
1: Mi padre, señor Holmes, era oficial en un regimiento de la India, donde se casó con mi madre, a quien tuve la desgracia de perder siendo yo muy niña.
2: Lo siento.
1: Consiguió que me aceptaran en un internado en Edimburgo, en el que permanecí hasta los 17 años. Mi padre había sido ascendido a capitán y me telegrafió desde Londres para que fuera a verlo al Hotel Latham. El propio gerente me informó que efectivamente el capitán Arthur Morstan se hallaba alojado ahí, pero jamás pude verlo y hasta la fecha, señor Holmes, no he vuelto a tener noticias de él.
2: ¿Cuándo dice que ocurrió la desaparición?
1: Hace 10 años, el 3 de diciembre de 1878. Entre sus pertenencias había una gran cantidad de curiosidades de las Islas Andamán, en las que había estado encargado de los presidiarios.
2: ¿Tenía su padre amigos en Londres?
1: Que yo sepa, únicamente el mayor John Sholto, de su mismo regimiento. Se había retirado del servicio y vivía en Pondicherry Lodge, en Norwood.
2: ¿Algún dato más, señorita Morstan?
1: Sí. El 4 de mayo de 1882 apareció en el Times un aviso en el que se pedía mi dirección. La señora Forrester, a la que recién empezaba a prestarle mis servicios, me sugirió que respondiera al aviso. Y ese mismo día recibí por correo una cajita, dentro de la que venía una enorme perla. Desde entonces recibo una igual cada año.
0: Vaya.
1: Mire usted, aquí tengo una de ellas.
0: Jamás vi perlas más singulares y más hermosas.
1: Esta mañana recibí además esta carta timbrada en Londres, con fecha 7 de julio. Lea usted, señor Holmes.
2: La espero esta noche a las 7, en el tercer pilar del costado izquierdo del Teatro Lyceum. Si desconfía, lleve a 2 amigos. No avise a la policía. Será suficiente con que vuelva usted a las 6, señorita Morstan.
0: Después de guardarse en el pecho la cajita con las 6 finísimas perlas, Mary Morstan se retiró. Holmes estuvo también fuera un par de horas, y a las 6 en punto, los 3 partimos en dirección al Teatro Lyceum. Le diré, señorita Morstan, que el señor Holmes descubrió que el mayor Sholto murió el 28 de abril de 1882.
1: Señor Holmes, traje conmigo este papel. Mi padre lo guardaba en su cartera.
2: Es un papel fabricado en la India y durante algún tiempo estuvo clavado en una tabla.

0: Esto empieza a ponerse más misterioso de lo que pensé, señor Holmes.
1: El diagrama parece el plano de una parte de un largo edificio con numerosos pasajes y corredores.
0: Mire, aquí hay una cruz.
1: Y encima de ella, a pesar de que está ya casi borrado, puede leerse 3,37 por la izquierda.
0: Y aquí hay algo más, escrito con caracteres burdos.
1: El signo de los cuatro. Jonathan Small, Mohammed Singh, Abdullah Khan, dos acabar.
2: Hemos llegado, señores.
0: Sí, en efecto. Estamos delante de la fachada principal del teatro.
1: El tercer pilar es aquel.
3: ¿La señorita Morstan?
2: Yo soy. Y estos caballeros son mis amigos.
3: Usted perdonará, pero tendrá que darme su palabra, señorita, de que ninguno de sus acompañantes pertenece a la policía.
2: Le doy a usted mi palabra.
3: Bien, entonces pongámonos en marcha.

0: Rochester Road, Vincent Square, Vauxhall Bridge Road, Larkhill Lane, Stockwell Place, Cold Harbor Lane. Nuestra misión, amigos míos, no parece llevarnos a regiones muy elegantes.
1: En efecto, habíamos entrado a una zona sospechosa y repelente.

Escuche usted nuestro siguiente capítulo. La historia del hombre calvo. Sherlock Holmes, de Sir Arthur Conan Doyle. Adaptación, Pilar Campesino. Participaron en este capítulo por orden de aparición León Singer, como el Dr. Watson, Evelyn Solares, como la señora Hudson, Yuridia Contreras, como Mary Morstan, Federico Romeo, como Williams, y Federico Romano, como Sherlock Holmes. Grabación y montaje, Manuel Estrada. Dirección, Rolando de Castro. Una producción de Radio UNAM.

0: Acabas de escuchar Las aventuras de Sherlock Holmes.
1: Una producción de Radio UNAM realizada en 1981.

0: Son las 8 con 25 minutos.
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18: Son las 8:29.

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0: buenos días, queridos amigos. Es jueves 4 de junio del año 2026. Qué bueno que nos acompañen. Y como siempre, Ana Descalza con nosotros. ¿Cómo estás?
1: Muy bien, contenta de estar aquí ya jueves, a punto de terminar la semana.
0: Gracias, de verdad. Quédese estas dos horas que están hechas especialmente para que la disfrutemos entre todos. Gracias por seguirnos, Radio Televisión, usted decide.
1: Sí, nos pueden escuchar en la radio a través del 100.3 FM aquí en Querétaro o 1200 de AM si se encuentran en la Sierra Gorda. Hoy veo a nuestros amigos de Jalpan, así que qué emocionante. Y también nos pueden sintonizar en televisión abierta a través del canal 10 y en Jalpan a través del canal 36. También nos pueden sintonizar en cualquier dispositivo electrónico y cualquier parte del mundo a través de www.rtq.mx. Pica en canal 10 y ahí vamos a estar estas dos horas. Y además los invitamos a que nos sigan en nuestras redes sociales. Ame está como En Confianza con Amelia y yo como Ana Descalza. Los esperamos por ahí.
0: Y el qué tal si hoy tiene que ver con alegría, porque la mayoría de nosotros, la música nos da alegría. Así es que la sugerencia es que qué tal si pongo la música que me gusta para hacer las actividades cotidianas, lo que usted tenga que hacer, la casa, la oficina, si lo permite, el trabajo, el vehículo, el transporte. Ponga música que le agrade, si puede cantarla mejor, porque dicen los que estudian esto de las neuronas que algo sucede cuando cantamos, algo sucede cuando bailamos y esto genera hormonas de felicidad. Así es que pongan música a cantar y si pueden bailar, pues muchísimo mejor. Yo tengo a la Alexa, que como es obediente esta muchachita, más que mis hijos. Entonces nada más, Alexa, cumbia, Alexia, salsa, lo que quieran ustedes, o si estoy así, bueno, pues algo de música clásica, si van a estudiar o si van a leer. La música que ustedes quieran siempre es una excelente compañía. ¿De qué nos vas a platicar de ciencia el día de hoy?
1: Justamente vamos a hablar de algo relacionado con la música y también vamos a meter un poco del medio ambiente porque hoy es el Día Mundial del Medio Ambiente y algo importante en la naturaleza, no solo para nosotros como humanos, sino para todos, es el sonido. Ese sonido que nosotros hemos logrado interpretar como música. Y la música para nosotros nos llena de alegría. Pero hay personas que no pueden escuchar la música, y no quiere decir que no escuchen nada, sino que solamente escuchan ruido. No son capaces de definir o de identificar un sonido alto de uno bajo, quiere decir algo muy agudo de algo muy grave. Y entonces lo que pasa es que cuando tú haces una melodía, imagínense algo de ópera o cualquier canción que tiene un sube y baja, solo escucha como palabras, y de repente en lugar de escuchar un ritmo, tun, tun, tun, tun, que eso te hace como querer bailar, eso es lo que nos gusta, más lo más como primitivo de la música, sí. Lo más pegajoso, no lo pueden escuchar, no saben identificar el ritmo, normalmente estas personas no pueden entonar, y a esto se le llama amusia, y puedes nacer con amusia, el 4% de las personas tienen amusia, quiere decir que no, o sea, solamente escuchas ruido. Y también puedes adquirirla después de un golpe fuerte en la cabeza, después de una trombosis, de un derrame cerebral. Todo eso puede generar que pues llegues a tener esta amusia. Y algo muy interesante justamente en este Día Mundial del Medio Ambiente es que la mayoría de animales no humanos escuchan nuestra música como amusia. Quiere decir que ellos solamente escuchan ruido. Por eso si tú vas a un lugar natural, si estás en tu coche, adelante, pon tu música.

0: clásica en tu casa. Pero si vas a un bosque, si vas a un entorno natural, por favor, ¿qué tal si en este Día Mundial del Medio Ambiente, qué tal si en este día que tratamos y en este, ojalá que sea esta vida que tratamos de estar armónicos con la naturaleza, cuando estamos en estos sitios naturales no ponemos música? Porque los animales no humanos, así como las personas a músicas, lo que escuchan nada más es mucho ruido y les genera un montón de estrés. Así que bueno, esto es interesante acerca de las personas y los animales que no pueden identificar esta parte que nosotros sí que se ha desarrollado, que es una tonalidad musical.
1: No tenía ni idea de esto. Les digo que aquí vamos aprendiendo. Amusia se llama.
0: Amusia.
1: Amusia, ojalá que no seamos de estos y que podamos disfrutar de la música, que es un alimento para el alma. ¿De qué se va a tratar el programa del día de hoy? Oigan, qué resequedad hay en el ambiente. Bueno, ya empezó a llover, pero aún así, entre el calor, estos rayos de sol tan fuertes, no sé si han notado que la piel se reseca. Bueno, pues hoy vamos a hablar justamente de una armonización y una hidratación profunda. Es un tratamiento integral de nutrición de la piel. Estará con nosotros la doctora Elena Álvarez. Ella es especialista en medicina estética. Por otro lado, la importancia de despedirse. Miren, hay una película, no sé si se pueda ver todavía en alguna plataforma, se llama Nunca te vayas sin decir te quiero.
0: Ay, tristísima.
1: Tristísima. Sí. Nunca te vayas sin decir te quiero. Y justamente es porque nunca sabes si vas a volver a ver a esta persona. Así es que hoy vamos a hablar con Berta Estela Díaz, maestra en desarrollo humano, de la importancia de despedirse. Miren, hay parejas que se enojan y entonces, y les digo este ejemplo porque tuve una amiga que sufrió esto y entonces él se fue dando un portazo y ella dijo, pues no me importa, vete, ¿no? Se fue y que le da un infarto al señor.
0: Ay, no.
1: Y entonces era un matrimonio que se amaba y nunca, al final, la despedida, nunca le dijo te quiero, nunca le dijo, bueno, luego lo hablamos. No se trata que no discutamos, por supuesto que todos podemos discutir y más en una pareja, pero nunca te vayas sin despedirte. Este es el tema que va a tocar Berta Estela Díaz, que me parece que es importante. ¿Qué pasa con la diabetes? ¿De qué manera afecta al corazón? Hoy tendremos a Gustavo Solache, él es cardiólogo, y nos va a platicar cuál es el efecto, cuál es la relación y la importancia de saber los diabéticos que pueden afectarse del corazón. Por otro lado, la llegada de la fotografía a México. ¿Cuándo llegó la fotografía a México? Los primeros exploradores de sitios arqueológicos. Y esto lo vamos a hablar con un arqueólogo, el doctor Mauricio Medina. Por otro lado, analista en adicciones, si usted es adicto a algo o a alguien o a alguna sustancia, bueno, pues ponga muchísima atención porque parece que estos vacíos luego los queremos llenar con diferentes tipos de adicciones disfrazados a soy social, el día que yo quiera lo dejo. Vamos a ver qué tanto lo podemos dejar. Vamos a hablar del efecto Flynn. Roy Guajardo, preparador físico, y Mariana Perusquía, porque es Jueves de Arte y Cultura. Quédese con nosotros. Si quiere llamarnos, nuestro número telefónico 442-238-5255. Si prefiere mandar mensaje de WhatsApp, 442-676-0392. Ahí está la forma de comunicarse con nosotros. Y vamos pues con la frase. Miren, a veces queremos que el entorno cambie, pero si nos quitamos los lentes de la queja, de la crítica, de todo está gris, todo está mal, y nos ponemos aquello que decía, ponte unos lentes color de rosa, no se trata de no ver la realidad, pero sí se trata de poder cambiar el enfoque o cambiar la mica del color que estamos viendo. Vamos pues con la frase del día de hoy, que dice así, la dijo Marcel Proust, y dijo, el verdadero viaje de descubrimiento no consiste en buscar nuevos paisajes, sino en tener nuevos ojos. ¿Con qué mirada ve usted a sus hijos, a su pareja, a su jefe? ¿Está con los ojos de coraje, de enojo, de celos o con los ojos amorosos? Ahí está, ojalá que usted hoy tenga una buena mirada hacia todo el mundo. Resequedad en la piel, necesitamos una hidratación profunda urgentemente con este tema. Comenzamos. Doctora Elena Álvarez, un gusto tenerte aquí. Qué bueno.
2: Bienvenida.
1: Que nos acompañes.
2: Gracias por la invitación. Muchas gracias.
1: En esta época se reseca más o más en invierno. Yo ya no sé en cuál época.
2: Pues hay diferentes temporadas, pero sí, principalmente en invierno. En invierno a veces podemos sentir más.

0: seca la carita.
1: Pero en verano también es una cosa interesante.
0: Exactamente. Sí. O pues sobre todo mucha gente ahorita en verano se va a la playa, se asolea. No tomamos mucha agua, hace mucho calor y pues también la piel tiende a hacerse, a resecar, a secar.
2: ¿De qué se trata esto de armonización e hidratación profunda? ¿Es un tratamiento tal cual?
0: Es un tratamiento integral. Sí. O sea, principalmente la armonización facial la tenemos con puntos específicos del rostro, que lo más importante y ahorita en medicina estética es no cambiar el rostro, no cambiar tu esencia de tu rostro. La armonización es resaltar esos puntos de tu rostro que no, por eso muchos llegan, no, doctora, yo quiero armonización facial, pero tal vez no todos son candidatos pues para un marcaje mandibular o tal vez incluso nariz.
2: Entonces, ¿pero es resaltar? ¿Cirugía?
0: No, son, los tratamientos son no quirúrgicos y generalmente la armonización facial lo logramos con dos principales, que es ácido hialurónico y bioestimuladores de colágeno. Uh-huh. Eso es lo que hacemos en una armonización. A veces inyectamos en puntos que resaltan nuestro rostro, sea mentón, sobre todo mentón, nariz y labios. Ajá, pero podemos también lograr una armonización en pacientes que hay un poquito de pérdida de volumen, sobre todo reponer esa zona que muchas veces llegan y dicen, es que yo quiero trabajar el nasogenia, ¿no? Pero si no trabajamos el área del pómulo y reponemos esas bolsitas de grasa que se adelgazan, pues no vamos a lograr una bonita armonización. Y va de la mano, o el tema va de la mano con esa hidratación y nutrición, porque muchos pacientes pueden llegar y decir, armonízame el rostro, pero también si no tratamos la piel desde adentro, el rostro no va a lucir bonito. O sea, normalmente es como una plantita, ¿no? Puedes ponerle agua, pero si no cambias la tierra, si no das un abono en esa zona, pues no va a crecer igual. Entonces, hablando de nutrición e hidratación, es eso. Es no solamente resaltar los puntos de nuestro rostro, sino también trabajar desde adentro. Puede ser que tengamos un muy buen skincare, que compremos las cremas más caras y que no las apliquemos, pero ahí no logramos penetrar en una capa profunda de la piel. Para eso hay tratamientos que pueden ser, no siempre son inyectables. Hay otros tratamientos que desde un láser, por ejemplo, estamos trabajando la piel, estamos nutriéndola y también influye lo que tomamos. O sea, hablando de comiendo bien.
2: Lo que entra por la boca.
0: Exactamente. Uh-huh. Y antioxidantes, ¿no? Porque todo eso nos da esa base para lucir una piel bonita.
1: Yo tengo una duda, que tal vez es muy básica, pero aprovechando que es doctora especialista. O sea, tú te pones crema y ¿qué pasa? O sea, ¿por qué está seco y qué se hidrata y por qué es como grasosita?
0: Sí, bueno, uno es diferente ahí para tu piel. Unos piensan, no, pues crema es para todos. Hay veces que si nosotros tenemos piel mixta, piel grasa, no es lo más adecuado usar una crema. Ajá, no te va a hidratar más, al contrario, te va a generar ese brillo. Por eso hay muchas presentaciones de fluido o de gel que absorben mucho mejor en tu piel y esos son más específicos. Pero ¿qué es lo que pasa cuando tú te lo aplicas? Sí es importante decir, es el lavado y muchas veces nos saltamos ese paso del tónico. El tónico lo que hace es eso, prepara tu piel, es un agua micelar o un tónico con una toallita, con un pad de algodón, y eso va a preparar la piel para que lo que tú te apliques de suero o crema penetre mucho mejor. Ajá. Pero normalmente se pone el tónico, desmaquillamos, ponemos el agua micelar o el tónico y ponemos ahora sí un suero o gel en la zona que aplicamos. Entonces se absorbe. Muchas veces utilizamos tres pasos y por las carreras tal vez nos tocaremos todo, ¿no? Así ya luego y te pones el protector solar. También eso es muy importante, dejar actuar el producto. Ponemos crema de ojos, tampoco es un minuto o dos, pero que seque la zona. Si usamos un suero y crema, seca suero, ponemos después la crema y después el protector solar, porque si queremos ponernos todos...
2: ¿Al final va el protector?
0: Al final siempre es el protector. Siempre el último paso que vamos a utilizar es el fotoprotector. Ajá. A menos que utilicemos un maquillaje, probablemente sí, podemos usar como un primer o un protector solar antes del maquillaje, eso sí se puede realizar. Ajá. Pero el último paso siempre es el protector solar. Igual buscar un protector solar que incluso si traemos maquillaje, pues no nos queden los grumitos, sobre todo cuando usamos para hacer las reaplicaciones. Lo indicado son hacer reaplicaciones de protección solar cada 3 a 4 horas para que tengamos prevención de manchas, de cáncer de piel, sobre todo lesiones, algunas que pueden aparecer, los puntitos rojos, que muchas veces son puntitos de rubí y que muchos dijimos, ay, son como pequitas. No, a veces es por la exposición.

0: crónica al sol. Entonces, sí, principalmente es eso, realizar una hidratación desde adentro. Si nosotros no tomamos agua, desde ahí algo básico, pues la piel no va a lucir igual. Si nosotros no dormimos bien, también no tenemos ese descanso a nivel celular. Nuestras celulitas están pues trabajando todo el tiempo, exactamente. Entonces no damos ese descanso en la piel.
1: Perjudica mucho.
0: La piel no, definitivamente no. Más bien, no. Yo también soy amante del café.
1: ¿Alcohol? No.
0: El alcohol sí. Alcohol y cigarro al final sí afecta. Porque el alcohol lo que hace es deshidrata tus células. A veces no hay ese aporte de agua y a nivel celular las deshidrata y sobre todo pues a nivel tóxico. Una copa y al final al contrario es un antioxidante para el cuerpo, ¿no? Sí. O sea, para bajar estados de inflamación y todo eso no te afecta, pero si ya es un 2-3 copas de alcohol o de
2: diario, alimento, además
0: pues sí, ahí no va a lucir bien nuestra piel. Y el cigarro pues mucho más. El cigarro de hecho pues es pues al final estamos con esos tóxicos dentro de nuestro cuerpo y de medio ambiente también. Entonces,
3: hay muchos hombres que nunca en su vida usan crema, así jamás, y tienen una piel radiante, ¿no?
1: ¿Qué les pasa?
3: Y casi siempre las mujeres, o sea, como sea, pero siempre usan algo de crema o algo así en la piel. ¿Tú crees que sí? O bueno, ¿sabes si por usar cremas hidratantes nuestra piel deja de producir como la hidratación solita?
0: No. Definitivamente todo, o sea, nuestra piel es, tú si observas a alguien como tú, bueno, una persona de 20, 30 años, pues tiene una piel bonita. La producción de colágeno empieza a bajar después de los 25 años y pues hay pieles muy bonitas, se pongan lo que se pongan, eso sí, hablando de los hombres, si no utilizas tu protector, tu cuidado diario, a lo mejor sí puedes estar 10 años viéndote bien, pero deja que llegues a los 40 y tal vez ahí empiecen las manchitas, definitivamente sí, si no usas fotoprotector, yo nunca es tarde, a mí me han llegado pacientes de verdad, o sea, 70 años llegan los pacientes y es la primera vez que tienen el acercamiento con un protector solar y nunca es tarde, o sea, al final, porque ya, o sea, tienen esa iniciativa o ya lo vieron o dicen, no, pues ya voy a empezar a usar mi protector solar. Ahora hay de muchos, hay protectores solares de todo tipo, fluidos, sólidos, spray, o sea, hay muchas presentaciones. Pero sí, algo que yo sugiero es el uso de mínimo un dermolimpiador adecuado para la cara y tu protector solar.
1: Ahora, ¿no es lo mismo el ambiente, los rayos del sol que recibimos ahorita a los que recibe una persona que tiene 70 años?
0: Ah, claro.
1: O sea, hace 40, ahorita, 50
0: exactamente.
1: Años,
0: sí,
1: o ahorita sea,
0: daña más, exactamente. Sí, hace... Yo recuerdo de niña, no usábamos, ahora hasta pues, las líneas dermatológicas sacan fotoprotectores para usar desde bebés o desde niños pequeños, ¿no? Antes yo recuerdo de niña que solamente me ponía ahí cuando iba a la playa, ¿no? En la espalda o en los brazos, pero no era algo que tan visto, ¿no? Entonces, pero sí concuerdo que es eso, o sea, hay pacientes que no, o sea, ya ahorita el daño solar es un poquito mayor que anterior y también el tipo de luz ahorita estamos más horas con celular, aunque
1: pantallas
0: es menor, pero no deja de ser dañino para la piel, para nuestros ojos sobre
1: doctora
0: todo.
1: ¿Hasta dónde es lo recomendable, tú como médico que estudiaste y que sabes de esto, y hasta dónde es la parte de comercialización? Porque a mí eso que te quieran vender, no sé ni cómo se llama, el tóner, el liquidito, el aceitito, el para el ojo izquierdo, para el ojo derecho, para la piel, pero si ya tienes 50 años es otro, pero entonces la crema es otra, la de día, la de noche,
3: oye, claro, es quien le gusta invertir como una hora antes de dormirse,
0: de hecho, ¿quién es? Bueno, no, no, tocaste el tema ahorita, todos los skin, justo la semana pasada tuve por ahí una visita que me fueron a ofrecer skincare coreano, ¿no? Y mucho eso. Es lavado, tónico, trae como 10 productos así. Al final, no es tanto si tú usas 10 productos, no te va a mejorar la piel si usas 2 o 3 que seas constante. Ahí habla la constancia.
1: Y ni para qué lo inviertes a 20 productos y con 2 tienes.
0: Exactamente. Si al final
3: lo vas a hacer, ¿no?
0: Son buenos 2 productos y en hombres, sobre todo. Yo a mis pacientes, hombres que trato, un paciente que nunca ha usado nada, si él llega y yo le mando 10 productos, jamás no los va a usar. O sea, al final es usarle lo que más requiere su piel. Si hay muchos que, sobre todo para caballeros, hay un producto que ya tiene su aporte de nutrición.

0: y de hidratación en la piel y antiedad.
1: Entonces, yo digo que hagan si eso pudieras, para mujeres también.
0: Sí,
1: o sea,
0: hay.
1: Los hombres que no te usan shampoo, jabón, crema para rasurar, todo en un bote.
2: Sí, los que usan sí, shampoo, porque ahora ya cuando se usa mucho pelones, ya ni shampoo usan, ¿no? Entonces, son muy muy básicos. A mí sí me gustaría que para mujeres hubieran ya menos opciones.
1: Todo junto, sí.
0: Sí lo hay.
1: ¿Sí
0: lo hay?
1: ¿Sí hay?
0: Sí, o sea, sí lo hay, pero, y te digo, si al final tú usas dentro de tu skincare, con que uses dos o tres productos y seas constante, igual también cambiar lo que mencionábamos al inicio. No es lo mismo la misma crema que utilices a lo mejor en enero, que hace más frío y todo eso, ahorita en verano que hace muchísimo calor y que estás así con...
1: Si tú vas a una tienda y tienen productos para el cuidado facial, ¿cómo sabes cuál es para ti?
0: Pues principalmente hay veces que los podemos ver por colores, la mayoría de las marcas lo tiene, sobre todo para acné, y eso es algo muy típico. Todas las marcas que tienen a veces como un colorcito verde, uh-huh, es más antiacné, y un colorcito azul es más de hidratación. No aplica así al 100%, pero sí en
2: pero
0: un 60-70%.
2: Una idea.
0: Es más para hidratación. Ajá. Pero entonces, principalmente pues acudir a consulta para hacerte una valoración facial y decirte qué productos son los más adecuados para ti.
1: Gracias.
2: Finalmente, sí, habemos personas que no queremos cosas invasivas, es decir, inyecciones o cirugías. Hay muchas maneras de cuidarnos sin que nos tengan que estar inyectando.
0: Sí, ¿cierto? Claro, para armonizar el rostro, sí.
2: ¿Y para esto en dónde te encontramos?
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2: 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Muchísimas
0: sí, muchas gracias por la invitación.
2: Hacemos una pausa, no nos tardamos, estamos en confianza. Regresamos.
3: Continuamos. Son las 8:55. 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

0: Sí, hay que despedir. Aparte es regla de educación. Buenos días, buenas tardes, hasta luego. Te saludas y te despides. Y esto es en la vida diaria, cuanto más en desarrollo humano, con la importancia de poder despedirnos antes de que sea adiós para siempre y que nos vayamos para nunca jamás volver. Entonces, bienvenida.
1: Muchas gracias. ¿Cómo estás? Bienvenida. Pues aquí, como siempre, muy contenta de compartir con ustedes estos contenidos, porque tan importante es saludar, que implica, tiene un significado emotivo, que es el saludar es empezar algo. Hola, buen día, ¿cómo estás? ¿Cómo te va? ¿No? Despedirse es cerrar, efectivamente, tú lo has dicho, es un acto de educación, de respeto y de reconocimiento al otro. Fíjense que es muy importante, por ejemplo, cuando ¿de quién nos despedimos o de qué nos despedimos? De personas, de animales, de objetos, de lugares. Y de repente dicen, pero ay, ¿cómo me voy a despedir de mi casa? Pues sí, fíjense que en este ciclo de vida o ciclos de vida que tenemos a lo largo de nuestra existencia, siempre tenemos inicios. Cuando llegamos a un lugar, cuando conocemos a una persona, iniciamos una relación, o bien estas relaciones que ya están dadas, por ejemplo, con mi mamá, mis hermanos, mis hijos, mis amigos, pero en ese transcurso de vida, del ciclo, llega un momento en el que eso se termina. Y entonces, ¿de quién nos despedimos? Pues de personas que fallecen, de personas que se van a otro lugar, a otro país.
0: Pero hay que despedirse cuando la persona está viva todavía.
1: Exactamente.
0: Porque luego le voy a dar el último adiós y 10 años antes no le dijiste ni hola.
1: ¿Verdad?
0: Y pasa hasta con la familia, ¿no?
1: Uy, fíjate que sí. Y eso es muy terrible, porque sucede que tenemos relaciones así muy muy muy álgidas así durante la vida, y cuando se muere la persona, entonces ya voy a despedirla y voy a agradecerle y voy a decirle que la amo y que la quiero. La verdad es que sí, esto es en la vida, ¿no? Y el asunto es aquí, cuando yo voy y me despido, algo le pasa a mi cerebro que es como le da paz, le da calma, se cierra un ciclo. Cuando no nos despedimos, hagan de cuenta que quedamos abiertos. Bueno, ¿qué pasó? Y fíjense, por ejemplo, de un vivo, en las relaciones pasa mucho, que ya ves que nos bloquean y ni adiós dicen, ¿no? Bueno, pues, ¿qué pasó? ¿Qué hice? ¿Hice algo malo? Ay, algo malo debe estar en mí, no soy suficiente. Y eso es terrible.
0: Cargas culpas.
1: Cargo culpa que no me tocan, y hasta síntomas físicos. Fíjense, de repente hay gente que no puede dormir, que tiene males gástricos, que empieza con ansiedad, porque su tema...

0: es, ¿qué hice yo que esta persona desapareció de la vida? Cuando lo más cordial es que es, oye, muchas gracias, ya terminamos, ya nuestra relación no va más allá, te agradezco, te reconozco y me despido. Pero esto generalmente no pasa.
1: Oye, Berta, ¿crees que es importante como esto de, pues no saludar, pero iniciar también como con algo para despedirse? Porque siento que a veces pasa que, por ejemplo, en lo que hablabas de las relaciones, como que nunca son novios porque nunca marcan un inicio, pero entonces después se dejan y están tristes, pero dice, pero no debería estar triste si ni éramos nada, pero si eran algo,
0: claro,
1: ¿no? Y como que eso pasa, te mudas de casa, te cambias de trabajo y le das espacio a la despedida, pero no siempre a la bienvenida, ¿no?
0: Qué razón, fíjate. Estás hablando ahorita, mi querida Ana, de hay cuatro tareas básicas, según Anne Schulzenberger, que es una escritora alemana que por ahí anda, que habló de esto. Ella habla de los asuntos transgeneracionales, pero fíjense, cuatro tareas básicas. Dar la bienvenida, despedirnos, que es el hola y el adiós, y el dar las gracias y el pedir perdón. Son cuatro tareas básicas que podemos incluso dedicar algunos espacios en el programa.
2: A ver, otra vez.
0: Es dar las gracias,
2: pedir
0: perdón, dar la bienvenida y despedirte. Fíjate que dar la bienvenida es, a ver, llega un nuevo bebé, ¿no? Llega una nueva relación, me mudo de casa, estoy en una casa nueva. Y háganme cuenta que paso desapercibida como, pues me mudé y ya, ¿no?
1: O peor, nomás como el estrés de, ay, me estoy mudando y no sé qué. Y de repente ya estás en la casa y acomodada.
0: Y ya, te olvidas de que estás en un nuevo lugar, nueva colonia, nuevos vecinos. Ni cuenta te das de que es importante darle la bienvenida a esta nueva etapa de vida. Incluso hemos hablado aquí, los seres humanos que somos personas de rituales, es importante marcar, a ver, ¿cuándo llegué a esta casa? ¿Cuándo empecé esta relación? Necesito un ritual. Y rituales hay, las bodas, los open house, la fiesta para la casa, etcétera, el baby shower para los bebés, ¿no? El bautizo. Son rituales de iniciación. Y así como empezamos, hay rituales de cierre. Me voy a cambiar de casa, pues un ritual muy bonito es, pues me despido de cada cuarto, ¿no? Yo les digo, por ejemplo, a los niños, dejen una marquita chiquita, ¿no? Ahí lo dejan. Ya los nuevos dueños, pues llegan y pintan y ni cuenta se dan de eso, pero el niño hace este trabajo como en señal de, gracias casa, aquí nací, aquí viví los primeros años de mi vida y ya puedo hacer otra cosa diferente. Lo mismo pasa en las relaciones. Estoy empezando una relación, ¡ah, qué feliz! Muy bien, muy contenta. Lo anuncio en Facebook, que además es otro ritual ahora, ¿no? En el Instagram, las manos así, o la foto del anillo, muy bien. Pero la despedida, pues también.
1: Foto del acta de divorcio.
0: Pues, fíjate que ya lo están haciendo, ¿eh? Hoy nos divorciamos y sale la pareja muy feliz y contenta. Pero eso es un ritual para ambos. Porque es decir, gracias, con permiso, y ahora me retiro.
3: Pero además hay rituales que yo creo que los guardas para ti. ¿No? Digo, si los quieren publicar, está cada quien. Pero si yo voy a terminar con una pareja, es entre tú y yo, no tengo que publicar el acta de divorcio, ni mucho menos. Por lo menos tener pues ese agradecimiento y ese reconocimiento de sí me diste mucho, ya no funciona, pero gracias por lo que sí viví contigo.
0: Tienes mucha razón. Fíjate, ahorita nos fuimos al asunto público, ¿no? Que pues acá nos gusta, ¿no? Pero esto de lo personal, lo privado, lo íntimo, tiene que hacerse. Es decir, si yo me estoy divorciando de él y me duele mucho, no necesito publicarlo, ¿verdad? Pero sí necesito con él darme mi tiempo, no nada más para firmar el acta, sino para agradecerle y retirarnos con dignidad, quedarnos bien, cualquier cosa nos comunicamos.
3: Fíjate que los orientales, no recuerdo exactamente qué, porque creo que tiene que ver con una religión, que dan las gracias a los objetos. O sea, yo tengo mi taza, me estoy tomando un café delicioso, gracias café, ya voy a lavar mi taza, gracias porque tengo una taza que me sirvió. Digo, a lo mejor no podemos, no somos de tantos rituales, pero estaría muy bien cuando ya no vas a usar Ana se ríe porque me despedí de la pluma.
0: Es que me sirvió tantos años,
3: me gustaba y ya se acabó la pluma, le di las gracias y la tiré a la basura, claro. Pero no es lo mismo tirarle como si fuera una cualquiera, no era cualquier pluma,
0: era la pluma, como diría José José, no,
3: claro. Tienen su, no sé si era su corazón o su energía.
1: Y como que su todo energía. Va, todas las despedidas van acompañadas de bienvenidas, ¿no?
0: Así,
1: o sea, porque ahorita estoy pensando como en las que están como ocultas, porque creo que, por ejemplo, en el embarazo es la bienvenida al bebé, pero muchas no se despiden como de su otra vida.
3: Incluso
1: antes de ser
3: panza,
1: mamá.
3: De la panza.
1: Y luego lo sufren. Dicen, qué extraño esto antes. Y entonces sí está bonito decir como muchas gracias a mi vida de no mamá, y ahora estoy lista,
0: y ahora
1: ¿no?
0: Empiezo como la otra. Fíjate que yo en algún momento me atreví a decirle a una amiga que extrañaba mi panza cuando el bebé ya había nacido y se me quedó viendo así como raro. Pero si ya está aquí. Dije, no, sí.

0: y ya está ahí, lo puedo ver y puedo jugar con él y todo.
1: Ya hasta
0: pero,
1: lo quiero,
0: pero ya hasta lo quiero. Pero mi panza, que no del todo se ha ido, ¿verdad? Pero bueno, la panzota que tenía yo, esa sí se fue. Y yo lo que extrañaba era sus movimientos dentro de mí, que veía la panza yo cómo se movía y cómo se estiraba y cómo se... Eso se extraña. Entonces es momento, fíjate. Y sí, como dice Amelia, a veces un objeto es importante darle las gracias y despedirnos de ella porque nos sirvió, porque me la regaló mi mamá, porque la guardé durante mucho tiempo, me la dio alguien que estimaba. Entonces, esto que se acabó, pues ya no me sirvió. ¿Ahora qué puedo hacer? En el caso de las cosas que ya no se usan, ya no se pueden donar, pues se retiran de la vida con esta dignidad. De verdad.
2: Importante saber también despedirlas, ¿no? Porque, por ejemplo, sí. Si Amelia dijera, no, mi pluma, y la guarda y entonces ya tiene 50 plumas que no sirven.
1: No, eso
2: porque...
1: ya, sí.
2: Ajá. Esa es, o sea, otra, sí, cosa. Es importante, claro. Gracias.
1: Gracias y me despego.
0: Por eso nos despedimos y nos desapegamos, porque lo otro nos lleva a un apego excesivo que se llama almacenamiento. De repente nos volvemos en almacenadores compulsivos, ¿no? Y guardo todo lo que ya no me sirve porque me cuesta despedirme. Hay objetos de casa, fíjate, la ropa de los niños, hablando que estamos de bebés, cuando ya no se usan, yo les sugiero, guarda un mameluco, nada más uno. Y entonces cuando el niño sea grande, él ya sea un hombre, se lo puedes regalar en algún evento importante, pero todo lo demás... Ropa, además, los bebés las dejan súper nuevas, ¿no? Regálala, dónala, llévala a algún lugar, pero haz este ritual de despedida. Ay, este que me encantaba, que es el osito. Pues ya le doy un beso, lo doblo con cariño y lo guardo bonito en una bolsa para que alguien más
1: lo sirva. Ahora, estamos hablando de cosas. ¿Qué pasa cuando una mascota la tienes que poner a dormir? Por ejemplo, ya está enfermita. ¿Qué ritual sea?
0: También. Fíjate que ahí es muy importante, Amelia. A veces pasa que los niños, por ejemplo, los aislamos de esto.
1: Que no vea.
0: Que no vea esto.
2: Le llevamos una granja.
0: Sí, no.
1: Lo llevamos a una casa.
0: Sí, ¿verdad? Hay que acompañar a los niños, a toda la familia. Se le puede hacer una ceremonia de despedida a la mascota diciéndole esto, estas mismas palabras. Gracias por lo que me diste. Gracias por los momentos compartidos. Lamento mucho que pues ya te tengas que ir porque te veo sufriendo mucho. Y de hecho se les toca, se les abraza.
1: Y por el cariño que te tengo, no quiero que sufras.
0: No quiero que sufras más.
2: Pero le huimos, ¿no? O sea, tú dices eso y yo ya quiero llorar.
0: Y digo, ay, querida, no. Eso siente bien feo. Es que, ¿qué crees? Que muchas personas me dicen, es que esto que me estás proponiendo va a ser más doloroso. Quizá en su momento sí, pero créeme que te deja más en calma y más en paz que simplemente cuando llevas a tu mascota y la dejas en el veterinario. Vengo a las 12 para que ya me entregue pues las cenizas. Muchas veces ya es el servicio completo, ¿no? Es lo mismo con una persona. Le damos la vuelta a despedirnos al hospital, ¿no? Uh-huh. O por ejemplo, cuando está en el ataúd me han preguntado mucho, ¿por qué te acercas tú si yo no puedo con eso? Pues porque me acerco a despedirme, porque le toco a través del cristal, le digo cosas. Sí, me duele muchísimo y me dura 2 días, pero sano.
1: Pero te quedas...
0: Me quedo más tranquila, claro. Que si no lo hago, porque ¿qué sucede, por ejemplo, en las cajas cerradas, en los ataúdes? Tú ya no los ves. Uh-huh. Y mucha gente dice, yo prefiero quedarme con la imagen de vivo. Sí, está muy bien, pero el cerebro necesita esa imagen de la persona fallecida. Y entonces ahí tú te puedes despedir. Gracias, amiga, gracias, amigo. Te voy a recordar siempre. Ahora, pues, ya te vas. Ya nos reuniremos cuando llegue el momento. Tienes cara de angustia.
2: Sí, duele, sí, no, a mí esto me cuesta.
0: Pues sí, yo sé.
1: No, pero cuando acabas de pasar momentos, te cuesta más.
0: Claro que sí. ¿No? Vale mucho la pena. La invitación es a reconocer lo que sentimos. Y la despedida es muy importante. Así como empezar es algo valiosísimo, terminarlo y cerrarlo con cortesía y con respeto también es muy importante. Mm. Así es que, pues, bueno, si están pasando por una situación así, algún enfermo en casa, alguna mascota que ustedes sientan que ya viene el proceso, es momento de tomar una acción y despedirse.
2: ¿Dónde te podemos encontrar?
0: Con mucho gusto en el 442-378-2016, mensaje de WhatsApp, y por supuesto en la página vivesanando.com, ahí nos encuentra.
1: Muchísimas gracias. Al contrario, gracias a ti. Chicas. Y ahora vamos con el impacto que tiene la diabetes en el corazón. Está con nosotros el doctor Gustavo Solorzano.

0: Gustavo Solache, cardiólogo, bienvenido, ¿cómo estás? Muy buenos días.
1: Muchísimas gracias nuevamente por la invitación para estar aquí con ustedes y pues a tus órdenes.
0: Gracias, antes que nada una felicitación, te acaban de nombrar vicepresidente de esta asociación, platícanos, de aterosclerosis.
1: Sí, el fin de semana fui electo vicepresidente de la Asociación Mexicana para la Prevención de la Aterosclerosis y sus Complicaciones. Es AMPAC por sus siglas, y es una asociación en la cual estamos comprometidos

0: en luchar contra todas las complicaciones de la ateroesclerosis.
1: ¿Qué es la
0: ya lo hemos platicado
1: ya
0: algunas veces, que es justamente ese depósito de colesterol que se produce en las arterias del corazón, como si fuera una especie de sarro, pero no nada más del corazón, del cerebro, de tus riñones y de todos nuestros órganos. Por lo tanto, las complicaciones son muchísimas. Estamos hablando de cerebro, cardio, renales, metabólicas.
1: Que hay que empezar por decirle adecuadamente, no es arterioesclerosis, es atero de los ateromas, ¿no?
0: Atero de los ateromas de grasa, sí. Arterio es el endurecimiento de
1: las arterias, que son cosas diferentes. Sí. El tema que nos reúne el día de hoy, ¿qué pasa con las personas, los enfermos, diabéticos? ¿De qué manera tiene un impacto en el corazón?
0: Muy importante, la persona que vive con diabetes, yo siempre les digo, no debe de quedarse con la idea de que solo es azúcar. Justamente la diabetes es un factor de riesgo para desarrollar aterosclerosis. El paciente que vive con diabetes desarrolla una aterosclerosis acelerada y más severa. Las lesiones de colesterol, le llamamos lesión a esa placa de colesterol que está obstruyendo las arterias, son mucho más avanzadas en una persona que vive con diabetes que en una persona de la misma edad, pero que no tiene diabetes. Entonces, las complicaciones son bastantes. Es importante que nos quede muy claro, no solo es azúcar, yo siempre les he insistido, no solo es azúcar. Si vives con diabetes, tienes que controlar la glucosa, tienes que controlar el colesterol malo, el colesterol LDL, los triglicéridos, tu peso, tu cintura, y bueno, pues obviamente no fumar y hacer ejercicio.
1: ¿Quiénes son los médicos o los especialistas más bien que deben de estar involucrados en un paciente con diabetes?
0: Hoy en día la diabetes es una enfermedad multidisciplinaria. No pertenece solo a un especialista.
1: ¿Quién se supone que es el especialista? ¿El endocrinólogo?
0: Tradicionalmente habría sido el endocrinólogo, que es el que ve las glándulas. Y pues inicialmente la diabetes es un trastorno que tiene que ver con la producción de insulina y la producción de glucosa a nivel hepático. Entonces están involucrados el páncreas y el hígado. Pero por sus complicaciones, el cardiólogo tiene muchísima más implicación en evitar que esto progrese. Pero ya una vez que tienes complicaciones, pues entonces está involucrado el cirujano vascular que ve el pie del diabético, el oftalmólogo que tiene que revisar una vez al año, al menos a las personas que viven con diabetes en sus ojos, su retina, la capa más interna del ojo, justo donde llega la luz y es donde vemos. Tiene que revisarse una vez por año en todo paciente con diabetes.
1: De hecho, hay muchos diabéticos que pierden la visión, que se quedan ciegos
0: claro.
1: Por este motivo y porque es silencioso, nunca vieron a un oftalmólogo.
0: Exactamente, fíjate, y aparte es una desgracia porque sí. Es algo inesperado la mayor parte de las veces, son eventos, en inglés el término son accidentes, le llaman accidentes a un problema cerebral, accidente isquémico, y lo mismo sucede con los ojos, porque es una ventana a tu cerebro. Entonces, puedes tener que se desprenda la retina. Yo siempre les comento, la retina es el tapiz, como si fuera esto que vemos ahorita en la pared, que se encuentra hasta el fondo del ojo. Y la diabetes y la hipertensión comienzan a dañar ese tapiz, como si hubiera humedad.
1: Pero el paciente no se da cuenta cuando
0: se
1: empieza a dañar. No te
0: das cuenta porque al principio no tienes alteraciones de la visión tan evidentes. Las empiezas a tener cuando ya se desprende. Y en ese momento, pues, ya vamos tarde. Por eso es muy importante, si tienes diagnóstico de diabetes, prevenir todas estas complicaciones.
1: ¿De qué manera el cardiólogo entra en la prevención de estos accidentes?
0: Los cardiólogos tenemos una obligación muy importante. Las personas no llegan habitualmente a nuestro consultorio por tener la diabetes. Sin embargo, llegan por otras molestias e identificamos que tienen diabetes. Nuestra función es que quede muy claro que debes de protegerte. Y protegerte a futuro no es solo nada más cuidarse, insisto, el azúcar o portarse bien. Yo a portarse bien le llamo el que hagas ejercicio, que comas sano y que estés en tu peso ideal. La Asociación Americana de Diabetes y la Asociación Americana del Corazón obligan a tomar ciertos medicamentos cuando tú tienes el diagnóstico de diabetes. Y uno de ellos es muy importante, y también lo hemos platicado en otras ocasiones, los medicamentos que reducen los niveles de colesterol LDL, el colesterol malo.
1: Aunque no lo tengan elevado.
0: Aunque no.
1: O sea, esa manera preventiva.
0: Exacto,
1: esto.
0: Porque fíjate, el colesterol malo es un parámetro que cada vez que aprendemos más de él, aprendemos que debe de estar más abajo. Eso es lo que aprendemos. Sale un estudio nuevo y ¿qué nos dice? Pues que hay que bajarlo más y hay que bajarlo más. Obviamente nosotros aprendemos en base principalmente a los sujetos más enfermos. Uh-huh. Por ejemplo, en febrero de este año se publicó un estudio en el cual se demostró que aquellos sujetos que habían tenido un infarto deberían de tener hoy día, el colesterol LDL abajo de 55 miligramos por decilitro. Si tú te vas a un laboratorio y te tomas unas muestras, pero no lo consultas con tu médico, probablemente ves en los valores normales y dices, estoy bien, y a lo mejor ese bien es un 110 o un 120. Y no estás evaluando que a lo mejor tienes hipertensión, no tú, esperemos alguien más, uh-huh, que no tiene hipertensión, que tienes hipertensión, a lo mejor que tienes diabetes, que tienes sobrepeso, y cada factor de riesgo que tú vayas agregando a esa tómbola de sujeto va a hacer que tu meta tiene que ser más abajo.
1: Claro.
0: Siempre más abajo.
1: Claro, no es lo mismo que nada más tengas el colesterol en 100 o en lo que tú me digas, si no tienes diabetes, si no tienes sobrepeso, si no fumas, pero todo esto, pues le vas agregando.
0: Claro.
1: Pero resulta que sí te lo tenemos que bajar más porque ya tienes varias, no sé cómo se llaman, si sean como
0: comorbilidades
1: o factores de riesgo.
0: Yo le digo boletos para la rifa del infarto, pero son factores sí, de riesgo.
1: Porque aparte no hacemos ejercicio o no hacen, claro, ejercicio, no se mueven, están estresados, fuman como chimenea, bueno, todo eso se va sumando.
0: Exactamente.
1: Yo creo que aquí nos falta, porque es increíble que seguimos viendo diabéticos que se quedaron ciegos, que les tuvieron que amputar una pierna. Digo, bueno, tienen 20 años de diabéticos, ¿qué no les explicaron cuáles son todos estos riesgos? Aquí nos hemos cansado, tengo 37 años con este programa y de verdad ha sido una lucha de chéquense los diabéticos, chéquense los ojos, chéquense el cuidado de los pies, etcétera. ¿Por qué sigue pasando?
0: En medicina tenemos un problema y es que hemos tradicionalmente aprendido la medicina de manera intuitiva. Me refiero a la población en general, no solo a los médicos.
1: Sí.
0: Es decir, la intuición te dice que tú vas al médico cuando te sientes mal. Uh-huh. La intuición te dice que tú vas al médico o te tomas una pastilla porque te vas a componer de algo. Entonces, cuando tú tienes un diagnóstico de diabetes, es contraintuitivo que tú digas, voy a ir a checarme todas las cosas que daña.
1: No.
0: Y aparte, cuando vas y te decimos, oye, mira, te tienes que tomar esta tableta y esta tableta porque son para protegerte dentro de 10 años, es contraintuitivo porque no tienes en ese momento la molestia. Cuando ya tienes las cosas encima, todo el mundo trata de hacer las cosas para arreglarlo, pero ya estamos tarde. Yo siempre les digo, esto es como el ahorro para el retiro. Uh-huh. Necesitas tener muy en cuenta que en algún momento de tu vida no vas a poder producir igual y por lo tanto tienes que dejarle algo a tu yo del futuro. Y en este sentido, la salud que le tienes que preservar a tu yo del futuro es revisarte, es acudir con alguien que vea también que la diabetes se debe de prevenir, porque no todos los médicos lo ven igual. Y entonces, en este sentido, sí, creo que hemos dado muchísima información, ustedes también dan bastante información, como para que la gente también discierna quién sí y quién no me está evaluando correctamente.
1: Pero ya depende de cada quien.
0: Claro.
1: Si te cuidas o no te cuidas, si tomas o no tomas. medicamentos me refiero, y bueno, hay personas que dicen, ahora sí, mi retiro, ahora que me retiro.

0: mire que me jubile, me voy a dedicar a viajar. Y hay quien tristemente se dedican a pagar medicamentos y a tapar los pozos que no supieron mantener en buen estado.
1: Exacto, o a destapar las arterias que se taparon.
0: Que es lo tuyo, sí. Exactamente. Por un mal comportamiento. Porque además, Gustavo, hay una época en la vida, los jóvenes, que aquí tenemos muchos, en las que crees que nunca te vas a enfermar, ¿no? Le pasó al abuelito, le dio un infarto, le dio una embolia, es diabético, pero a mí no. ¿Y qué creen que sí van a envejecer, chavos?
1: Claro, eso es algo muy importante, fíjate, Amelia. Muchas veces uno ve en la consulta cómo te llevan a la persona de edad avanzada. Y entonces, doctor, dígale que ya no fume. Y regáñelo porque come de más. Y esto, cuando uno se voltea y dice, mejor ustedes vean su futuro en él y protéjanse de todas estas situaciones.
0: Por supuesto. Doctor Gustavo Solache, muchísimas gracias. Felicidades por el nuevo nombramiento. ¿Y en dónde te podemos encontrar?
1: Nosotros estamos en San Juan de Río, en el Instituto de Cardiología Preventiva, al teléfono 427-212-1188 para servirles.
0: Les repito el teléfono para todos los amigos de San Juan del Río, 427-212-1188. Muchísimas gracias.
1: Muchísimas gracias por la invitación.
0: Es tu casa. Vamos a hacer una pausa, no nos tardamos nada, estamos en confianza.
2: Continuamos. Son las 9:24.

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0: platicar con los arqueólogos, de verdad me encanta. Bienvenido, doctor.
1: Gracias. Pues
0: bienvenido.
1: Muchísimas gracias por la invitación otra vez.
0: Yo nunca muchas me gracias. Había preocupado ni preguntado cuál fue la primera fotografía que se sabe que hay en México. ¿Cuál fue?
1: Pues es muy importante conocer, yo creo, esos antecedentes, porque justamente hoy que todo el mundo quiere conocer México y...
0: Y que todo el mundo tomamos fotos a lo loco.
1: Y que todo el mundo toma fotos.
0: No sabemos ni de
1: algunas
0: dónde.
1: Ni las imprimimos y sí. Se quedan ahí en el teléfono. Sí. Este invento surge en 1839, en Francia.
0: ¿1839?
1: Sí, es el inicio de la fotografía.
0: Sí.
1: Antes se llamaba daguerrotipo y en diciembre de ese mismo año llega por primera vez a México. La primera fotografía que fue tomada en México fue una vista del fuerte de San Juan de Ulúa, que después fue una prisión, y esa es la primera fotografía. Pero posteriormente, a partir de ese invento, pues llega muchísima gente, ¿no?, a conocer el encuentro con el Nuevo Mundo. Llegan los primeros exploradores a querer conocer estas culturas que pues muy poco se conocen, ¿no? Conocemos la egipcia, la griega, la romana, pero llegan mucha gente, muchos extranjeros, a conocer y documentar lo que es la sociedad prehispánica antes de la conquista de México. Entonces, Guillermo von Humboldt, que hizo un recuento botánico, geográfico, pasó por muchísimas montañas, llegó a Taxco, fue a Guerrero, bueno, fue a muchísimos lugares e imprimió una obra muy, muy conocida. Y a partir de esa obra, pues se da a conocer, es como un bestseller. Entonces la gente se interesa por la literatura de aventura. Franceses, austriacos, alemanes, belgas, italianos, muchos exploradores a documentar los sitios arqueológicos que estaban, pues para ese momento, antes de la revolución, estaban cubiertos por la vegetación. Ustedes que conocen Palenque, Chichen Itza, Uxmal, Yaxchilán, Teotihuacán, el propio Teotihuacán, estaba cubierto por toda esa vegetación como si fueran colinas, montañas, y ellos son los primeros en dedicar su labor a explorar estas culturas, a quitar la vegetación y a tomar fotografías que van a ser documentadas en álbumes que posteriormente van a darse a conocer, por ejemplo, en Francia. Y a partir de ese descubrimiento de las ciudades o ruinas americanas, se da a conocer sitios como Chichen Itza o Uxmal. Y, por ejemplo, a mediados ya del siglo XIX, México, de hecho, pues envía a Maximiliano de Habsburgo y a Carlota, ¿no? Sí, nada más, pero es gracias a la difusión de esas fotografías, de una riqueza arqueológica y cultural increíble, porque nadie cree que existan esos sitios, esas ruinas, en un lugar como este, como México.
2: Y también es impresionante pensar cómo es que llegaban allá. De por sí entras a la selva lacandona, ahorita que todo está hecho para turistas y es un reto para muchas personas.
1: Sí.
2: Pero ahora con todo cubierto de

0: vidrio, se le ponía polvo de plata y usaban albúmina para, bueno, como clara de huevo, para imprimir las fotografías. Pero esas fotografías se tenían que imprimir in situ. O sea, es decir, tenían que cargar con todo el
1: Ahí,
0: laboratorio. O
1: claro.
0: sea, era una cosa. Llegó un explorador francés con 1,5 toneladas de equipo para documentar los sitios
1: Y te
0: arqueológicos.
1: preguntas cómo llegan
0: ¿Y
1: ahí.
0: cómo llegó?
1: Sí,
0: Pues llegó a
1: claro.
0: Veracruz y curiosamente cuenta, porque todo ello está escrito en las narraciones y las aventuras y todo ello, y cuenta que lo robaron, le robaron todo su equipo los bandidos de Río Frío,
1: Ay, qué
0: cruzando
1: pena
0: las
1: de veras desde
0: montañas.
1: ese tiempo.
0: Sí, le robaron el equipo y tuvo que
1: No
0: esperar
1: sabía
0: dos
1: ni para
0: años.
1: qué era.
0: Nada.
1: Y se lo robaron.
0: Tuvo que esperar 2 años en la Ciudad de México. Y bueno, se hizo nuevamente del equipo y visitó, por ejemplo, Mitla, Monte Albán, Teotihuacán, y tomó fotografías increíbles.
1: Llevándose sus
0: Doctor.
1: toneladas,
0: Sí,
1: sí.
0: llevándose todo el equipo,
1: ¿Cómo?
0: los químicos, las placas de vidrio, el daguerrotipo, y era una sola toma. O sea, tenías que esperar 45 minutos para que el obturador se
1: Se
0: abriera,
1: abriera.
0: entrara la luz y capturara la imagen. Entonces, si había luz, si había lluvia, si había viento,
1: Espérate hasta
0: pues
1: que
0: a veces la
1: mejorara.
0: foto no salía, ¿no? Y ahora quitamos cualquiera.
1: Nada más le limpias el
0: Transparente.
1: lente y ya. Pero fíjate, ahorita estamos tan orgullosos de todas estas maravillas y las presumimos al mundo, pero ¿qué hubo atrás? ¿Cuánta gente se las vio, la verdad, negras para poder llegar?
0: Sí, claro que sí, fue algo trascendental.
1: Sí.
0: La llegada de la fotografía en México es algo muy importante, porque a partir de ese medio se dio a conocer el Nuevo Mundo, se dio a conocer México y hubo mucho impacto, ¿no? Llegaron los franceses, Maximiliano, bueno, Carlota, pero el impacto de la fotografía en México es muy importante, sobre todo porque para nosotros los arqueólogos nos sirve como un documento visual para saber cómo era el sitio, cómo fue registrado, cómo era antes y cómo lo podríamos restaurar hoy en día para que el turista normal pues tenga un acceso pues más fidedigno a ese resto material, ¿no? Sea de la cultura maya o cualquier otra
1: Eso para
0: cultura,
1: mí
0: ¿no?
1: es así impresionante, porque a veces te enseñan estas fotos antiguas y ves un montón de piedritas en una montaña. Y
0: Claro.
1: luego tú
0: Sí.
1: ves la pirámide, ¿no? Bueno, el basamento piramidal, como roca por roca y la serpiente y la no sé qué. ¿Qué iba ahí?
0: Sí, bueno, pues a partir de esos testimonios visuales,
1: Claro.
0: a partir de las crónicas, a partir de muchísimas evidencias materiales que nos hacen suponer que estaba ahí esa pieza. Es como si nosotros vamos a la pirámide del Cerrito, en el
1: En
0: pueblito,
1: el
0: aquí en
1: pueblito.
0: Corregidora, pues los restauradores eligieron una restauración, la parte que vemos es la consolidación y la otra es la parte salvaje, pues la que no restauraron, pero no porque no hayan querido, sino para que
1: Te des
0: el
1: cuenta,
0: espectador tenga
1: vea.
0: esa intuición de que antes estaba así y ahora.
1: Importante, ¿es cierto?
0: Claro,
1: Ojalá que un día nos puedas platicar
0: claro
1: de
0: que
1: ella.
0: sí,
1: Sí,
0: un
1: estaría
0: día
1: padre.
0: hablaremos de ese templo.
1: Porque además es la que tenemos más cerquita, ¿no? Y muchos
0: Sí,
1: ni la
0: no.
1: hemos visitado.
0: Está
1: Muchos ni
0: muy
1: la ven,
0: bonita.
1: pasan de y creen que es un cerrito ahí, ¿no? Es una
0: Sí,
1: pirámide
0: bueno, por eso le
1: importante.
0: llaman el Cerrito, pero es más grande que la pirámide de Chichén Itzá, por ejemplo. O
1: ¿Ah?
0: sea, es
1: ¿La de
0: más grande
1: aquí?
0: que el
1: ¿La del
0: castillo en
1: pueblito?
0: Chichén Itzá. La pirámide del
1: O sea que
0: Cerrito
1: abajo todavía le
0: es
1: cuenta.
0: mucho más grande.
1: No la vamos a, no la van a, es
0: No
1: que me
0: la
1: encantan
0: sabemos.
1: los arqueólogos con un pincelito como para dejarse el ojo, señora, así le limpia la
0: Sí,
1: entrevista, ¿verdad? Que no
0: trabajamos
1: viera.
0: con instrumentos de dentista, con
1: No, no,
0: cepillos
1: es
0: de
1: impresionante. Yo
0: dientes,
1: le echaría el
0: con
1: cárchero, ¿cómo se llama? Ya rápido, a
0: brocha.
1: ver qué hay ahí
0: Sí, hay que
1: adentro.
0: ser muy cuidadosos
1: Claro.
0: porque, no sé, alguna pieza, por ejemplo, un entierro, si uno toca el entierro y acabamos de excavarlo, se deshace como un polvorón, es como una galleta. Entonces hay que poner químicos para ir quitando los huesos poco a poco y hacer un buen registro arqueológico.
1: Qué
0: Pero
1: pasadita.
0: la pirámide del pueblito, por ejemplo, como les decía, es contemporánea a los mayas, al 1000 después de Cristo, pues.
1: ¿Ya viste? No, no más de abajo. Sí,
0: Es muy
1: pero hacen
0: importante.
1: ahí eventos.

0: Sí. Hay cursos de verano.
1: Hay que ir, Ana.
0: Sí.
1: Hay que ir. Hay que ir.
0: Dense una vuelta. Sí. Allá las esperamos y sí, les podría dar una visita guiada.
1: Ay, con todo en cámara para...
2: Ay, claro. Estaría padre.
1: Y que más gente vaya, que tenemos a 20 minutos.
2: Y está algo tan importante.
1: Súper cerca, sí.
0: Está súper cerca.
2: Yo creo que nadie piensa eso de que es más grande que la de Chichén.
0: Pues yo sí. Sí, ser más grande tiene importancia, pues es paralela a la pirámide de Chichén Itzá. Y era el punto neurálgico de todo este comercio que venía desde el norte de México. O sea, del norte de México venía el cinabrio. El cinabrio es este mineral, es un sulfuro que pigmenta los huesos de rojo. Por ejemplo, cuando enterraron a Sakuk, a la reina roja en Palenque, la mamá de Pakal, el rey, la enterraron y pusieron ese cinabrio que venía de la Sierra Gorda. Cuando la enterraron, pusieron ese polvo, el cuerpo se descompuso y pigmentó los huesos de rojo, por eso se le llama la reina roja. Y hay mucho cinabrio en la Sierra Gorda, y ese cinabrio pasaba por la pirámide del pueblito, era el puesto de control para el acceso hacia el Valle de México.
2: Wow.
0: Entonces, aquí, y de ahí partían pues claro.
1: Aquí son las arqueológicas, aquí en Querétaro tenemos ranas, Toluquilla.
0: El pueblito,
1: hay más.
0: Sí, está Cañada de la Virgen en San Miguel de Allende, pero bueno, de arqueología, el Instituto Nacional de Antropología e Historia ha registrado más de 30.000 sitios arqueológicos. O sea, más de 30.000 que van desde la época de cazadores-recolectores, donde hay pinturas rupestres allá en la Baja California.
1: En todo México.
0: En todo México. Más de 31.000. Sí. Y podemos visitar, están abiertos al público 1.200. Entonces, si un mexicano conociera, un mexicano promedio conociera 10, ya es ganancia, ¿no? 10 sitios arqueológicos.
1: Creo que es un tema que no se habla mucho. Digo, obviamente tú estás metido, tú eres arqueólogo, doctor, estás metido en esto, pero en general me declaro ignorante en la materia, como que no te enseñan mucho de arqueología.
0: No.
1: No hay recorridos arqueológicos, no sé si hay que flojera y hay que subir, no sé por qué.
0: Pues yo creo que el interés tiene que ver con el ponente, ¿no? Con el arqueólogo, sí, con quien quiera difundir el conocimiento. Y creo que la arqueología, como la filosofía, debe de salir a la calle y debe de vender y debe de proponer,
1: sí,
0: pues debe hacer una propuesta para llamar a los interesados, porque pues todos estos vestigios son el reflejo de nuestra cultura.
1: Y somos lo que somos gracias a esa historia.
0: Y somos lo que somos con la conquista, el siglo XVI, la llegada de Maximiliano, pero esos vestigios arqueológicos representan algo. Y somos contemporáneos a los olmecas, zapotecos, mixtecos, totonacos, a todos ellos que muchas veces no tomamos en cuenta.
1: ¿Cuál es la más antigua en nuestro país que se tenga?
0: Pero no quiere decir que los olmecas sean la cultura madre. O sea, no quiere decir que a partir de los olmecas surgieron muchos, sino que a partir del poblamiento de América se establecieron los olmecas y otros habitantes a lo largo, por ejemplo, del lago de Texcoco. Eran los primeros pescadores, los primeros recolectores, y bueno, fueron contemporáneos. Los que tuvieron más auge fueron los olmecas, ¿no? Porque produjeron, por ejemplo, el chapopote, el jade, las rocas, y empezaron a comercializar y a tener una sociedad pues más estratificada, ¿no? Ya había ricos, y había pobres, y había agricultores, y había comerciantes, y eso da un auge a otro periodo que pues impacta en la arquitectura, en el urbanismo, en la pintura, en la escultura. O sea, hablar de arqueología es hablar de historia, de antropología, claro, de lingüística, de etnomusicología,
1: gastronomía,
0: de gastronomía.
2: Me encanta la arqueología, ojalá que llegue más a nuestras vidas.
1: Aquí nos seguirás platicando.
0: Claro,
1: si
0: que
1: lo,
0: sí.
1: Si lo permites, muchísimas gracias,
0: mucho
1: doctor.
0: Mucho gusto, muchas
1: Mauricio
0: gracias.
1: Mauricio Medina, ¿en dónde te contactamos?
0: Pues a mi correo, omauricio.medina27@gmail.com. Y el 22 de junio empiezo un curso que es en línea, por si quieren, si se interesan.
1: Sí.
0: Y es sobre los exploradores del siglo XIX. Científicos, exploradores y un poco locos.
1: Muchísimas gracias.
0: Muchísimas
1: Mauricio.
0: Gracias.
1: Te agradecemos mucho. ¿Cuál es el efecto Flynn dentro del tema de las adicciones? Con esto continuamos.

0: Rebeca Mendoza, analista en adicciones. ¿Cómo estás? Buenos días.
1: Muy bien, muchas gracias, Amelia, Ana. Muy buenos días. Buenos días al teleauditorio y a los radioescucha.
0: Vamos a hablar del efecto Flynn. ¿Qué es esto?
1: ¿Qué es eso? Bueno, el efecto Flynn se refiere, desde hace un siglo más o menos, se está monitoreando y se mide el coeficiente intelectual de las personas. Uh-huh. Y desde hace 50 años aproximadamente, hay evidencia científica de esto, se sabe que aproximadamente cada 10 años está bajando el coeficiente intelectual de las personas en promedio 3 puntos. Uh-huh. Para que se den una idea, un coeficiente intelectual promedio, normal, común, por así decirlo, oscila entre los 90 y 109 puntos. En México es preocupante porque el coeficiente intelectual está en 86 puntos.
0: ¡Ay, muchísimo más abajo!
1: Es decir, está mucho más abajo de un parámetro normal o común o convencional. Uh-huh. ¿Y esto por qué es? Bueno, los estudiosos del tema, investigadores, o sea, sí hay documento de lo que una servidora está informando, se sabe que son dos factores muy lamentables. El primero y el principal, la educación. ¿A qué se refiere con la educación? No quiere decir que en las aulas no estamos aprendiendo, que no está habiendo conocimientos. El tema es que no se está enseñando a los niños y a los adolescentes, y por consiguiente es lo que pasa con los adultos, no se les está enseñando a pensar. Se les dan las respuestas correctas, se les prepara para pasar los exámenes, pero se les dan las ideas, es decir, no se les enseña a imaginar con imágenes, imaginan sin imágenes. Y entonces el problema radica en que las personas cada vez están pensando menos. ¿Y por qué están pensando menos? Bueno, porque hacen mucho uso de la inteligencia artificial y sobre todo de la tecnología. Entonces, está comprobado que una persona que hace uso de la tecnología obliga a la persona inconscientemente a pensar menos. Y pongo ejemplos. En el caso del GPS, las personas que hacen uso cotidiano del GPS y a todas horas, con el tiempo van perdiendo la capacidad de orientación. Uh-huh. Segundo, personas que hacen uso de la inteligencia artificial para resoluciones judiciales, para explayar documentos, etcétera, con el tiempo van a perder argumentos. Y entonces una persona que no tiene argumentos, pues obviamente es una persona que de entrada no está pensando, al no pensar no elige, no decide. ¿Y qué es lo que va a pasar? Son personas que son muy fáciles de convencer. Y de ahí, por ejemplo, que ahorita que estamos por iniciar época electoral, pues una persona que no decide, una persona que no elige, una persona que no piense, pues es muy fácil ser gobernada. Segundo punto, la incomprensión de la lectura. Es decir, no hay una lectura profunda.
2: Yo vi un dato sobre eso que dice que el 60%, o sea, más de la mitad de la población, son analfabetas funcionales. Quiere decir, sabes leer y escribir, pero lo que lees no lo entiendes, ni lo puedes aplicar. Me impresionó
1: muchísimo. Y esto no solo pasa en niños y en adolescentes, sino también en adultos.
2: Claro,
1: así es. Y de ahí que no gocen las personas de una buena inteligencia emocional. El coeficiente intelectual. Bueno, la inteligencia emocional tiene que ver con el estado anímico de las personas. Cuando tú no gozas de una buena inteligencia emocional, de ahí que emocionalmente estás con altibajos. Y entonces es muy fácil que te enganches a consumo de sustancias, llámese uh-huh. alcohol, tabaco, drogas ilegales o fármacos. O bien, también lo que nosotros vemos es que puedas padecer en algún momento de tu vida una o varias adicciones. En el caso, por ejemplo, del coeficiente intelectual, se refiere al tema de las habilidades cognitivas. Es decir, el pensamiento, el habla, la organización y, por qué no decirlo, la creatividad. Entonces, aquí la pregunta interesante sería, oye, entonces, ¿una es más importante que la otra o son rivales? No. Para que una persona sea exitosa en la vida, tiene que ir de la mano la inteligencia emocional con el coeficiente intelectual. Es decir, uno es el brazo derecho y el otro es el brazo izquierdo. Por eso la explicación de que cada vez vemos personas que consumen más sustancias, cada vez vemos personas que no toman decisiones propias, les cuesta mucho trabajo, por ejemplo, al adicto, tomar la decisión, primero, de no consumir. Consumen, fomentan la dependencia, a lo que sea, ¿eh? No solo a sustancias. Estamos hablando, por ejemplo, también a las actividades, o por qué no decirlo, a las malas relaciones, relaciones tóxicas. Claro. ¿Por qué tú, si desde un inicio estás viendo que eso te hace daño, te lastima?

0: o te puede llevar a la muerte. ¿Por qué insistes? Bueno, porque las personas no están pensando. Y no están pensando porque está comprobado que cada vez el coeficiente intelectual obviamente va a la baja.
1: Y ese es el efecto Flynn. Cada vez pensamos menos.
0: Cada vez pensamos menos, efectivamente.
1: Decidimos menos.
0: Decidimos menos, por consiguiente elegimos menos. Y esta es la explicación, perdóname que sea reiterativa, de por qué nos quejamos cuando en el ámbito gubernamental vemos que las cosas no están funcionando como debe de ser, pero nadie quiere hacer nada. Y es muy fácil decir o criticar, cuestionar, pero no aplicarse, no aplicarse para estar mejor.
2: Y cada vez pasa más eso, ¿no? De repente pues ya le diste like a una foto y sientes que bueno, esa fue tu contribución, pero ya nadie se está levantando en muchas causas para decir esto tiene que cambiar.
0: Fíjate qué interesante lo que acabas de decir. Está comprobado que los likes, las notificaciones, los scroll, tienen el mismo efecto dopaminérgico que las adicciones químicas. Es decir, efectivamente cada vez hay más personas que con likes, scroll, hacen más uso de la tecnología, pero para un efecto más que propositivo, negativo. Están concentrados en la tecnología, están concentrados obviamente en la inteligencia artificial. Con esto no quiero decir que es mala la tecnología o la inteligencia artificial, no. Es bueno hacer uso de la tecnología y de la inteligencia artificial.
1: Sí, el problema es que no se debe usar la tecnología. Tú úsala
0: a eso
1: para beneficio tuyo.
0: Hay personas que ya viven su uso diario, su vida diaria, sí. Su vida cotidiana, está marcada por la tecnología y la inteligencia artificial.
1: Ahora, Rebeca, esto ya lo estamos viendo, ya está sucediendo. Qué pena que en nuestro país tengamos este coeficiente más bajo que el promedio, según entendí. ¿Pero qué va a pasar con las futuras generaciones? Porque si eso nos está pasando a nosotros y nos están evaluando a nosotros como adultos, ¿qué va a pasar con los niños que nacen con el teléfono en la mano?
0: Los padres de familia, las asociaciones civiles, sí, deben de ejercer presión con los gobiernos en turno, sin importar colores, porque esto no es un tema de colores, para legislar en este tema. En el tema de prevención y tratamiento de adicciones, en el tema de salud mental, en el tema, obviamente, de la educación. Yo siempre he dicho que cuando hablamos de prevención y tratamiento de adicciones, por supuesto va tomado de la mano lo que es educación, seguridad, desarrollo social, obviamente salud, a través de los consejos estatales contra las adicciones en los estados. Entonces, creo que debería de haber una iniciativa a nivel federal para empezar a corregir, para empezar a crear. El problema es que nadie se atreve a innovar, nadie se atreve a crearte. Hoy nuestro sistema educativo está obsoleto. Se necesita reformar la forma en cómo se está educando, a través obviamente de un equipo multidisciplinario, donde no solo entre el sector
1: salud.
0: Y que sepan
1: del tema, de este tema de educación, o del tema de seguridad, o del tema de salud.
0: Es un equipo multidisciplinario para dar una atención integral y empezar a establecer cimientos y empezar a crear estructuras con un problema muy fuerte que hoy vivimos, que es la educación. Repito, hoy nuestros niños cada vez piensan menos y sobre todo lo que leen no lo comprenden. Entonces esto está afectando en el coeficiente intelectual.
2: ¿Qué acciones cotidianas podríamos promover para que los niños sí piensen?
0: Primero yo creo que así lo básico es ejercicios mentales. Ejercicios mentales como por ejemplo el crucigrama, todas esas habilidades que te pueden dar para tú pensar y retirar obviamente la tecnología. No le puedes dar a un niño un celular, una tablet desde los 2-3 años que se vuelven las guarderías del siglo XXI o las nanas del siglo XXI. Hacer uso menos de la tecnología desde temprana edad, es decir, yo sugiero que la tecnología se pueda hacer uso después de los... no cuando se están formando las conexiones neuronales, que es entre los 8 y los 15 años. Y entre los 8 y 12 años, lo que tú no hiciste por un niño, difícilmente lo vas a poder hacer más adelante. Entonces, de entrada, legislar, o sea, es importante porque nosotros los particulares podemos hacer todo aquello que no nos prohíba la ley. Pero si no hay legislación en el tema, pues obviamente el tema está desbordado. Incentivar más a los padres de familia que se documenten, a que aprendan, a que asistan más a escuela para padres. Hoy hay mucha información, Amelia. Tú estás muy joven, y no porque estemos diciendo que Amelia y yo ya estamos mayores, pero
1: tú
0: y
1: yo crecimos
0: con otra educación, ¿no? En mi época yo tenía civismo, tenía geografía, ética, literatura, o sea, eran materias que nos obligaban a ser mejor persona, a estar más

0: preparados. Hoy no, hoy se concentran en que pasen los exámenes y eso es suficiente.
1: Y hubo un momento donde estaba prohibido reprobar.
0: Sí.
1: No, entonces, o sea, el niño pasa porque pasa. Entonces,
2: había niños que hasta primero de primaria todos pasan. ¿No? Si no sabes leer y escribir y ya estás en primero de primaria, pasas.
0: Que no estoy de acuerdo, ¿eh? Yo tampoco no estoy de acuerdo. Por eso es lo que te decía en base a la pregunta que me haces. ¿Qué hay que hacer? Bueno, como primera instancia, reformar el sistema educativo. Hoy el sistema educativo está obsoleto.
2: Y mira, tendríamos que hacer mucho como sociedad, yo estoy de acuerdo contigo, y como gobierno, los que pueden hacerlo. Pero mucho se puede hacer como padres de familia de manera individual. No dejar que nadie eduque a tus hijos más que yo, menos un aparato que solo Dios sabe lo que está viendo.
0: Y otro dato interesante, Amelia, también todo se lo queremos dejar al gobierno. El gobierno no es todo lo...
2: No. Por eso te digo, primero los papás.
0: El gobierno sí obviamente tiene responsabilidad por no tener al frente de los espacios a personas especializadas en cada uno de los temas, pero ese es otro tema. Pero es importante que desde casa se enseñe la educación primaria, que hoy muchos padres de familia pretenden que en las escuelas les enseñen todo.
2: Y luego porque pagan mucho. ¿En dónde te encontramos?
0: Me encuentran solo por WhatsApp en el 442-204-7060, a sus órdenes.
2: Muchísimas gracias.
0: Al contrario, gracias Ana, gracias Amelia, bonito día a todos.
2: Gracias, igualmente hacemos una pausa, está usted en confianza.
3: Revista del Consumidor. Radio. ¿Sabías que un mal uso de tu rastrillo desechable no solo acorta su vida útil, sino que también favorece a la aparición de bacterias? Cuidar tu piel empieza desde saber elegir el producto correcto en el supermercado.
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3: Revista del Consumidor. Los rastrillos desechables son herramientas de afeitado que tienen como objetivo ofrecer una opción práctica, higiénica y económica para el cuidado personal. Este tipo de productos son de uso limitado, ya que dependiendo de su calidad pueden durar de 5 a 10 afeitadas.
4: Su bajo costo los vuelve ideales para viajes o uso ocasional. Además, su distribución es amplia, pues se encuentran en supermercados, farmacias o tiendas de conveniencia. Están fabricados principalmente de plástico, lo que puede facilitar su manejo. Cuentan con un mango, un cabezal con navajas preinstaladas de acero inoxidable y una banda lubricante.
3: En el mercado podemos encontrar modelos para mujer y para hombre, y aunque la tecnología es similar, cada tipo de rastrillo se segmenta por género para adaptar su forma y banda lubricante a diferentes zonas del cuerpo. Esta segmentación responde a las necesidades prácticas y estrategias de marketing, que suelen reflejarse en los precios, ya que los productos de mujer son más caros que los de hombre.
4: Para ayudarte, Protección al Consumidor puso a prueba la resistencia y desempeño de 26 modelos distintos, 13 modelos para mujer y 13 para hombre. Se realizaron distintas pruebas para comprobar que los empaques incluyeran la información comercial en español de acuerdo con las normas oficiales mexicanas. También se revisó a detalle el estado de las navajas, analizando el estuvieran libres de oxidación o cualquier daño.
3: También se determinó la carga máxima de los mangos antes de romperse. En este caso se convocó a un panel de personas consumidoras que calificaron aspectos como la efectividad en el afeitado, la experiencia de uso y el cuidado y protección que brindan a la piel.
4: En el caso de los rastrillos para mujer, los resultados fueron los siguientes. Todo su información comercial correctamente. El modelo de la marca Chedraui presentó imperfecciones en las hojas, navajas. Tres modelos de Gillette, dos de Equate, Chic, Envisage y Bic obtuvieron la excelencia en la prueba de cuidado y protección de la piel. Los productos que calificaron con excelencia al promediar todas las pruebas fueron Bic, Envisage.
3: Ahora, en el caso de los rastrillos para hombre, se encontró que todos los modelos presentaron correctamente su información comercial. Tres modelos presentan imperfecciones en las navajas, Chedraui y dos de la marca Daycare. Cuatro modelos calificaron con excelencia en la prueba de cuidado y protección en la piel, tres de la marca Gillette y uno de la marca Envisage.
4: A las recomendaciones de compra y uso. Compra tus rastrillos en comercios establecidos y revisa que el empaque esté en buenas condiciones. Guarda tu comprobante en caso de que necesites realizar algún cambio por defectos de fábrica. No compartas el rastrillo con otras personas, aunque sean de tu propia familia. Cámbialo cuando notes presión para rasurar adecuadamente.
3: Usa gel o crema para

0: Para afeitar. De esta forma tu piel sufrirá menos. Usa crema sin fragancia o aloe vera para cuidar tu piel después de afeitarte. Déjalo secar después de utilizarlo. La humedad puede dañar las navajas. Guárdalo en un lugar limpio y sin humedad después de usarlo.
1: Tu elección va más allá de la marca. Se trata de calidad. Responsabilidad. Al terminar la vida útil de tu rastrillo, no olvides desecharlo de forma segura. Envuélvelo en material resistente o colócalo dentro de un envase vacío para evitar que las hojas queden expuestas. No olvides que la información es tu mejor aliada para consumir de manera responsable.
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1: 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Regresamos.
3: Roy Guajardo, que es entrenador personal, nos va a platicar los 5 errores más comunes de peso. Creo que todos hemos estado en un momento donde decimos tenemos unos kilitos de más y entonces empezamos a decir, bueno, voy a hacer 2 sentadillas o de repente seguir un video, y hay algunos errores que podríamos evitar y nos lo va a platicar el experto. Roy, bienvenido, ¿cómo estás?
4: Muchas gracias, muy bien. ¿Y tú qué tal? ¿Cómo estás?
3: Bien, encantada de tenerte
4: Muchas
3: aquí.
4: Muchas gracias, te agradezco.
3: Creo que es común que queramos de repente bajar de peso y buscar así como cualquier cosa, ¿no?
4: Sí, es muy frecuente que la gente busque pues tendencias de moda, que busque la dieta que hizo la amiga, que haga una mala estrategia sin ningún conocimiento y sin ninguna guía para cuando buscan ese objetivo que es bajar de peso, o lo que muy de moda está ahorita que es la recomposición corporal. Entonces, pero ahí es donde vienen los errores, cuando empiezan a buscar estrategias que a veces pueden ser hasta no muy saludables. Entonces, bueno, ahorita la idea es platicarles un poco de cuál sería la mejor forma en la que ustedes pueden trabajar de una forma segura y de una forma en la que puedan tener más éxito en el proceso.
3: ¡Ay, qué emoción!
4: Entonces, bueno, mira, una de las partes principales es que la gente busca, uno de los primeros errores, bajar de peso muy rápido. Y esto es un proceso que se tiene que llevar bien. Y bajar de peso no significa una recomposición corporal. O sea, no hay que enfocarnos en los números, en la báscula, porque no es solamente quemar calorías, es hacer una recomposición, que es bajar el porcentaje de grasa e incrementar el músculo, incrementar la masa muscular. Eso tiene una apariencia totalmente diferente a cuando solamente bajan de peso, así como bajar por bajar.
3: Incluso hay personas que se deshidratan, ¿no? O sea, con tal de verte más flaca, ni siquiera si es el peso, sino como la talla, o sea, como que hay procesos que te deshidratan y eso ni es saludable, ni bajas de peso, ni estás bien, ¿no?
4: Sí, justo es lo que comentamos ahorita, que pueden hacer algunos, algunos procesos que no son saludables y que ni siquiera son bien llevados, ¿no? Porque en algunos deportes a veces se tienen que deshidratar un poco, justo para dar el peso o para dar cierta calidad muscular o algo, pero también es un proceso delicado que tiene que ser muy bien llevado a nivel alto rendimiento, y que no es recomendado para nada en personas sedentarias que solamente buscan bajar de peso. Eso, y agrégale lo que quieras, ¿no? Uno de los siguientes puntos es precisamente el que busquen el producto milagro. La pastilla o el té, que justo a veces son tés diuréticos, que lo único que empiezan a hacer pues a sacar líquido del cuerpo de una forma pues no saludable, ¿no? Que va a tener alguna repercusión en algunos órganos y en el estado físico y de salud.
3: O las inyecciones famosas que ahora están de moda, que ya han venido expertos a platicarnos los efectos secundarios graves que pueden llegar a tener si tú lo haces sin ninguna receta médica ni una condición que lo amerite. Pero hay cosas que sí podemos hacer y que realmente nos ayudan. Tú nos vas a proponer una rutina, ¿cierto?
4: Es correcto. Y parte de eso también, bueno, es un consumo adecuado.

0: adecuado de proteína. No hay que olvidar el consumo adecuado de proteína, que es sumamente importante, porque bueno, la parte es bajar de grasa y aumentar un poquito la masa muscular, que es muy saludable tener buena masa muscular, y siempre la parte importante va a ser la ingesta de una buena proteína durante todo el día, estar teniendo una buena ingesta. Y en conjunto con eso, por supuesto, que es la parte del ejercicio, la parte de una buena rutina, que nos va a hacer que, bueno, ya tenemos la alimentación o tenemos una estrategia y ahora vamos a darle el estímulo al cuerpo para que pueda ir cambiando, tonificando, reafirmando. Y bueno, esos objetivos que tenemos, que levantar la pompa más durita, que la parte del tríceps, que es la parte de atrás del brazo, pues que no se mueva, ¿no? Que esté más firme. Sí. Y que simplemente, bueno, tener un estado físico óptimo para nuestro día a día. Y que en consecuencia se vea la parte estética también.
1: Sí, y recordar que, bueno, obviamente lo más importante es la salud. Tu digestión seguramente mejora cuando te mueves, etcétera. Pero también muchas veces cuando dices masa muscular, piensan que te vas a poner así como gordito, musculoso. No, o sea, solamente es tener el músculo suficiente para llevar a cabo tus tareas.
0: Es correcto, tener un buen balance, una buena proporción. A veces en las mujeres el temor está que lo primero que te dicen es que no me quiero poner como un hombre, ¿no? No me quiero poner fuerte. Entonces, estaría padrísimo que fuera tan fácil ponerte musculoso, ¿no? Yo creo que habría musculosos por cada esquina, pero no es la realidad. Y el ejercicio físico y una buena alimentación alta en proteína, a la mujer le va a caer bien también, y no es que va a cambiar su estructura a la de un hombre. Una, no tienen el perfil hormonal que un hombre tiene, ni tienen la estructura, ni ósea, ni muscular, ni nada, para tener un cambio a ser musculosas. Les viene el temor porque a veces ven en redes sociales, en imágenes, las mujeres muy musculosas, que bueno, son mujeres que ya traen hormonas encima, ¿no? Ya traen hormonas,
1: y además,
0: en el cuerpo.
1: Hacen rutinas y todo que tú no vas a hacer. O sea, sí, o sea, la realidad es que tú no vas a estar cargando pesas para las Olimpiadas, ¿no? Ni vas a ser ese atleta de alto rendimiento que al final, pues sí, te hace un poco más musculoso.
0: Sí, es correcto. Ya llevan un programa ya mucho, muy especializado, muy estricto, que una persona sedentaria obviamente no lo va a seguir. Una de las partes muy importantes también, Ana, es el descanso. A veces cometen el error de, bajo ese objetivo y ese afán de querer bajar, órale, muchísimas horas de ejercicio al día, sábado, domingo, lunes, todos los días, todo el día, y no le dan el tiempo al cuerpo para recuperarse. Y es uno de los pilares muy importantes. Si hay dieta, hay ejercicio, pero no hay descanso, no van a venir esos cambios. O sea, vienen ciertas alteraciones hormonales, se dispara el cortisol por la propia demanda de ejercicio, se empiezan a bloquear hormonas, etcétera. Entonces, todo tiene que ir en medida. Hay que recordar que todo en exceso pues hace daño, y no es la excepción el propio ejercicio. Uh-huh. No más va a ser mejor. Tiene que haber su etapa de un buen entrenamiento, días de descanso, y también durante el proceso del entrenamiento, el día que entrenen, no se tienen que estar ahí 4 horas, no hay para qué estar 3, 4 uh-huh. horas. Una hora, hora y media de ejercicio es suficiente. E inclusive ahorita lo que les traemos es una rutina que podemos hacer en casa o en la oficina, que la gente la va a poder hacer en 10 minutos. Es una rutina metabólica que va a hacer que nos activemos. Y con eso es más que suficiente. Claro, si pueden salir a caminar un rato y eso, está bien. Pero con que nos movamos 10 minutitos en la casa o en la oficina, eso nos va a caer
1: de lujo. En un tiempito de transición, ¿no? En un descanso, en un lunch, estás trabajando en la computadora, haces esta rutina y luego regresas. Y además te ayuda también neuronalmente.
0: Exactamente. Es uno de los principales beneficios también, los que están en oficina y eso. De repente ya tienen un tiempecito en el día que ya están medio saturados, ¿no? Ya, ya uh-huh. la mente está media saturada. Date el tiempo, 10 minutitos, y vas a ver cómo cambia. O las señoras también en casa, ¿no? Uh-huh. Que a lo mejor ya con los niños ya están estresadas y todo. A ver, záfate 10 minutitos, aviéntate una rutinita rápida y otra vez te resetea todo para empezar tu día a día bien.
1: Perfecto, ¿vamos con la rutina?
0: Ok, vamos a ver con Lili. Ahorita nos va a apoyar aquí. Viene Lili a apoyarnos. Una parte que podemos empezar a hacer aquí para nuestra rutina, vamos a empezar todos con una sentadilla. Vamos a separar las piernas a la altura más o menos de los hombros y vamos a hacer hay una flexión hacia

0: abajo a 90 grados aproximadamente y volvemos a subir. Bajamos otra vez y volvemos a subir. Esto lo vamos a tratar de hacer más metabólico, ¿no? O sea, uh-huh. no nos vamos a ir sobre tiempo, sobre número de repeticiones, sino sobre tiempo. Lo vamos a hacer 30 segundos por 15 de empezar. Ok, hasta ahí vamos a hacer este ejercicio. Vamos a hacer también, para que se empiece a elevar nuestra frecuencia cardíaca cuando empecemos nuestra rutina, vamos a hacer una elevación de rodillas hacia el pecho y esto va a hacer que nuestra frecuencia cardíaca se empiece a elevar y la grasa empiece a actuar como fuente de energía para nuestra rutina. Hasta ahí lo vamos a hacer 30 segundos y 15 de descanso. Ahí mismo, en casa, no necesitamos un espacio tan grande. Vamos a hacer unos desplantes. Vamos a hacer unos desplantes hacia atrás. Ahí parados estáticos como estamos, solamente damos el desplante hacia atrás y hacemos una pequeña flexión. Subimos y cambiamos la pierna. Ahora la que sigue, ahí igual bajamos. Esto nos hace que se involucre todo nuestro tren inferior, que son los músculos de los más grandes que tenemos en el cuerpo y tienen mucha demanda calórica. Cambiamos de pierna y otra vez ahí.
1: Entonces, igual 30 segundos y descansas 15.
0: En todo lo vamos a hacer 30 segundos, descansando 15, para que nuestro metabolismo se empiece a activar. Ahí mismo vamos a hacer unos desplantes laterales. En lugar de que sean hacia atrás, los vamos a hacer hacia un lado. Flexionamos y regresamos hacia el otro lado ahora. Ahí están. Ahí vamos a trabajar lo que son nuestros cuádriceps, aductores, abductores, glúteo. Vamos a estar involucrando todo para que nuestro tren inferior, que es una de las partes importantes de la mujer, estén trabajando bien y estemos reafirmando completamente todo el cuerpo. Ok. Esta es una pequeña muestra, Ana, uh-huh. en la que podemos estar trabajando para que el cuerpo se vaya reafirmando, tonificando, para que empiece a haber cierta activación metabólica. Y bueno, poco a poco vayamos viendo un cambio en nuestro estado físico y anímico también, uh-huh. emocional, mental, los cambios hormonales, la activación, todo empieza a cambiar.
1: Sí, me encanta, porque ahora pues sí creo que hay mucha tendencia a cómo se ve el cuerpo, pero algo bien importante es cómo se siente cuando está ejercitado, cuando está sano, o sea, en todos los aspectos, ¿no? Hasta tienes una mejor vista cuando logras ejercitarte. Si alguien quiere saber cómo hacerlo, acercarse a ti, preguntarte, ¿dónde te pueden localizar?
0: Sí, claro, mis redes sociales es Roy Guajardo, Instagram, TikTok, Facebook, y mi teléfono de contacto es 4423-8671-86.
1: Muchísimas gracias por venir.
0: Gracias
1: con nosotros.
0: A ti, un gusto.
1: Nos encanta que vengas.
0: Gracias.
1: Y nosotros vamos a seguir con cultura. ¿Qué van a hacer este fin de semana? Mariana Perrusquía ya está aquí con las mejores recomendaciones. Mariana, vamos contigo.
2: Gracias, Ana. Saludos a Meli y a la audiencia. Así es, vámonos del deporte al arte y la cultura, porque queremos invitarles a un concierto con causa. Y hoy está conmigo el músico y pianista Vladimir Curiel, que me da mucho gusto que estés aquí en Confianza. ¿Cómo estás?
3: Muy bien, Mariana. Muchas gracias por la invitación. Amelia también, gracias por recibirnos. Y pues muy contento de estar aquí, como siempre, contigo, ¿no?
2: Bueno, Vladimir, vas a hacer un concierto para el 28 de junio próximo. Faltan varias semanas, pero quisimos hacer la invitación empezando el mes, porque es un concierto con causa. Tú estás luchando contra el cáncer de páncreas y ha sido pues todo un caminito para a recorrer, y evidentemente este concierto tiene un significado muy especial. Me gustaría que tú nos platiques, por favor, cómo ha sido un poco este caminito desde que te enteras del diagnóstico. Obviamente nos decías que hubo un tiempo en que pues sí, la música pasó a un segundo plano cuando hubo que enfocarse en lo primordial. Pero bueno, hoy aquí estás platicando con nosotros, invitándonos a este concierto, a verte tocar, que además es increíble.
3: Muchas gracias, Mariana. Pues así es. El año pasado me diagnosticaron cáncer de páncreas y pues ha sido toda una aventura. Me preguntabas qué significaba para mí, qué es el cáncer. Es un maestro de vida, es una oportunidad para mejorar, cambiar y evolucionar, si uno lo ve así. Y pues es una enfermedad más, como todas, ¿no? Como te decía.

0: ya yo lo veo como, ¿por qué no porque me dio esto, sino quién soy yo para que no me dé, ¿no? Son cosas que la vida, no podemos saber por qué suceden y llegan, pero siempre, como yo lo veo y lo pienso, hay que darle el mejor sentido o el significado que se le pueda dar para seguir creciendo y seguir viviendo.
1: Oye, Vladimir, bueno, por supuesto, y además de una lección de vida, hoy también te permite estar con esta fortaleza trabajando y presentando este concierto. Me decías tú hace un poquito que tiene que ver con un agradecimiento también a toda la gente que te conoce, que te quiere, que de alguna forma te ha aportado. Yo lo decía antes porque es real, tú eres un artista independiente y como todo empresario en el sector cultural, bueno, pues hay muchos gastos que se cubren, si bien estás muy bendecido por la atención médica que recibes, no siempre, de los medicamentos, y es la historia de miles de personas en este país. Entonces, de pronto los gastos son muy elevados. Entonces, claro, el concierto con causa tiene que ver con que hagamos estos donativos, veamos tu trabajo, o sea, es como estirar la mano.
0: Claro.
1: Estoy trabajando, ¿no? Es el pago de mi trabajo, pero pues tiene este fin, que es, pues sí, subsanar todos estos gastos que estás enfrentando.
0: Así es. Sí, justamente ese concierto representa mi regreso a las salas de concierto, porque, pues obviamente, con el cáncer y previo a eso, la ictericia, la toxicidad de las... Pensaban que tenía hepatitis y cuál, tumorazo ahí de 4 centímetros en la cabeza del páncreas, ¿no? Entonces, pues me puse muy mal. Tuve que psicológicamente y emocionalmente lidiar con esta situación después del diagnóstico, y pues obviamente la salud es primero, porque sin salud no hay nada. Entonces me dediqué y me enfoqué a eso muy rápidamente, y gracias a eso hasta ahorita voy bien. Las quimios, mi marcador tumoral ha bajado de 5,000 a menos de 1,000, lo cual es rarísimo y eso da buenos pronósticos. A mí lo que me importa es que estoy vivo hoy, que hoy tengo fuerza, que estoy pudiendo tocar el piano. Y ahorita este concierto representa el inicio de una serie de conciertos que van a venir este año, y con causa, porque pues sí, como te dije, no, yo nunca fui de pedir, no me gusta pedir, pero tuve que aprender a recibir en esta experiencia. Y si puedo trabajar, pues qué padre poder trabajar. La música me hace bien, me ha salvado, junto con las amistades como tú, mi familia, la gente cercana a mí. Pero también la música ha sido un factor fundamental para yo mantenerme sano mentalmente y no enloquecer, porque enloqueces. O sea, llega un momento en el que puedes enloquecer con esto, porque no es fácil, ¿no? Y sí tengo mis momentos y todo, pero mi actitud es, hoy estoy vivo, dale para adelante, ¿no? Y este concierto es echarle para adelante, ¿no? Y tocar y trabajar y compartir, ¿no?
1: Oye, ¿qué vas a tocar?
0: Voy a tocar música de Federico Chopin, de Franz Liszt, transcripciones de Liszt que nunca he tocado aquí en Querétaro, de hecho, o tal vez sí los toqué cuando recién regresé de Estados Unidos e Italia, de mis estudios, pero tiene muchos años que no toco. Cosas, transcripciones de Liszt, de Schubert, de Schumann, obvio muchas piezas de Chopin, estudios de Chopin, cosas así, mazurcas, un repertorio muy bonito. También obviamente música mexicana, porque es importante, música española, y también voy a meter para la gente y los gustos, ¿no?, de la gente, música de películas, Interestelar, Hans Zimmer, Ludwig Einaudi, voy a tocar la de Titanic también, porque a la gente le encanta eso también, y bueno, ¿por qué no? Claro, hecho de una buena manera, bien tocado, ¿por qué no? Porque no tiene que ver que Chopin no se debe llevar mal con Hans Zimmer, ¿no? ¿Por qué no? El chiste es que la gente lo disfrute, yo disfrutarlo, y que todos nos la pasemos maravillosamente, ¿no?
1: Pues no se lo pierdan, 28 de junio vayan comprando sus boletos. ¿Dónde los compramos y cómo te buscamos?
0: Los podemos ver, encontrar en nuestras redes, en la página de Fortepiano Instituto, Vladimir Curiel, pianista, o Vladimir Curiel, nada más, y también al 4421-383452. Ahí nos escriben, se les da una clave de transferencia, se les hace llegar su boleto, y ese día llegan y, oye, tengo tantos boletos a mi nombre, adelante. Y se maneja como donativo, justamente, ¿no? 300 pesos va a ser este donativo. Uh-huh. Y pues espero que se llene el teatro, de eso se trata, ¿no? Recibí el apoyo de la Secretaría Municipal de Cultura, de la licenciada Daniela, que me está apoyando para poder realizar esto, ¿no? Fadia, todos, Benjamín, todos están poniendo de su parte para que esto se lleve a cabo, y pues el chiste es que se llene, ¿no?
1: Claro.
0: Para poder seguir con esto, porque es increíblemente caro eso. Y sí, voy a decir la verdad, tengo gratuidad en,

0: en el Instituto Nacional de Nutrición. Eso es una bendición. O sea,
1: sí que lo es.
0: Pero faltan medicamentos y los viajes cada 15 días o a veces 3 veces al mes, estar yendo y viniendo a México.
1: Es complicado.
0: Es duro.
1: Bueno, pues vamos a despedirte, Vlad, con un poquito de tu música, claro, de un concierto que yo tuve la oportunidad de ir hace poquito. Y bueno, me gustó este pedacito para dejarlo y seguimos con más recomendaciones.
0: Maravilloso. Gracias, Mariana.
1: Gracias.

Bueno, rápidamente para cerrar, mañana viernes 5 de junio a las 6 de la tarde, no se pierdan este homenaje para el maestro Aurelio Olvera, que rinde la Autónoma de Querétaro en su primera edición. Se va a distinguir al maestro Aurelio Olvera Montaño, figura emblemática de la música queretana, con este homenaje. Hay que recordar que el maestro fue pionero de los cómicos de la legua y fundador de la Estudiantina en 1963. Aunado a su destacada labor educativa y cultural, impulsó la preservación de tradiciones queretanas y el desarrollo artístico universitario. Se le va a entregar una presea que fue hecha de manera artesanal, que tiene elementos iconográficos representativos de Querétaro. Es el homenaje legado universitario mañana, viernes 5 de junio, 6 de la tarde, en Centro Cultural Hangar, que está en el campus universitario. Y cierro con este pedacito del maestro Aurelio, que tuve la fortuna de estar en su casa. Esto fue hace 2 años. Tocó el piano y es una sorpresa lo que toca. Rápidamente lo escuchamos.

0: Muchas gracias, maestro.
1: Gracias, gracias.
0: ¿Cómo se llama esta pieza?
1: Mandé.
0: ¿Cómo se llama la pieza?
1: Pues, veo una improvisación. De mi propia
0: inspiración.
1: Inspiración, pero no tiene nombre.
0: Ah, fue increíble, la verdad, esa experiencia. Y lo tocó al momento, así que bueno, ojalá no se pierdan mañana este gran, gran homenaje y un abrazo caluroso al maestro Aurelio. Gracias, hasta aquí en Darte Cultura. Estamos ahí en redes sociales si tienen dudas. Yo regreso el próximo jueves. Muchas gracias. Que tengas un lindo fin de semana. Te vemos la próxima semana. Y esto se acabó por hoy. Y para Ana Descalza se acabó por la semana. ¿Dónde te vas, Ana? Cuéntanos.
2: Me voy ahorita mismo saliendo del programa hacia Jalpan en la Sierra Gorda. Espero que muchos también se animen a irse porque vamos a tener este cine diálogo por el Día Mundial del Medio Ambiente, que es hoy. Vamos a ver los documentos y los vamos a comentar. Van a ir muchos jóvenes, muchos alumnos, y ojalá que ustedes que nos están viendo se animen a un día espontáneo irse a Jalpan, pasar un fin de semana padrísimo. Hay muchísimos lugares para hospedarse y comida deliciosa. Ojalá que nos puedan acompañar. Y por supuesto, después del programa, si no, desde la comodidad de su casa pueden ver uno de los capítulos, porque terminando el programa sigue.
0: Muchísimas gracias, que tengas un lindo viaje. Un saludo a todos los amigos de la Sierra.

0: Gorda, Pati Riscos, un beso. Siempre es un privilegio poder compartir con ella su espacio, que es toda la Sierra Gorda. Que tengas muy buen viaje.
1: Tú también.
0: Hasta el lunes.
1: Que tengas un lindo programa mañana.
0: Claro.
1: Y bueno,
0: muchísimas gracias. Lo tendremos lindo siempre y cuando usted nos acompañe, porque para ustedes. Seguirnos mañana en punto de 8:30 de la mañana. Seguiremos platicando aquí, como sabemos hacerlo, en confianza. Lindo día, hasta mañana.

0: Nos vemos y escuchamos muy pronto. 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
1: Son las 10 con 24 minutos.
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12: Son las 10 con 33 minutos.

0: 10 millones de personas para el año 2050.
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7: ¿Los alimentos picantes inducen el trabajo de parto?
8: Es una ficción.
9: Hoy les traigo para las mamás en las últimas semanas de embarazo que quieren inducirlo o adelantarlo. Les voy a mostrar 9 formas de manera natural para inducir tu parto.
7: Cuando una mujer embarazada ya está en plazo para dar a luz, no falta el consejo de mamá o la suegra de que pueden recurrir a algún remedio natural para inducir el parto. Y un favorito es comer picante. Pero antes de que te lances a conseguir chilito piquín, espera y escucha lo que te voy a contar. Para comenzar, debes de saber que no existe evidencia científica de que la comida picante tenga algún efecto sobre el comienzo o aceleración del parto. La creencia de que los alimentos picantes provocan contracciones

contracciones en el útero parte del hecho de que estimulan el sistema digestivo, produciendo las contracciones musculares que ayudan a la comida a pasar por el intestino. Sin embargo, esas contracciones intestinales, llamadas ondas peristálticas, no tienen relación con las contracciones uterinas. De hecho, todavía es bastante enigmático el conjunto de factores que desencadenan el trabajo de parto. La tradición de recurrir a distintas técnicas y remedios para provocar el parto es universal. Por ejemplo, en Corea se aconseja a las mujeres que coman sopa de algas, mientras que en Irán prefieren el jugo de granada y en África, dependiendo de la región, lo mismo consumen caldo de médula de res que cocidos de hierbas, flores y orina seca de animales. Al margen de las tradiciones, el exceso de picante puede tener consecuencias no deseadas. Verás, durante el último trimestre, cuando el crecimiento del útero desplaza y oprime el estómago, es común que la futura mamá tenga problemas de reflujo o acidez estomacal. En este caso, no es una buena idea abusar de los picantes. Ahora lo sabes. Como muchos consejos, esta creencia es falsa. Por más que te aseguren otra cosa, tu mamá, tu suegra o el internet.

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1: Son las 11:06.
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4: Hola, muy buenas tardes. ¿Te interesa conocer a qué se dedica Amanc? Quédate. Hola, muy buenas tardes. ¿Cómo estás? Te saluda con muchísimo gusto Berta Estela Díaz Hernández en una emisión más de Caminito a la Escuela. Le doy de verdad la más cordial bienvenida a todas las personas que nos sintonizan a través del 1200 AM allá en Jalpan de Serra. Por supuesto, a todas las personas aquí de Santiago de Querétaro que sintonizan en su casa, en su coche, en todos lados, a través del 100.3 de FM. Y por supuesto, a ti que nos escuchas en todo el país, en www.rtq.mx. Saludos a mis amigos de Puebla, de Morelia, de Guanajuato, Ciudad de México, Monterrey, que de repente por ahí recibo un mensajito de que nos estuvieron oyendo. Te dejo mi teléfono, por favor, porque luego se me olvida, 442-378-2016. Y bueno, pues fíjense que hoy tenemos una entrevista muy interesante, como todas las que siempre tenemos aquí en Caminito. Vamos a platicar acerca de AMANC. Es una asociación que se dedica principalmente a apoyar a las personas y a las familias de los niños que tienen cáncer. Tengo aquí una invitada muy especial que nos va a platicar precisamente de estas cosas. Ella es Saraí Cisneros y bueno, viene a contarnos de manera muy sencilla y amplia también, porque estamos a punto de tener un evento bien importante aquí, tanto en AMANC como en todas las asociaciones de medios, para dar a conocer que es el Radiotón, que se va a realizar en las próximas semanas, el 5 de junio. Pero hoy Saraí viene a platicarnos acerca de las funciones de AMANC. Saraí, buenas tardes, ¿cómo estás?
5: Buenas tardes, Berta. Muchas gracias por recibirme y pues muy bien, gracias.
4: Con mucho gusto, aquí eres bienvenida. Cuéntame, AMANC, ¿a qué se dedica? ¿Qué significan las siglas empezando por ahí?
5: Pues empezando por las siglas, AMANC es la Asociación Mexicana de Ayuda a Niños con Cáncer y pues nos dedicamos justamente a eso, a dar un modelo de acompañamiento a los pequeñitos y a las familias también, para justamente el proceso que sea un poquito más liviano.
4: Ah, eso. Fíjate que en algunas ocasiones, creo que el año pasado que vinieron a platicar también de AMANC, hacíamos como esta puntualización, Saraí, que es, ustedes son como un alivio, como un respiro. Para estas personas que de repente reciben el diagnóstico, una mamá que, híjole, mi hijo

0: tiene este problema, ¿a dónde voy? Porque ustedes brindan varias cosas, hospedaje, alimentación, transporte, apoyo emocional. Platícanos de esto, por favor.
1: Sí, pues AMANC, justamente el modelo de acompañamiento, brinda hospedaje, alimentación, transporte, medicamento de soporte que pues de repente no lo pueden conseguir en el hospital, uh-huh. Apoyo emocional, nutricional, igual en caso de que necesiten algún suplemento o algo así, también se les apoya con un suplemento y pues también desarrollo humano.
0: Claro, suena bastante bien porque, te digo, o sea, ante la impresión, el impacto de un diagnóstico de esta naturaleza, necesitaremos a alguien que nos respalde, ¿no? Oye, Saray, fíjate que me gustaría como platicar un poquito, ustedes que se dedican ya a recibir a los niños que lamentablemente están diagnosticados con esta enfermedad, ¿cómo podemos detectarla? Como para que los papás que están escuchando, los maestros que nos están oyendo, pongamos atención en esto, por favor.
1: Ah, pues justamente ahorita que lo mencionas, también AMANC tiene el programa de detección oportuna, que pues justamente AMANC trabaja de la mano con la Secretaría de Salud de Querétaro, con CESEC, en la capacitación de pues médicos de primer nivel para que justamente puedan tener un diagnóstico como más rápido, más certero, porque sí, un diagnóstico oportuno sí puede determinar mucho en el pronóstico de pues el desarrollo de la enfermedad o sobrevivir. Entonces, es muy importante que como cuidadores, madres, padres, pues estemos muy al pendientes de, pues, cómo se está comportando nuestro pequeñito. O sea, normalmente el niño está como jugando, con mucha energía, luego sacan pilas de quién sabe dónde.
0: Sí, es cierto.
1: Sí, ya sí, por ejemplo, estamos viendo que está muy cansadito, que ya no quiere jugar, alguna palidez, también que no mejore, pues sí tenemos que poner como especial atención. Incluso también estarlos checando luego si les estamos poniendo cremita o bañándolos o algo así, si hay aparición como de moretones frecuentes, sin una causa pues que recordemos de que se me pegó.
0: Exacto.
1: O algo así. Dolor de huesos también, o ganglios inflamados, que tengan alguna bolita pues que esté inflamadita y que no desaparezca. También estrabismo, ajá, pérdida de peso, igual que esté muy cansadito, como ya comentamos, fiebre que no se quite.
0: Claro. Oye, pues estos datos son bien interesantes. Fíjate que me gusta cómo los puntualizas, Saray, porque los que estamos ahí con ellos sabemos como cuál es su nivel de energía, ¿no? Como tú dices, pila todo el tiempo, entonces brinco y salto y bailo toda la mañana, ¿no? Pero de repente resulta que empiezo a verlo cansado, que ya no se levanta, que no quiere ir a la escuela, que lo veo palidito. Ahí entonces es momento de actuar sin esperar, ¿verdad?
1: Sí.
0: A ver si se compone o la semana que entra está mejor.
1: Sí, por ejemplo, si ven que estos síntomas, por ejemplo, no desaparecen después de 3 semanas,
0: exacto,
1: sí sería muy importante pues ya acudir a otra opinión. Y pues sí, justamente las familias que recibimos, cuando les pregunto cómo llegaron a Manco o cosas así, me dicen, es que primero se me sentía mal, lo llevé con el doctor de la colonia, y pasan por muchos médicos hasta llegar justamente al diagnóstico ya bien.
0: Claro, fíjate que eso me ha tocado verlo, como que es como un temor, ¿no? Entre los papás, yo eso he escuchado, yo dejé que me creciera, por ejemplo, un lunar, algo por el estilo, porque tenía miedo de que me fueran a decir que me pasara algo malo. Y yo digo, ay, pues es que yo también me espanto, pero es importante en el caso de los niños estar al pendiente para que no pase esto que al final resulte un diagnóstico más funesto, ¿no? Oye, cuéntame, Saray, ¿qué más hacen ahí? Porque, por ejemplo, sé que tienen ludoteca, que tienen un bazar, ¿qué más hacen en AMANC?
1: Pues en AMANC, retomando nuevamente, por ejemplo, tenemos el apoyo de hospedaje. Las familias que vienen de alguna comunidad o de algún lugar lejano, pueden quedarse ahí con nosotros y ahí pueden recibir el apoyo para ir a, bueno, para transporte, para ir a su tratamiento, regresar, pueden quedarse ahí a dormir, bañarse, pueden también tenemos un comedor especializado. Ahí está nuestra compañera Irmita y Anita, que siempre son las que se encargan de preparar la comida. Pues también el apoyo de alimentos. Tenemos el bazar, en donde pues se reciben igual donativos, uh-huh. Y pues ahí justamente la finalidad es recaudar más fondos para seguir apoyando a los pequeñitos. En ludoteca está en el hospital del niño y la mujer, y pues ahí pueden estar los papás y los niños

0: Por ejemplo, si están esperando pasar a su quimioterapia o algo así, también se manda alimento para ya justamente que no tengan que estar gastando en alimentos, o si el chiquito, por ejemplo, está hospitalizado y los papás pues lo tienen que acompañar. Tengo entendido que no se da alimento ahí dentro, pero pues les mandamos alimento para que no tengan que estar pues
1: Desplazándose y todo esto, ¿verdad? Sí, fíjate, te digo, es como sentir, así lo veo yo desde estas entrevistas que hemos hecho a lo largo de los años, sentir como que ustedes son un lugar como de respaldo, de alivio, de atención, en este momento en que de verdad yo creo que las cosas han de sentir como oscuras, negras, ¿no? Feas, horribles.
0: Sí, también está, por ejemplo, la psicóloga Marilí, con apoyo emocional. Ahí se les da, pues sí, justamente consulta de psicología. También a los pequeñitos, que pues justamente están pasando por mucho cambio de me salgo de la escuela, ya voy al hospital, me están inyectando, me están pasando a cirugía, pues pasan con Marilí. También a los cuidadores, porque sí es algo pesado para ambas partes.
1: Por supuesto. Y esto que dices es bien importante. Son niños, por lo que escucho y hemos sabido, que de repente tienen que interrumpir su ciclo escolar. Y entonces ya, en lugar de ir al colegio, se dedican a ir a su atención médica, lo cual es muy importante, pero ellos sí lo viven como, ay, ¿y ahora qué? Bueno, yo no sé, fíjate, ahí tú qué opinarás, porque de repente en un ambiente en donde ya no es escuela, sino ya es todo salud, hospital, de repente yo creo que se les ha de olvidar, ¿no?, el asunto escolar. ¿Cómo has visto tú?
0: Sí, bueno, cuando tienen hermanitos sí siento que
1: Ándale.
0: tienen más como el shock de, ay, ¿por qué ya no voy a la escuela? Y cosas así. Y pues ahí sí los papás y Marily también les apoyan mucho como, ah, ahorita estamos pasando por este proceso, hay que priorizar esto.
1: Claro, fíjate que sí, eso no me lo había preguntado hasta hace poco que platicaba con alguien de este tema. Cuando nos sacan de un contexto, pues de repente extrañamos las cosas, pero a veces esa sacada del contexto es tan terrible que se me olvida. Pero sí, en
0: Sí.
1: esta comparación, pues mi hermano va a la escuela, yo tengo que estar en el hospital, tengo que viajar para poder recibir mi tratamiento, entonces es un poco caótico, ¿no? Fíjate, Saraí, que nos estás platicando de todas las funciones de AMANC, esto del diagnóstico temprano me gustaría como seguirlo puntualizando, porque mucha gente nos escucha a través de nuestra emisión. Y entonces, ¿tú qué otras cosas les recomendarías a los papás, a los maestros, para que estuvieran al pendiente?
0: Pues principalmente como en el cambio de energía,
1: Sí.
0: sí, justamente eso. Igual si tienen pérdida de apetito, por ejemplo, yo soy nutrióloga en AMANC, yo estoy ahora sí que viendo esa parte del apoyo nutricional, pero igual si de repente ya no quiere comer, si está bajando de peso sin explicación, y todo eso, pues sí, echar un ojito también en esa parte.
1: Claro, insistimos, observación, ¿verdad?
0: Sí.
1: Fíjate que ahorita decías también algo muy importante, Saraí. Cuando les estés poniendo cremita, cuando los bañes, obsérvalos. Fíjate que a veces son tan, la rutina como tan rápida, que lo baño y ya cuando son más grandecitos ya los mandamos a bañar solos. Pero es importante no descuidar la observación, porque cualquier cambio que detectemos en nuestro cuerpo es importante como darle el seguimiento. Oye, y aprovechando tus conocimientos de nutrición, bueno, el alimento es importantísimo, incluso qué será durante los tratamientos y antes de un diagnóstico, ¿no? ¿Cuáles son los alimentos, por ejemplo, Saraí, que deberíamos evitar para no tener este tipo de problemas de salud, por supuesto?
0: Pues es muy conocido que, por ejemplo, los embutidos como la salchicha, los peperonis, el jamón y todo eso tienen compuestos que sí son cancerígenos. Entonces sí, no excluirlos totalmente de la dieta porque de repente si lo consumimos alguna vez no nos va a desarrollar una enfermedad, pero sí intentar evitarlos, intentar también que nuestra alimentación sea lo más natural posible, o sea, que sean alimentos integrales, que sean completos, frutas, verduras.
1: Claro, es que fíjate, suena muy sencillo porque a veces todo el mundo dice, come frutas y verduras, pero
0: Sí.
1: si de verdad les hiciéramos caso, pues tendríamos una niñez más sana, una adultez más sana, una juventud más sana, como para no tener estos problemas, ¿no? Oye, y por ejemplo, cuando el niño ya está en tratamiento oncológico, ¿en qué hay que poner atención en su alimentación, Saraí?
0: Pues hay que ver, por ejemplo, su estado nutricional, hay que ver si, por ejemplo, está teniendo, como son justamente pequeñitos, que haya un adecuado crecimiento para su edad, porque si hay alguna desnutrición, por ejemplo, aguda, se vería reflejado en un bajo peso. Pero si ya dejamos que se extienda esa desnutrición a algo crónico, ya se vería afectado pues

0: Ahora sí que el desarrollo del pequeñito, que tenga baja talla, que no se desarrolle bien. Entonces, con valores bioquímicos hay que estar checando pues, su estado nutricional. Igual muchos pequeñitos por justamente el tratamiento que están recibiendo es muy común que desarrollen alguna pues como alguna alteración metabólica como diabetes o alguna alteración en el perfil de los lípidos. Entonces, desde ahí tendríamos que estar dando la educación nutricional.
1: Exacto, y es como tú dices, es el momento ahora, por ejemplo, escuchando estas entrevistas, sabiendo de las cosas que suceden en estas asociaciones, conocer cómo puedo atenderme, cómo puedo cuidarme mejor yo desde adulta, por supuesto, pero también con los pequeños que tengo a mi cargo, ¿no? Entonces, atención en embutidos, cosas como salchicha, pepperoni, el jamón, de manera, es que fíjate, Saraí, yo te escuchaba y una comida muy rápida es un hot dog, ¿no? Se lo
0: Sí.
1: mando al kinder, a la escuela, un sándwich. Pero aquí el asunto, como siempre les digo, el tema son los excesos. Que
0: Sí.
1: nuestra alimentación esté basada en salchichas o basada en sándwiches. Ahí sí ya estaríamos en problemas, ¿verdad?
0: Sí. Sí, justamente, pues algo que también he pensado mucho y viendo mucho también el contexto y pues sí, yo creo que es por el estilo de vida que ahorita es muy acelerado, buscamos lo más práctico, o sea, pero ya se perdió eso de comer en familia, preparar las cosas en casa, pero yo sí bueno, en Amang también, por ejemplo, buscamos que la alimentación sea como divertida igual para los pequeñitos, o sea, luego estamos viendo pues ahí con el equipo igual alternativas de, pues si queremos hacer un hot dog, hacer la salchicha ahí mismo, pero con pollito o algo así. Hay muchísimas ideas en internet y pues sí.
1: Claro, tienes razón. Fíjate que te escucho y bueno, o sea, eres muy joven. ¿Cuántos años tienes, Sara?
0: 24.
1: Ay, mira, nada más. Bueno, pues te doblo la edad. Qué padre. Fíjate, o sea, escucho y las cuestiones son iguales. Fíjate, hace algunos años decíamos, corremos, ya no nos da tiempo de hacer comida en la casa. Hoy mismo pensaba en la mañana mientras manejaba, híjole, voy a salir a tal hora, ¿qué va a pasar? ¿Qué voy a preparar? No, no te miento. Entonces dije, bueno, rápido compro unas pechugas en la casa y ahí las aso y ya. Pero el tema es la rapidez, que estamos siempre corriendo, entonces se nos facilita el tema de que hago un sándwich y ya hoy hay sándwichiza y no pasa nada. Pero estas emisiones son de verdad como una reflexión para que podamos mirar qué es importante comer en casa, las verduras, hacer la ensalada, no refresco, por ejemplo, me imagino, agua. ¿Por qué? Porque esto va a ayudar a contribuye al estado de salud de un niño para que no se enferme y una vez que lamentablemente tenga el diagnóstico, ser muy atentos en estos cambios metabólicos que estás hablando tú, ¿no?
0: Sí. Y justamente igual en consulta, bueno, yo siempre estamos recalcando a los papás que es muy importante tanto el tratamiento nutricional como el médico. O sea, sí está bien y entiendo que, por ejemplo, las quimios, las radios y todo eso para el tratamiento de la enfermedad, pero igual no se puede dejar de lado la nutrición. Sí, justamente un estado de nutrición, pues, por ejemplo, malo, sí también tiene un mal pronóstico para justamente soportar por ejemplo, los tratamientos que van a recibir los pequeños. Entonces, sí, poner mucha atención en eso también.
1: Claro, es que me imagino, Saraí, tienen bajo peso y de repente mételo a una situación de quimio o de radio, pues el niño va, no sé, pierde el apetito, se siente desanimado, un montón de cambios que suceden en su cuerpo, entonces va a bajar más de peso, entonces va a ser más difícil que el niño se recupere, ¿no?
0: Sí.
1: Por eso es importante poner atención a lo que hoy nos dice Saraí, porque esto, bueno, estamos muy enfocados a Amang y a sus funciones, pero todos los que andamos por acá como para rendir mejor, la alimentación es importantísima, ¿no?
0: Sí.
1: Oye, Saraí, bueno, tú en nutrición, me imagino que también muy de la mano, ¿qué será con maestras que realizan actividades lúdicas ahí en Amang? ¿Cómo es un día en Amang, por ejemplo?
0: Pues la verdad es que es muy bonito. Desde el momento en el que llegas, pues siempre hay alguien en casa Mank. Entonces es llegar, desayunamos aproximadamente como a las 8:30 de la mañana. El día como trabajador o como estar
1: Como
0: en
1: tú
0: Amang.
1: quieras. Si quieres como trabajador
0: Ah, ok.
1: primero, ajá.
0: Sí, pues justamente, por ejemplo, a mí me toca revisar en cocina, organizarnos, justamente con las cocineras para coordinar cómo va a estar el desayuno, la comida y todo eso. Dar seguimiento, por ejemplo, a consultas, ya sean iniciales o de seguimiento. También hacer los pedidos de lo que hace falta en cocina para, pues, justamente el menú, por ejemplo, de la próxima semana. Igual, por ejemplo,

0: organizar, ahorita estamos organizando el Día de las Madres y bueno, apenas ya es un poquito mediados de mayo, pero estamos con eso y también pues justamente la comida de eso, el radiotón también, buscar donativos. Los días son muy cambiantes. Por ejemplo, la semana pasada fuimos a buscar donativos para justamente el radiotón y afortunadamente sí conseguimos muchas personitas que pudieron apoyarnos.
1: ¡Ay, qué bueno! O sea, como tú dices, cada día es como una novedad, ¿no?
0: Sí.
1: A lo mejor esta semana, me imagino, y la anterior y la que sigue, todavía un poquito metidos en radiotón, pero todos los días checar menús, cuál va a ser el alimento de esa semana, de la que sigue, algún evento social que haya por ahí, que me parece muy bueno celebrarlo, ¿no?
0: Sí.
1: El Día del Niño, por ejemplo, seguro lo celebraron.
0: Sí. Uh-huh. Igual cada miércoles de final de mes se festejan a todos los cumpleaños de Amanca.
1: Mira, qué bonito. Eso está bien, porque entonces todos tenemos así como la ilusión de que algo va a pasar en el miércoles.
0: Sí.
1: Oye, y por ejemplo, algún niño que esté ahí en la asociación, ¿cómo es su día?
0: Pues, por ejemplo, depende mucho igual de su tratamiento y, por ejemplo, en qué se encuentre. Si ahorita sigue en tratamiento, si ya está nada más como en, ya vigilancia,
1: ¿Como en remisión?
0: Ajá. Por ejemplo, luego hay pequeñitos que salen muy tempranito para el hospital, como a las 8 de la mañana para recibir el tratamiento y ya después regresan, y tienen su día normal, pero ahí, por ejemplo, los pequeñitos tienen muchos, muchos lugares y espacios ahí en Amanc para jugar, hay actividades que pueden, colorear, ahorita hay una chiquita que está haciendo muchas bufandas. Sí, igual también, algo que se me olvidó mencionar es que está el programa de Cenando con Amanc, entonces, pueden ir familias o empresas y decir, bueno, mandarme mensajito con confianza, y justamente coordinar alguna cena para llevarle a los pequeñitos y llevar alguna actividad y estar con ellos, pintar, hacer pulseras, lo que quieran.
1: Ay, es decir, como que la empresa pone las cenas para llegar allá a la casa y entonces hacer alguna actividad diferente.
0: Sí.
1: ¡Qué bonito! Justamente. Eso está muy lindo. Oye, y fíjate que antes de que nos coma el tiempo, me gustaría, por favor, que nos dieras teléfono, red social, algo con lo que la gente que nos está escuchando, gente sencilla, pudiera decir, le voy a escribir a Saraí para ver yo qué puedo aportar. ¿A qué número puede ser Saraí?
0: Pues para las cenas podría ser, por ejemplo, 446-151-1843. Ahí pueden mandarme mensajito y pues coordinamos justamente lo de la cena.
1: Y repítenoslo, por favor.
0: Es 446-151-1843.
1: Muy bien. Y luego otro teléfono, el tuyo, alguna red social.
0: Ah, ese es el mío.
1: Gracias.
0: Y para el de Amanc, en general, si quieren como más información, puede ser al de 442-224-0290. Ese es el teléfono de Casa Amanc. Y pues tenemos las redes sociales. En Facebook como Amanc Querétaro y en Instagram como @amanc.qro.
1: Ándale, pues eso es importante tener esos datos porque luego fíjate que nos escuchan y luego a mí me escriben o a Norma Laura, que es la productora, o escuché el programa y entonces, ¿qué puedo hacer? ¿Cómo puedo ayudar? Entonces, ojalá que llegue mucha gente enterada con esto. Y bueno, fíjate que bueno, ya para cerrar me gustaría preguntarte, para ir cerrando, todavía nos falta un poquito, ¿qué le dirías tú a la gente que nos escucha? Porque, bueno, el siguiente programa de la siguiente semana va a estar dedicado al Radiotón. Me voy a esperar todavía, pero ¿qué le dirías a la gente tú de poder colaborar con Amanc, aunque sea un día normal y sencillo de la vida? ¿Cómo ves? ¿Qué les dirías?
0: Ay, pues que si algún día gustan ir a visitar o conocer las instalaciones o a los pequeñitos que estén hospedados en ese momento, pues que vayan, que se reciben y pues se les da el recorrido pues con mucho gusto. Se puede coordinar la visita, está el comedor y también pues que da mucha satisfacción ver cómo es que el apoyo que se está dando pues impacta en el estado de ánimo de los pequeñitos, en el estado de la familia, porque sí, un detallito, bueno, sí, una acción chiquita puede significar un mundo para otra persona. Entonces, sí, pues esa satisfacción.
1: Estoy súper de acuerdo. Fíjate que me ha encantado esta entrevista porque nuevamente nos ponen a, pues qué será, nos vienen a mostrar lo que ustedes hacen como asociación y nos avispan las antenas, Saraí, porque cómo podemos apoyar, qué podemos hacer desde casa y para que en la casa estemos bien atentos al cuidado y atención de nuestros pequeños. Así es que de verdad que muchas gracias por haber estado y me gusta esto que dices.

0: esta satisfacción de poderme, de sentir que estoy ayudando, de que estoy abonando. A lo mejor no conozco al niño que estoy apoyando o al lugar, pero sé que la causa es positiva. Entonces yo creo que, bueno, una invitación, les digo, la siguiente semana vamos a platicarle al Radiotón, que es un eventazo, ya lo platicaremos, pero esta semana prepárense, ¿no? ¿Cómo se llama esto? Toda ayuda es buena, todo suma. Entonces, aquí le voy a pedir a Saray que nos repita los teléfonos y las redes para que se comuniquen con ellas para ir cerrando el programa. Por favor, Saray, ¿cuáles son?
1: Sí, el de Casa Manc es 442-224-0290. Uh-huh. Y para Cenando con Amanc o temas de comedor o algo así, el mío es 446-151-1843. Y pues sí, invitarlos igual, si alguien está pasando por alguna situación así o que tengan algún conocido, se pueden acercar pues con toda confianza a Manc y pues si los podemos apoyar, pues adelante.
0: Eso es todo, fíjate que eso me gusta. Fíjate que a veces nos da como temor, insisto, no quiero como reconocer lo que estoy viviendo o estoy todavía en la búsqueda del diagnóstico y como tú dices, en ese espacio se pierde mucho tiempo. Entre sí. Que voy y vengo, no decido. Entonces, voy a este lugar. ¿Dónde están ubicados ustedes?
1: Estamos en calle Coba número 35, en Colonia Vista Sur.
0: Uh-huh. Ahí puedo llegar, recibo atención, recibo orientación y ya la canalización respectiva a los lugares, ¿verdad?
1: Sí.
0: Muy bien. Justamente. Pues, mi querida Saray, muchas gracias por haber estado esta tarde aquí en Caminito a la Escuela. Y, pues, les agradezco a todos los que nos sintonizaron hoy. Le mando un abrazo y un saludo a mi querida Norma Laura Paredes, que es la encargada de edición y producción del programa, y a Pepe Ramírez aquí en los controles. Gracias, Pepe. Y a ti que nos estuviste sintonizando, un abrazo. Nos escuchamos sin falta en la siguiente semana, 4 de la tarde. Una bonita tarde. Hasta luego.
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6: Son las 11:36.
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9: Hola a todos y a todas. Este programa es Rompiendo Barreras y es un programa para ti. Es una realización en conjunto de Radio y Televisión Querétaro y de Club de Leones Internacional. Club de Leones Internacional tiene como uno de sus objetivos su compromiso al apoyo del medio ambiente. Y por eso tenemos hoy a dos invitados muy importantes. Ellos tienen como proyectos que realmente se pueden realizar. Y esto es lo más importante. ¿Por qué? Para favorecer nuestro medio ambiente. Ellos son el ingeniero Marco Ábalos, ambientalista, egresado de Chapingo, y ellos han conjuntado sus ideas en un proyecto totalmente viable y además rentable en torno a la sustentabilidad ecológica en una organización llamada Cooper. Gracias por venir. ¿Cómo están ustedes?
10: Muchísimas gracias por la invitación. Muy bien.
11: Encantados de estar aquí y muy agradecidos de la oportunidad de poder compartir lo que hemos ido viendo a lo largo del recorrido de ya casi 30 años de traer este modelo de producción.
9: ¡Qué maravilla! Entonces vamos con el tema de hoy. ¿Cómo restaurar los ecosistemas? Este es un proyecto que regenera el planeta. Entonces vamos con la primera pregunta porque es un tema muy amplio. Ustedes se dedican a la agricultura y ganadería regenerativa. ¿Qué es exactamente esto?
11: Es un poquito diferente el contexto y el entorno. Desde un inicio, nuestra forma de enfocar lo que debiera de ser la producción en el campo es, tenemos ciertas situaciones naturales que de hecho son gratuitas y es como ha funcionado el mundo desde hace 4.500 millones de años. Tenemos un sol que nos da energía, que nos da luz. Desde hace muchos años ya hay lluvias que más o menos están ubicadas de acuerdo al lugar del planeta del que hablamos en ciertas épocas y en cierto volumen. Se ha modificado un poco últimamente. y un suelo que históricamente eran

0: suelos vivos. Vivos quiere decir que no es solamente un asunto de soporte. Es un lugar donde viven muchos micro y macro organismos. Entonces, creemos que la producción agropecuaria debe de ser utilizar de la mejor manera posible esos tres elementos para producir alimentos que consuma final y eventualmente el ser humano y mantener toda la riqueza de la naturaleza. Hoy en día se ha llevado y traído la palabra sustentable. Ajá. Y creo que a reserva de lo que digan los posgrados que siempre están en desacuerdo con utilizar el español llano y del diario, sustentable quiere decir que mantengamos las cosas como están. Y creo que las cosas están bastante mal, como para que no intentemos mejorar las cosas. Entonces se empezó a utilizar la palabra regenerativo como diciendo de donde lo recibimos tenemos que ponerlo un poquito mejor. Okay. Y desafortunadamente ya hoy en día otra vez la palabra regenerativo ya anda por todos lados. Pero bueno, la idea de origen es tenemos que buscar que tanto el entorno como el ser humano que se relaciona con él tiene que estar de mejor manera yendo hacia lo que originalmente fue. Y definitivamente vamos a entrar en el asunto de dinero. Tiene que ser rentable el campo. Tenemos un campo, y no voy a decir Querétaro o México, puedo decir tranquilamente Latinoamérica. El gravísimo problema sí es de dinero, porque toda la gente que debiera vivir de trabajar en el campo no lo está logrando. No hay una propuesta concreta de la academia donde digan, si tú haces las cosas de esta manera, tu trabajo te va a alcanzar para vivir.
1: O sea, ¿el campo no es rentable?
0: Definitivamente no. Definitivamente no. Y en el contexto del marco legal que tenemos en este país, que por ejemplo un número más o menos real es que un campesino tenga 4 hectáreas, mucho menos. La parte de la ganadería y agricultura ha tenido que montarse en esquemas de grandes volúmenes porque el margen de ganancia es mínimo y entonces hay que irse al volumen. Pero a la hora que comparamos cuál es la inversión contra la tasa interna de retorno, pues las cuentas nomás no dan.
1: ¿Y esas cuentas las tiene usted?
0: Más grave aún que, por ejemplo, una persona que trabaja de sol a sol, como es el caso de la mayoría de los campesinos y los ganaderos, sobre todo si son lecheros, que son los más sufridos, es gravísimo que de ese volumen de trabajo, y que además no hay margen de error, porque al más mínimo error sale carísimo, no alcance para que mantengan a sus familias de una manera digna. Eso creo que es algo de justicia social que hay que tomar en cuenta.
1: Claro que sí.
0: Y vuelvo al esquema, no hay quien diga, si estás haciendo las cosas mal, por eso te va mal. Hazlas bien y este es el esquema de hacerlos bien para que te vaya bien. No, no lo hay. Entonces,
1: ustedes, tienen el esquema de hacer las cosas bien, por
0: sí,
1: eso.
0: Sí.
1: A eso vamos.
0: Sí.
1: El proyecto concreto. Muy bien. Tienen un diseño hidrológico. ¿Va por ahí lo que usted está diciendo?
0: Es parte de la situación. Mencioné que hacemos uso básicamente de tres situaciones. El sol, que es la parte de energía, un suelo vivo que pueda utilizar lo demás. Y en la zona de Querétaro, la gran limitante es el agua. ¿Por qué? Porque de 12 meses, 4 meses, voy a hablar todo en términos muy generales.
1: Claro.
0: 4 meses sí llueve y 8 meses no.
1: Yeah.
0: Con la única excepción de los terrenos que son de riego, pero ahí estamos hablando de menos del 10% de la superficie. Entonces, en donde no hay riego, la gran limitante es el agua. Y hoy escuchamos que mucha gente dice, es que ya no llueve como antes. Yo les diría, con total conocimiento de los hechos, que no es que llueva menos, es que no estamos teniendo la capacidad de usar bien lo que sí llueve. Entonces, nuestro punto de vista es, yo no puedo decidir querer más agua o menos agua, porque va a llover lo que nos tocó en ese lugar. Lo que sí puedo decidir es qué hago con lo que sí llovió. Esa es la parte importante. Ahí es donde empieza a jugar el diseño hidrológico para poder utilizar bien el agua que nos llega.
1: ¿En qué consiste este diseño hidrológico?
0: Me voy a ir un pasito atrás.
1: Sí.
0: El suelo cuando está vivo obligatoriamente tiene que tener y tiene la capacidad de infiltrar el agua

0: Vamos a imaginar que somos una gotita. Venimos del cielo, caemos al suelo. Tenemos dos opciones, o entramos en el suelo o no entramos. Si sí entramos, podemos producir lo mismo un pasto, un bosque, comida para vacas o una lechuga. Si no entra, entonces corre. Entonces, por ejemplo, en ese contexto, ¿cómo me pueden decir que no llovió lo suficiente para producir si estamos teniendo inundaciones?
1: O sea, el problema es el suelo.
0: El problema, el grave problema es el suelo.
1: Que no absorbe.
0: Un suelo mayoritariamente muerto, erosionado, que ha perdido la capacidad de infiltrar. Y la infiltración es tanto para producir como para que se vaya al subsuelo. Entonces, en ese contexto, lo comentábamos hace un momento, antes de entrar a cámaras, estamos perdiendo más de 3 metros por año en vertical. Y si hablamos del acuífero que se le llama Valle de San Juan, estamos hablando que perdemos 118 millones de metros cúbicos por año. O si les gusta poner en litros para que se espante más la gente, es 118 mil millones de litros por año.
1: Es tremenda esa cifra.
2: Pero datos duros.
1: Sí, tremendo. ¿Qué alternativas entonces proponen para detener este deterioro del suelo? El suelo es el problema, ¿no? ¿Cuál es la alternativa?
0: El suelo es el gran afectado. La alternativa es tenemos que hacer las cosas diferentes. Si hablamos de propuestas de agricultura y ganadería, tenemos que hacer las cosas diferentes. Porque te voy a platicar la otra parte de la historia y el pedacito, ¿no? Hoy en día, para producir en el campo, tienes que comprar muchísimas cosas muy caras, porque mayoritariamente llegan al país y se mueven en dólares. Y bueno, ahorita el dólar está barato, pero ha habido épocas que estaba más caro. Entonces, es muy, muy costoso poder producir y no tienes opción, porque o lo compras o lo compras. Necesitas salirte de ese esquema. Entonces, por ejemplo, en lugar de promocionar que se ocupe este tipo de agricultura o de ganadería, hemos encontrado que resulta que se ponen a regalar fertilizantes o se ponen a regalar maíces. Y el problema, qué bueno que lo regalen. Y sí, sí, la gente sí le hace falta. Pero yo mi pregunta como ciudadano sería, ¿qué estamos haciendo por resolver el problema? Tenemos un problema que es el mal manejo del suelo y el mal manejo del agua. Ese es el problema real. Ese es el que hay que enfocar nuestras fuerzas a resolver. Una consecuencia de eso es la pobreza del campo. Entonces yo pregunto, si lo que estamos resolviendo es la consecuencia, ¿qué pasa con el problema? ¿Se mantiene exactamente igual? Entonces el mes que entra, el año que entra, la década siguiente, va a seguir igual. En esa tendencia hacia la baja.
1: Entonces, pero entonces la alternativa real es su propuesta, su proyecto. Hablemos de su proyecto.
0: Puede haber muchas opciones. Esta hemos visto que sí funciona y es real. Y te voy a poner otro dato. Hoy en día he escuchado mucha gente que dice, no comas carne, no tomes leche. Cero productos animales salva al planeta. Yo les diría, están muy equivocados, porque el planeta fue haciendo un orden y vamos a enfocar de una manera diferente. Ya dijimos que la parte de riego es la mínima y la parte, más o menos dos terceras partes, es pasto. No es una falta de respeto, vamos analizando las cosas con calma. ¿El ser humano puede vivir de comer pasto? No. Entonces, ¿qué hacemos con las dos terceras partes de la superficie que lo que producen es pasto? Porque no hay riego, no pueden producir ni jitomates, ni mucho menos maíz o soya. Entonces, ¿qué es lo que hacen los animales? Que la producción, juntando suelo, agua y sol, le llamamos biomasa, la producción de biomasa hecha pasto se la come la vaca, o se la come la gallina, o se la come la puerca, y entonces ya tenemos algo que el ser humano sí puede comer. Si nosotros sacamos del esquema a los animales, estamos sacando del esquema alimentario humano dos terceras partes de la superficie. es que ya vamos a comer carne impresa. Perfecto. ¿Cuál es el producto de origen para que puedan imprimir la carne? Y regresamos al asunto. Maíz y soya. Ajá, ajá. Entonces, el problema es que tenemos que aprovechar lo que se puede dar en cada zona. También nos dicen, no, es que los ganaderos han acabado con todos los bosques. No, no, no es así. Es que las vacas son malísimas. Pues las vacas lo único que hacen es comer pastos y se lo damos. Uh-huh. ¿O no?
1: Bueno, pues entonces vamos con el ingeniero Marco Ábalos. ¿Qué le parece si nos dice qué es un suelo vivo y por qué el campo no es rentable? No sé si por allá vaya la cosa.
2: Bueno, por ahí va la cosa. Hablando de la parte del proyecto, un suelo vivo. El suelo vivo, pues obviamente microorganismos. Lo que comentaba el doctor, es como una esponja. Cuando llueve, capta el agua e infiltra. Cuando pierde esa capacidad, pues se corre el agua y vemos problemas de inundación. Yo lo pongo siempre de ejemplo, por ejemplo, San Juan del Río, que es muy similar a Querétaro. Uh-huh. Tuvimos una inundación en el 21. Porque en la parte de la microcuenca, en la parte alta, hemos perdido esa parte del suelo y se ha corrido completamente todo lo que es la parte del suelo, lo ha arrastrado. Ha perdido esa capacidad y obviamente empieza la parte de crecientes de agua. Tuvimos una inundación en donde más de 50 mil gentes perdieron, digamos, su patrimonio desde su hogar y estuvo muy complicado. Entonces, si esa parte no entendemos que un suelo es vivo, vive, nosotros tenemos una parte alta muy importante que es un bosque, que es entre Amialco y la parte cuenca alta de San Juan del Río, y obviamente compartimos con Huimilpan esa parte de infiltración y captación de agua. Si se llegan a perder ese tipo de bosque que tenemos, vamos a perder gran cantidad de infiltración de agua y vamos a seguir teniendo problemas de agua.
1: O sea, se ha estado perdiendo también.
2: Completamente,
1: el bosque, ¿no?
2: Obviamente, porque hay tala clandestina en esa parte y al talar dejas desnudo el suelo. La gente que saca la tierra a la hojarasca para vender en los mercados deja desnudo el suelo y ahí es cuando empieza a morir el bosque. Hay que entender que en el suelo hay muchos microorganismos que son benéficos para la vida misma. Es el ciclo de la vida completamente. Si no lo entendemos así, no vamos a entender nada. ¿Qué alternativas hay? Muchas alternativas. Desde la parte de... Nosotros hemos desarrollado muchos bioles de diferente manera.
1: ¿Bioles qué es?
2: Son,
1: ¿qué, para nuestra audiencia?
2: Son productos elaborados como... Vienen siendo como fertilizantes orgánicos, elaborados en ciertas maneras y ciertas características para poder empezar a nutrir el suelo y a nutrir los microorganismos que existen. Obviamente en un proyecto lo primero que hacemos es checar la parte del vuelo de un dron, nos apoyamos con esa tecnología para que nos diga hacia dónde va a ir el agua, cómo la podemos detener, encauzar, retener, que no se vaya, para empezar a trabajar con esa parte. De ahí viene la parte de mejora del suelo, con la parte de bioles, compostas, supermagros, algún otro tipo de producto orgánico, y viene la siguiente etapa sería la parte de reforestaciones, en donde ya puedes reforestar y darle una oportunidad a esos árboles, no es llegar y meterlos y hay que se queden, porque así ha habido muchas reforestaciones, y reforestaciones con arbolitos de este tamaño, tú puedes decir, reforestamos 5 millones, 10 millones, ¿cuántos en realidad van a quedar?
1: Ah, claro.
2: Entonces, si tienes pérdida de suelo, tienes pérdida de agua porque se está yendo y está quedando en la parte baja, no la estamos reteniendo en lugar de utilizarla y la podemos convertir en alimento porque no hay un programa grande, y digo grande, en capturar de agua, de bordos, de un sinfín de cosas, esa agua no la debemos dejar correr.
1: Esa agua es vida. Entonces quiero entender, como a manera de resumen para nuestra audiencia, que, como nos dice el doctor, ya el suelo ya se murió, entonces ya no absorbe, recorre, o sea, ya no se queda ahí, sino va hacia las zonas de inundación, ¿no? y para que no se inunde, entonces hay que

0: hacer un proyecto para retenerla en determinadas zonas y que se aproveche. ¿Es así?
1: Exacto.
2: Ese es el punto intermedio, sí. Cuando tenemos el suelo muerto, en lo que lo revivimos, hay que detener el agua y ocupar esa misma agua para empezar a regenerar el suelo.
0: Entonces el suelo se puede regenerar, a eso
2: quiero. Por supuesto.
1: Lo puedes regenerar y obviamente vas a tener un suelo vivo y vas a tener éxito además en la parte de lo que quieras poner. Si quieres hacer reforestaciones, le estás dando una oportunidad a esas especies que estás metiendo, obviamente a la parte de su crecimiento, sus nutrientes que requiere, y es adelante. El otro detalle de la pregunta que hacías, de la parte si es rentable o no la parte del campo, lo hemos visto, no es muy rentable, y lamentablemente se ha perdido la parte del relevo generacional que se viene dando. Ya la gente no ama sus tierras. Prefieren vender, hacen un fraccionamiento, se van a Estados Unidos, se migran, llega un fraccionamiento, se lleva el recurso de las ciudades, y es el problema que tenemos, porque creo que nos es más fácil hacer un fraccionamiento en ciertos lugares o tumbar bosques para hacer fraccionamientos, porque queremos estar pegados en la parte de la naturaleza, ¿no? Y entonces no respetamos toda esa parte. Exacto. Y en ese momento que no respetamos, siempre he dicho que hay ordenamientos ecológicos locales. Y los ordenamientos no mienten y no fallan. Hay que respetarlos, obviamente, con esa parte. Y en muchos lugares nos están dando. Hay mucho cambio de suelo y un sinfín de cosas. Y desgraciadamente, de un asunto de lo que empezamos a platicar, te va llevando a otros asuntos, y al rato vemos un mega problema que no es un problema, son mil problemas ya juntos, que es el problema que hoy en día tenemos.
0: Los mil problemas. Okay.
1: Claro.
0: Hablabas de los bosques, ¿qué importancia tiene que se regeneren?
1: Pues hay que entender que primero son los pulmones de nosotros, claro, los seres humanos, del planeta, obviamente, y la parte de la biodiversidad que contiene esa parte. Porque no nada más nosotros utilizamos esa parte. La parte de los animales, la parte del agua, y si empezamos a sacar una lista, vamos a ver qué importancia tienen esa parte de los bosques. Si los bosques están enfermos, con plagas, que no retienen agua, son bosques que se están muriendo. No hay un manejo adecuado en la parte de los bosques. Si ves algunos bosques, te platico yo de la zona que conozco muy bien, que es la parte de Amealco, donde hemos estado por ahí interveniendo algunas hectáreas, pues tienen muchos problemas de barrenador, descortezadores, un sinfín de plagas. Y ese es uno de los problemas, que no hay una fitosanidad adecuada para esos árboles. La importancia de los bosques es beneficio obviamente para el ser humano, pero también tenemos, yo les digo, los hermanos menores con los que compartimos, ¿no? Que son los animales que viven ahí en el bosque. Serpientes, abejas, porque en realidad siempre les he platicado que el arca de Noé es el planeta, no es lo que nos han platicado en algunos otros libros. Para mí así yo lo veo, pero la realidad es esto: los bosques son muy importantes, porque si no captan agua, no infiltran, vamos a empezar a tener problemas por falta de agua. Hoy en día Querétaro está atravesando un problema enorme de la parte del agua. No hemos volteado a ver y pensar en la parte de infiltración. Hace rato comentaba de la parte de los ordenamientos ecológicos, en donde cubren esas partes de lo que vienen siendo la parte de las cuencas, y si las invades, cambian el uso del suelo, construyen casas, no tienen esa parte de captar y infiltrar la parte del agua. El agua está corriendo, está yendo en el río, está yendo en las calles, está inundando ciudades o fraccionamientos. Entonces tenemos que ver esa parte muy importante, entender el servicio de esos ecosistemas que prestan esta parte de microcuencas, que es muy importante y beneficio para nosotros. Lo comentaba el doctor con datos, y son datos muy duros y reales, de la parte de la cantidad de agua y el déficit que tenemos. Pues es que nos hemos dedicado a sacar saque y saque, pero no le hemos metido. Y ese es uno de los problemas. Eso es lo que hace el bosque. Esa es la importancia del bosque.
0: Que tiene el bosque.
1: Infiltra agua, nos da oxígeno,

0: da biodiversidad, hace beneficios ecosistémicos, que es muy importante.
1: ¿Y cuál es, en qué incide exactamente su proyecto? Porque tenemos muy poquitito ya nada más para acabar y seguir, por supuesto, invitados para el siguiente programa.
0: Sí, muchísimas gracias.
2: Muchas gracias.
1: Su incidencia, rápidamente su incidencia con el proyecto.
2: Si estamos hablando de cuestiones de carbono o sobre todo lo vital que es el agua, el enfoque no debe de ser desde la carencia. Como tengo poco, gasto todavía menos. Cuando lo que sí podríamos hacer es infiltrar mucha agua y no estar jugando con la escasez.
1: Correcto. Entonces quedan invitados para el siguiente programa y hablar específicamente del proyecto. Este es su programa Rompiendo Barreras. Es un programa para todos ustedes. Y este específicamente, este sector, es para tener conciencia social, ciudadana y ambiental. A ustedes, muchísimas gracias.
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0: Comenzamos. Titulares.
2: Federación continúa sin brindar información acerca de las obras complementarias derivadas del tren, afectación a viviendas ni estaciones, refiere Secretaría de Gobierno en Querétaro. Alistan convocatoria de becas para escuelas privadas en Querétaro. Activan municipio de Querétaro y Mercado de la Cruz, nueva ruta turística con las diligencias. Quema agrícola se sale de control en la comunidad de Huaxquilico. Pinal de Amules afectó más de 239 metros cuadrados de pastizales y arbustos. En aumento solicitudes de nulidad matrimonial en la Iglesia Católica, informa la diócesis de Querétaro. En información nacional, COFEPRIS emitió alerta por falsificación de medicamento oncológico Vectibix y de bebidas alcohólicas Don Julio 70 Tequila Añejo Cristalino y Buchanan's Deluxe. En el panorama internacional, al menos 21 personas murieron este miércoles por un incendio en el sur de la capital de la India.
3: Hola, ¿qué tal? ¿Cómo está? ¿Cómo le va? Muchas gracias por estar con nosotros. Bienvenidos, bienvenidas a este su espacio informativo, Noticias RTQ Jalpan. Mi nombre, Iván Ventura, deseando que esté muy bien, donde quiera que nos escuche, frecuencia 1200 de amplitud modulada y nuestras plataformas digitales, calorcito. Nuevamente 29 grados centígrados, sensación térmica de 30, la mínima 20 grados centígrados y bueno, pues ahí probabilidad de lluvia por la tarde alrededor de las 5, así marcan los pronósticos. La invitación para que se quede con nosotros, mucha información lista preparada para todos ustedes. Iniciamos precisamente con buenas noticias. Querétaro logra captar 16 proyectos de inversión en los primeros 5 meses del año, reporta la Secretaría de Desarrollo Sustentable. De acuerdo con la dependencia, estos proyectos de inversión son por un monto de 10 mil millones de pesos y han generado 7 mil nuevos empleos en la entidad. En cartera, de acuerdo con la dependencia, se cuenta con 40.

0: 33 proyectos de inversión.
1: En los primeros 5 meses del año, Querétaro ha logrado captar un total de 16 proyectos de inversión, ello pese al entorno internacional, indicó el secretario de Desarrollo Sustentable, Marco del Prete. El funcionario estatal indicó que estos proyectos de inversión han sido por un monto de 10 mil millones de pesos y han logrado la generación de 7 mil nuevos empleos en la entidad. Estos proyectos son de origen mexicano, Estados Unidos y Alemania, y se trata de proyectos productivos relacionados con la fabricación de autopartes, de electromovilidad, así como de inteligencia artificial, centros de datos y producción de electrodomésticos.
2: Ando ofreciendo lo que tiene Querétaro, pues siempre hay inquietud por parte de los inversionistas, del clima que se vive en México, pero afortunadamente Querétaro pues tiene buenas noticias y mantenemos esa buena racha de atracción de inversiones.
1: En cuanto a los proyectos de inversión aún en cartera, precisó que suman 43 proyectos de inversión para lo que resta del año. Aseguró que hasta el momento ninguna inversión se ha detenido por la situación en la relación entre México y Estados Unidos. Cabe señalar que la semana pasada la Secretaría de Economía reveló que el Estado ocupó el noveno lugar en la atracción de inversión extranjera directa en el primer trimestre del 2026. Informó para Noticias RTQ, Viviana Ávila y Manuel Tobar.
0: Bien, pues importante la inversión que se ha generado en el estado, 10 mil millones de pesos tan solo en estos primeros 5 meses del año. Se colocó Querétaro en el sexto lugar nacional con mayor incremento anual en los puestos de trabajo y remuneraciones. Lo anterior, de acuerdo con las mediciones trimestrales de los puestos de trabajo y sus remuneraciones por entidad federativa, según pues datos que prepara el INEGI.
3: Las mediciones trimestrales de los puestos de trabajo y sus remuneraciones por entidad federativa son datos que prepara el Instituto Nacional de Estadística y Geografía y brindan una visión detallada del comportamiento de la ocupación en el país y en los estados. Durante el cuarto trimestre de 2025, el total de puestos de trabajo remunerados de las actividades económicas registró un nivel de 40.9 millones. Esto significó un incremento de 1.3% a tasa anual en todo el país. Las entidades federativas con los mayores crecimientos anuales en los puestos de trabajo remunerados fueron Michoacán, Sinaloa e Hidalgo, Colima, Zacatecas, Querétaro y Ciudad de México. Por el contrario, Campeche, Coahuila, Guerrero, Quintana Roo y Guanajuato mostraron disminuciones. Querétaro se colocó en el sexto lugar nacional con mayor incremento anual en los puestos de trabajo remunerados, con un valor del 2.9%, cuando la media nacional fue de 1.3%, mientras que las remuneraciones tuvieron un aumento del 8% en un año. Con lo anterior, también se colocó la entidad en el sexto lugar nacional. Con imágenes de David Peregrino, informó Aurora Vizcaíno Ruiz, Noticias RTQ.
0: Reconoce la Unión de Comerciantes del Mercado de la Cruz que los productos de la canasta básica han incrementado hasta un 53%. Así lo dio a conocer el representante de la organización, Eduardo Arias Bárcenas. Verduras y carnes de res han sido los productos que más se han encarecido. Los factores como la delincuencia, inseguridad en las calles e incremento en el precio del combustible.
4: Delincuencia, inseguridad en carreteras y alza en los combustibles son los principales factores que detonan el incremento en los precios de productos de consumo básico en los mercados. Así lo precisó Eduardo Arias Bárcenas, presidente de la Unión de Comerciantes del Mercado de la Cruz. Comentó que aún no se han presentado pérdidas económicas de parte de quienes tienen sus negocios, pero reconoció que la canasta básica se ha elevado hasta en un 53%, sobre todo por la inflación en verduras y carne de res.
5: La canasta básica la estaba moviendo antes como en unos 150 y ahorita está como en 230, 250, o sea, se ha cambiado bastante. Hay unos precios que sí se han ido muy arriba.
4: Los insumos se traen principalmente de lugares como Michoacán y respecto a las materias primas que se quedan día a día, reconoció que algunos centros de rehabilitación acuden al mercado de la Cruz para rescatar lo que pueden. Estimó que de las ventas del día se dona a espacios altruistas hasta un 5% de frutas y verduras principalmente. Con imágenes de David Peregrino, informó Aurora Vizcaíno Ruiz, Noticias RTQ.
0: Quema agrícola se sale de control en la comunidad de Huasquilico, en el municipio de Pinal de Amoles. Elementos de cuerpos de emergencia y protección civil sofocaron el incendio que afectó a más de 239 metros.

0: metros cuadrados de pastizales y arbustos.
1: Una quema agrícola que se salió de control provocó un incendio en la localidad de Huasquilico, lo que motivó la movilización inmediata de los cuerpos de emergencia para atender el siniestro. Según informó la Dirección de Protección Civil Municipal, los trabajos se realizaron en coordinación con la Brigada de Protección Forestal y contaron con el apoyo de una pipa de gobierno municipal. El fuego afectó una zona de pastizales y arbustos, con una superficie aproximada de 239 metros cuadrados. Gracias a la intervención oportuna, las llamas fueron controladas y extinguidas en su totalidad, evitando que se propagara hacia otras áreas y generara un riesgo mayor para la población y el entorno natural en la Sierra Gorda. Las autoridades municipales confirmaron que el área quedó totalmente sofocada e hicieron un llamado a la ciudadanía para extremar precauciones al realizar quemas agrícolas, con el fin de evitar incidentes que puedan derivar en incendios forestales de mayor magnitud. Informó para Noticias RTQ, Pedro Sierra.
0: Bien, pues a cuidar, extremar precauciones con el tema de los incendios, de lo que puede ocasionar en el medio ambiente y también en la seguridad de la población. La invitación celebra el Día Mundial del Museo del Mundial del Medio Ambiente este jueves 4 de junio de 6 a 8 p.m. en el Museo Histórico de la Sierra Gorda. Disfruta de un cine diálogo sobre la historia natural de la Reserva de la Biosfera Sierra Gorda, con la participación de Roberto Pedraza Ruiz y Ana Descalza. Así que bueno, pues la invitación para que pues vayamos a este importante evento. Les llama invitados especiales Roberto Pedraza Ruiz y Ana Descalza, el día de hoy, celebrando el Día Mundial del Medio Ambiente en el Museo Histórico de la Sierra Gorda, de 6 a 8 p.m. Solo el 6.6% de los negocios en Querétaro reusan materiales reciclados como materia prima. Esto, de acuerdo con el Instituto Nacional de Estadística y Geografía, INEGI. El organismo presentó un reporte a propósito del Día Mundial del Medio Ambiente, que se conmemora cada 5 de junio.
2: El INEGI presentó un reporte a propósito del Día Mundial del Medio Ambiente, que se conmemora cada 5 de junio, y se trata de una fecha establecida por la Asamblea General de las Naciones Unidas. Con motivo de esta conmemoración, se presenta información sobre la relación entre la actividad económica y el medio ambiente. A nivel nacional y conforme a estos censos económicos, el principal destino de los materiales de desecho o residuos generados por las unidades económicas fue el relleno sanitario, es decir, el basurero directamente, con un 75.2% del total, seguido por la entrega a empresas de servicio de manejo y transporte de residuos, con solo un 19.6%. En cambio, en el caso de Querétaro, solo llegamos a un 6.6% de los negocios que utilizan materiales reciclados como materia prima. Es importante considerar el lema de este año, el que destaca la importancia de impulsar acciones en materia ambiental desde los comercios o negocios, ya que estas contribuyen a fortalecer el equilibrio entre las actividades productivas, la sociedad y el respeto al medio ambiente. Para Noticias RTQ, Nancy Magaña.
0: Unidos en esta gran labor. La Comisión Estatal de Infraestructura, CI, informó que ha destinado más de 25 millones de pesos para atender las afectaciones provocadas por las lluvias en el municipio de San Joaquín, donde la maquinaria continúa trabajando desde hace 8 meses en la zona. El municipio de San Joaquín fue uno de los más afectados por las lluvias del año pasado, donde la mayoría de los caminos tuvo derrumbes. Los más descomunales de toda la región en esas afectaciones a finales del año pasado. Aquí la información.
1: La Comisión Estatal de Infraestructura, la CI, informó que ha destinado más de 25 millones de pesos para atender las afectaciones provocadas por las lluvias en el municipio de San Joaquín y que mantuvo maquinaria trabajando durante 8 meses en la zona. Así lo dio a conocer la titular de la dependencia, Sonia Carrillo, en respuesta a las declaraciones del alcalde Manuel Edesma Robles. El edil había señalado que varios caminos municipales aún no han sido rehabilitados en su totalidad y que en algunos casos solo se abrió paso para restablecer la comunicación con las comunidades afectadas. Ante ello, la funcionaria estatal explicó que la atención inició desde el comienzo de la contingencia y que los trabajos siguen en marcha en algunas zonas. Destacó además que San Joaquín fue uno de los municipios que recibió mayor apoyo debido

0: debido a la magnitud de los derrumbes registrados. Y es que este municipio de San Joaquín fue uno de los más afectados por los derrumbes descomunales que dejaron zonas sin acceso. Sonia Carrillo agregó que actualmente se trabaja en la fase final de las obras, las cuales han incluido la construcción de muros de contención, pavimentación y revestimiento de caminos dañados. Informó para Noticias RTQ, Pedro Sierra.
1: El Instituto Nacional Electoral dio a conocer que a partir del 1 de junio del 2026 inició la producción del nuevo modelo de la credencial para votar, la cual incorporará mayores medidas de seguridad, inclusión y protección de datos personales. Las y los ciudadanos que acudan a partir de dicha fecha a los módulos de atención ciudadana para realizar su trámite recibirán la credencial correspondiente a este rediseño en una medida que marca el inicio de su emisión a nivel nacional.
2: Lanza el Instituto Nacional Electoral un nuevo diseño en la credencial para votar. El INE dio a conocer que a partir del 1 de junio del 2026 inició la producción del nuevo modelo de la credencial para votar, la cual incorpora mayores medidas de seguridad, inclusión y protección de datos personales, tales como un nuevo diseño del elemento ópticamente variable sobre la fotografía y datos personales, microtextos, siglas del INE en el fondo, efectos de realce, impresión arcoíris, así como elementos táctiles en relieve y patrones debilitados, lo que permite contar con un documento más robusto justo frente a riesgos de vulneración. Además, el rediseño integra un enfoque de inclusión que reconoce la diversidad de la ciudadanía, por lo que se añade el campo de género para que cada persona pueda elegir la opción que corresponda a su identidad autopercibida. Por último, el nuevo modelo agrega elementos orientados a personas con discapacidad visual, entre los que se encuentra un corte o muesca, que permite identificar la credencial al tacto respecto de otros documentos con la misma forma y tamaño, además de que la aplicación móvil para verificar la autenticidad del documento reproducirá en voz el nombre de la persona titular al escanear los QRs, lo que amplía las condiciones de accesibilidad para estos grupos vulnerables. Para Noticias RTQ, Víctor Cabeza.
1: En el marco del Día Mundial del Donante de Sangre, que se celebra el 14 de junio, el Instituto Mexicano del Seguro Social en Querétaro hace un llamado a la población a regalar vida a través de este acto de solidaridad.
2: Llama el Seguro Social en Querétaro a la población a ser donador de sangre para salvar vidas. En el marco del Día Mundial de Donante de Sangre, que se celebra el 14 de junio, la representación del Instituto Mexicano del Seguro Social en el estado recordó que se trata de un acto de solidaridad a través del cual se regala y salva vidas humanas. El IMSS recordó que en los hospitales generales regionales número 1 y 2, en la capital del estado y el municipio del Marqués, la población puede acudir a donar este recurso, que solo se puede obtener de otro ser humano, en un horario de lunes a viernes a las 7:20 de la mañana y de 7 a 10 de la mañana respectivamente. Para donar sangre se requiere tener entre 18 y 65 años de edad, pesar más de 50 kilogramos, evitar consumir alimentos con grasa 24 horas antes de la donación, sin exceder más de 8 horas en ayuno en caso de no haber ingerido alimentos, además no haber estado enfermo de gripa, tos, síntomas relacionados a la enfermedad del COVID-19, diarrea o infección dental en los últimos 14 días, no haber tomado medicamentos en los últimos 5 días o estado en tratamiento de endodoncia, acupuntura o haberse practicado tatuajes o perforaciones en los últimos 4 meses y no haber sido operado en los últimos 6 meses. Para Noticias RTQ, Víctor Cabeza.
1: Muy importante la donación, la cultura de la donación y justamente nuestro amigo Mario Mejía, quien es originario aquí de Jalpan de Serra, hace un llamado para solicitar donadores de sangre para Kailani Mejía Guevara para una cirugía que se le realizará. Así que bueno, pues ojalá podamos acudir. Ya escuchamos los requisitos que se tienen que tener precisamente para realizar la donación. Pero puedo acudir aquí a Jalpan de Serra y bueno, pues como lo dice el Instituto Mexicano del Seguro Social, convertirse en esos grandes héroes que donan no solamente sangre, sino que donan vida.

0: Bien, pues vamos a avanzar con la información. Llegan drones repartidores al municipio de Pedro Escobedo. La empresa tecnológica Otech tiene en fase final de pruebas nuevos equipos para poner en funcionamiento los drones delivery.
1: A corto plazo se tiene previsto poner en funcionamiento las entregas con drones en los municipios regionales para acelerar con ello la entrega de paquetes ligeros de manera inmediata. Para ello se encuentra en la fase final de pruebas la empresa Otech, ubicada en el municipio de Pedro Escobedo. El fundador de la empresa, Bulmaro Oviedo, dio a conocer que la tecnología e innovación pronto llegará al servicio de entregas en San Juan del Río, Tequisquiapan, Pedro Escobedo, Amealco y las demás localidades queretanas. Agregó que también se está desarrollando una aplicación que se podrá descargar en los celulares y se podrán encontrar comercios preestablecidos y los consumidores seleccionarán qué tipo de servicio necesitan. Finalmente detalló que se agilizarán las entregas de paquetes ligeros, medicamentos y alimentos, cuyo peso se tiene contemplado de hasta 4 kilogramos. Para Noticias RTQ, Nancy Magaña.
0: Qué impresionante cómo la tecnología va avanzando, cómo empresas como Tech pues van revolucionando el mercado y pues ahora con este objetivo trazado firmemente que los drones hagan, que repartan productos hasta 4 kilos, escuchamos, y seguramente conforme pase el tiempo pues va a ir mejorando, ya nos está alcanzando sin duda el futuro. En Querétaro, la zona militar llevará a diferentes municipios del estado la exposición denominada CONIN, la cual tiene por objetivo que la ciudadanía conozca las actividades militares, así como la preparación y adiestramiento con el que cuenta el personal castrense. La exposición contempla tres módulos informativos y la exposición de vehículos militares, los cuales pueden ser abordados por la población civil. Aquí los detalles.
2: El reportaje.
3: Honor, lealtad y patriotismo son solo algunos de los valores que las Fuerzas Armadas enseñan a su personal al momento de ingresar a la milicia mexicana. Parte de estos preceptos son los que busca mostrar la zona militar en Querétaro a la población civil a través de la exposición militar denominada CONIN, que ya dio inicio en el municipio de Peñamiller, en el semidesierto queretano, pero que recorrerá diferentes municipios de la entidad queretana. Se trata de un esquema de acercamiento social para que la ciudadanía conozca las actividades militares, así como la preparación y adiestramiento con el que cuenta el personal castrense.
4: La finalidad de esto es que la población tenga un acercamiento social con nuestras Fuerzas Armadas, conozcan parte de nuestra vida diaria. Para eso pues vamos a tener ahí en el área algunos módulos de exposición, como son plan de N3, un módulo de reclutamiento. Vamos a tener ahí inclusive personal de la Fuerza Aérea con un módulo de las estaciones meteorológicas. Algo muy interesante, va a haber vehículos militares tipo tácticos con toda su tripulación, una pequeña reseña de cada uno de ellos. Así es que invitamos a la población en general para que asistan, nos acompañen y pasen un rato agradable junto con sus Fuerzas Armadas.
3: La exposición militar contempla tres módulos informativos: plan de N3C, reclutamiento y Fuerza Aérea con su unidad meteorológica, así como una exposición de vehículos militares, los cuales pueden ser abordados por la población civil.
5: Bueno, nosotros como plan de N3 lo que vamos a hacer es activarnos en plan de en algún caso de emergencia. En este caso, una emergencia, pues tenemos contemplado una inundación, en este caso las lluvias que nos afectan aquí en el estado de Querétaro. Incendios forestales, inundaciones, las pandemias. Entonces nosotros nos vamos a activar y vamos a proporcionar este apoyo a la población.
3: Parte importante de la atención de emergencias es conocer el estado del tiempo, por lo que resalta la participación de la Unidad Meteorológica de la Fuerza Aérea Mexicana.
6: La estación meteorológica militar que se encuentra aquí en Querétaro prácticamente es para dar apoyo aquí al mando territorial para las condiciones meteorológicas y el seguimiento de la atmósfera para poder presenciar lo que podría pasar en los siguientes días, meses, semanas respecto a las condiciones.

0: condiciones climatológicas, lluvia, temperatura, ver probables zonas de desastre, de lo que podría afectar este tipo de condiciones meteorológicas adversas o en otro tipo de eventos, apoyar en el seguimiento de todas estas operaciones.
1: De igual forma, a través del módulo de reclutamiento, se busca que hombres y mujeres mayores de edad se integren a las Fuerzas Armadas para servir a la nación con oportunidades de crecimiento y formación integral.
2: Nosotros llevamos a cabo este módulo ya que contamos con diferentes servicios que es a capacitar a la gente. Nosotros pedimos lo que es acta de nacimiento, CUR, INE y que sean mayores de 18 años, que no cuenten con ningún tatuaje.
1: La exposición militar CONIN de la 17ª Zona Militar de Querétaro arrancó el pasado martes 2 de junio en la cabecera del municipio de Peñamiller, con la asistencia y participación de cientos de personas. La próxima locación será en el municipio de Colón este 9 de junio, por lo que se extiende la invitación a la población de esta demarcación a participar en este programa de acercamiento social para conocer las actividades castrenses, previendo que se extienda en un corto plazo al resto de los municipios del estado. Con imágenes de Rubén García para Noticias RTQ, Víctor Cabeza.
3: Bien, pues a disfrutar quien pueda esta exposición por parte de las Fuerzas Armadas de nuestro país. Con esta información, amigas y amigos, llegamos a nuestra primera pausa en Noticias RTQ Jalpan. Regresamos en breve.
4: Son las 12:31.
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0: Titulares.
1: Federación continúa sin brindar información acerca de las obras complementarias derivadas del tren, afectación a viviendas ni estaciones, refiere Secretaría de Gobierno en Querétaro. Alistan convocatoria de becas para escuelas privadas en Querétaro. Activan municipio de Querétaro y Mercado de la Cruz nueva ruta turística con las diligencias. Quema agrícola se sale de control en la comunidad de Huaxquilico. Pinal de Amules afectó más de 239 metros cuadrados de pastizales y arbustos. En aumento solicitudes de nulidad matrimonial en la Iglesia Católica, informa la diócesis de Querétaro. En información nacional, COFEPRIS emitió alerta por falsificación de medicamento oncológico Vectibix y de bebidas alcohólicas Don Julio 70, tequila añejo cristalino y Buchanan's Deluxe. En el panorama internacional, al menos 21 personas murieron este miércoles por un incendio en el sur de la capital de la India.
2: Regresamos, muchas gracias por continuar con nosotros y bueno, vamos con esta información. Emite COFEPRIS alerta sanitaria de bebidas alcohólicas. La Secretaría de Salud del Estado de Querétaro informa que la Comisión Federal para la Protección contra Riesgos Sanitarios, la COFEPRIS, emite una alerta sanitaria de bebidas alcohólicas sobre la falsificación de Don Julio 70, tequila añejo cristalino y Buchanan's Deluxe, con whisky con un añejamiento de 12 años. La alerta sanitaria se emite derivado de las acciones de control sanitario realizada por la COFEPRIS y de la comparecencia de la empresa Diageo México S.A.D.C.B., titular de las marcas, quien identificó la falsificación de los productos enlistados a continuación. Le decía Don Julio 70, añejo cristalino, botella de 700 mililitros, sin número de lote. Las anomalías encontradas son que la botella no cuenta con número de lote y cintillo de seguridad que se encuentra adherido con pegamento al tapón. Y bueno, pues también Buchanan's Deluxe, en la presentación de 750 mililitros, que también pues tiene anomalías. El consumo de los productos Don Julio 70, tequila añejo cristalino y Buchanan's Deluxe, con las características antes señaladas, representan un riesgo para la salud de la población, ya que se desconocen las materias primas empleadas, así como las condiciones de elaboración en las que fueron envasados, almacenados y distribuidos, por lo que no se garantiza la calidad y seguridad. Así que bueno, pues ahí está la alerta por parte de la COFEPRIS. Bien, pues vamos a continuar con la información. Fraude inmobiliario afecta a 900 personas en Ezequiel Montes. Autoridades locales clausuraron desarrollos y establecimientos relacionados con la venta de terrenos, todos ellos en la comunidad de El Coyote.
3: Más de 900 personas habrían sido afectadas por un presunto fraude inmobiliario en el municipio de Ezequiel Montes. Las acciones municipales alcanzaron a los desarrollos Rancho Tequis, Cooperativa de Producción y Aires de Tequisquiapan Housing, así como al complejo Bodegas Vaivén, luego de revisiones administrativas derivadas de denuncias ciudadanas acumuladas durante varios años. Todos estos desarrollos se encuentran en la comunidad del Coyote. Las autoridades detectaron inconsistencias sobre la certeza jurídica de los predios, además de irregularidades vinculadas con una presunta sociedad cooperativa utilizada para realizar las operaciones de venta. Se refiere que los terrenos fueron promovidos a personas de distintos estados del país e incluso en el extranjero, principalmente como espacios de retiro o descanso. Sin embargo, los predios en documentación oficial

0: aparecen como parcelas de uso agrícola, situación que forma parte de las irregularidades detectadas durante las inspecciones realizadas por las autoridades locales. El municipio precisó que las investigaciones sobre posibles delitos corresponden a las autoridades ministeriales y judiciales. Sin embargo, anunció que mantendrá los operativos de supervisión en desarrollos y establecimientos de toda la demarcación. Para Noticias RTQ, Nancy Magaña.
1: Suspende la Secretaría de Gobierno del Estado de manera temporal a los titulares de las notarías públicas número 21 y número 7 ubicadas en la capital del estado y el municipio de San Juan del Río, respectivamente. De acuerdo a la dependencia, dicha suspensión derivó por violaciones a la ley del notariado del estado de Querétaro correspondientes a omisiones administrativas.
2: A través de las resoluciones publicadas en el periódico oficial La Sombra de Arteaga, los días 1 y 2 de junio, se informa que la Secretaría de Gobierno del Estado procedió con la suspensión temporal de los titulares de las notarías públicas 7 y 21, ello luego de acreditarse responsabilidades administrativas por violaciones a la ley del notariado del Estado de Querétaro. De acuerdo con la dependencia estatal, hace apenas unos días se tenía registro de la suspensión de la notaría 15 en San Juan del Río y de la notaría número 20 de Querétaro, cuyo procedimiento derivó de incumplimiento en la entrega de escrituras y otros documentos notariales. En estas dos suspensiones se resalta que en el caso de la notaría pública número 7 en San Juan del Río se determinó la existencia de responsabilidad administrativa y se ordenó la suspensión del ejercicio de la función notarial por 3 meses del titular. Mismo caso para el titular de la notaría pública número 21 de Querétaro, cuya resolución concluyó que existió responsabilidad administrativa por infracciones a la legislación notarial estatal y su suspensión va por 2 meses. Cabe precisar que estas dos resoluciones surgen en el marco del trabajo de inspección realizado por la Secretaría de Gobierno, dependencia que acumula un total de 106 quejas desde el año 2018, la mayoría correspondientes a omisiones administrativas, aunque también existen otros casos que podrían derivar en sanciones mayores o incluso la pérdida de la patente. Informo para Noticias RTQ, Viviana Ávila y Manuel Tobar.
1: Una vez más, en la central de abastos de Querétaro se registró una pelea. Ahora, entre dos sujetos, quienes con cuchillo en mano estuvieron a punto de lesionarse entre sí ante la mirada de comerciantes y consumidores. La policía capitalina informó que uno de los involucrados fue detenido y enviado al juzgado cívico al ser sorprendido consumiendo bebidas embriagantes al exterior de una bodega posterior a la riña.
3: De nueva cuenta se registra una pelea en la central de abastos de Querétaro, ahora a cuchillazos entre dos sujetos. Dos videos que circulan en redes sociales dan cuenta de una nueva riña registrada en la central de abastos de Querétaro, ahora entre dos sujetos quienes con cuchillo en mano estuvieron a punto de lesionarse entre sí ante la mirada de comerciantes y consumidores. La riña fue videograbada por los espectadores, quienes de distintos ángulos mostraron a los rijosos en plena vía pública, sin la intervención en el momento de seguridad pública o privada. La policía capitalina informó que uno de los involucrados fue detenido y enviado al juzgado cívico al ser sorprendido consumiendo bebidas embriagantes al exterior de una bodega posterior a la riña. Durante los últimos meses, la central de abastos de Querétaro ha sido el escenario de peleas, no solo de varones, sino también de mujeres, la mayoría de ellos comerciantes, que deciden en el momento resolver sus diferencias a golpes, ante la mirada de decenas de personas y sin la intervención de autoridades. Para Noticias RTQ, Víctor Cabeza.
1: El sector inmobiliario es una de las actividades consideradas como vulnerables para la introducción de recursos de procedencia ilícita, señaló Carlos Bautista, presidente del Colegio de Contadores Públicos de Querétaro, por lo que existen obligaciones específicas de control, identificación y reporte.
0: El Grupo de Acción Financiera a nivel internacional señala que hay actividades más susceptibles a que el crimen organizado penetre, es decir, que ingrese un dinero de recurso ilícito a los desarrollos inmobiliarios, a la compraventa de inmuebles y en general al sector de la construcción. Lo anterior lo señaló Carlos Bautista, presidente del Colegio de Contadores Públicos de Querétaro. Precisó además que esta clasificación no significa que el sector inmobiliario incurra en lavado de de dinero, sino que por el tipo y monto de las operaciones que se realizan, requiere de una mayor supervisión sobre el origen de los recursos, así como sobre las personas involucradas en las transacciones. Bautista añadió que el lavado de dinero es un delito de carácter internacional.

0: nacional y de difícil cuantificación debido a que busca ocultar el origen de los recursos. Sin embargo, según estimaciones citadas por el especialista, cada año se movilizan cantidades millonarias vinculadas con este fenómeno. Asimismo, indicó que los contadores forman parte de los actores involucrados en la prevención mediante la identificación de banderas rojas como empresas con problemas financieros que pudieran ser susceptibles a aceptar recursos sin verificar plenamente su procedencia o el uso de prestanombres. Para Noticias RTQ, Nancy Magaña.
1: Aumentan solicitudes de nulidad matrimonial en la Iglesia Católica, afirma Monseñor Martín Lara Becerril, vocero de la diócesis de Querétaro. La nulidad declara que el matrimonio nunca existió debido a errores graves, dolo o falta de formalidades.
0: A nivel estatal hubo 3.317 matrimonios en 2025 y de estos el 6% han terminado en nulidad, es decir, unos 1.990 casos. El divorcio disuelve un matrimonio legalmente válido. En contraste, la nulidad declara que el matrimonio nunca existió debido a errores graves, dolo o falta de formalidades esenciales. La Iglesia Católica Queretana mantiene vigente el recurso de nulidad matrimonial. Lo anterior lo informó su vocero, Martín Lara. Indicó que las solicitudes de nulidad sí se presentan de manera constante y recordó que el Papa Francisco actualizó la normativa relacionada con estos procedimientos dentro del derecho canónico. Además, señaló que el pontífice pidió que las curias diocesanas contaran ya con equipos especializados para atender estos casos. En ese sentido, afirmó que la diócesis de Querétaro dispone de un área especial encargada de analizar estas solicitudes. Respecto a los tiempos de resolución, explicó que los procedimientos suelen extenderse por más de un año debido a la necesidad de reunir pruebas y testimonios. Asimismo, invitó a los fieles interesados en solicitar información de la nulidad que asistan con su párroco o directamente en el área jurídico canónica de la curia diocesana. Para Noticias RTQ, Nancy Magaña.
1: A días del arranque de la Copa del Mundo, escasez, reventa y piratería disparan el intercambio de cromos del álbum mundialista de Panini. La alta demanda del álbum oficial del Mundial 2026, sumada a problemas de distribución, denuncias por sobres repetidos y el crecimiento del mercado informal, ha provocado que miles de aficionados recurran al intercambio de estampas para completar una de las colecciones más grandes y costosas en la historia de Panini.
2: La fiebre por coleccionar el álbum oficial de la Copa Mundial de Fútbol 2026 se ha convertido en un fenómeno que va mucho más allá de los estadios y las canchas. En México, a pocos días del inicio del torneo, miles de aficionados enfrentan dificultades para conseguir sobres originales debido a la alta demanda, la escasez en diversos puntos de venta, el aumento de la reventa y la presencia de productos pirata. Esta situación ha impulsado el intercambio masivo de cromos entre coleccionistas, quienes buscan completar las 980 estampas que conforman la edición más grande en la historia de la publicación. La demanda por el álbum mundialista ha superado las expectativas de distribuidores y comerciantes. En varias ciudades del país, aficionados han reportado largas filas, agotamiento de sobres y elevados precios en plataformas de reventa. A ello se suman las denuncias de coleccionistas que aseguran haber adquirido cajas con sobres repetidos o con una distribución irregular de estampas, situación que ha generado inconformidad en redes sociales y comunidades de coleccionistas. El fenómeno también tiene una explicación económica. Con la expansión del mundial a 48 selecciones, el álbum requiere reunir 980 cromos, una cifra récord. Se estiman que completar la colección puede representar una inversión de entre 3.500 y más de 8.000 pesos, dependiendo de la cantidad de estampas repetidas y del nivel de intercambio que logre realizar cada aficionado. Por ello, los encuentros para intercambiar cromos se han multiplicado en plazas públicas, parques, centros comerciales y grupos digitales. Sin embargo, el éxito comercial también ha abierto la puerta a la piratería. Autoridades han advertido sobre el crecimiento de la venta ilegal de productos relacionados con el mundial, entre ellos estampas, álbumes y mercancía apócrifa. La Cámara Nacional de Comercio de la Ciudad de México estima que las ventas de artículos pirata vinculados con la Copa del Mundo podrían superar los 400 millones de pesos, afectando tanto a las empresas con licencia oficial como a la recaudación fiscal del país. Para Noticias RTQ, Edson Ávila.
1: la fiebre mundialista. Y hablando del mundial, ¿qué?

0: ¿Cuál es la información oficial por parte de la SEP? ¿Habrá o no habrá clases? Aquí se lo presentamos.
1: Las aulas representan el espacio ideal para transformar el entusiasmo que genera la Copa del Mundo en experiencias significativas de aprendizaje para niñas, niños, adolescentes y jóvenes, fomentando así la sana convivencia, el respeto, el trabajo en equipo, la inclusión y la disciplina. Lo anterior se señaló en comunicado de prensa de la Secretaría de Educación del Estado de Querétaro. Bajo este contexto y confiando en la corresponsabilidad de las familias, aquellas personas que decidan compartir en casa la experiencia del partido inaugural contarán con la flexibilidad y comprensión de las y los directivos escolares, privilegiando siempre el bienestar y la formación de las y los estudiantes. La Secretaría de Educación del Estado de Querétaro reitera que este tipo de eventos internacionales pueden aprovecharse como herramientas educativas y de integración social, fortaleciendo valores y generando espacios lúdicos que contribuyan a la formación integral dentro del entorno escolar. Para Noticias RTQ, Nancy Magaña.
0: Ya lo escuchamos, escuelas abiertas, pero si también como papás van a tener alguna actividad familiar de ver el mundial, bueno, pues habrá flexibilidad por parte de los directivos de las instituciones. Bien, con esta información, amigas y amigos, llegamos al final de nuestro espacio noticioso. Agradecer, como siempre, que haya estado con nosotros. Invitarlo a que continúe con la programación de la frecuencia 1200 de amplitud modulada. Por mi parte, ha sido todo. Mi nombre, Iván Ventura. Nos vamos con algo de música Campeche Show. Y a dueto con Aarón y su grupo Ilusión, la canción El Santo del Amor.

0: Son las 12:56. 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
8: Una investigación concluyó que las personas que expresan mayor satisfacción con su relación soportan más los malos olores corporales de su pareja.
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0: 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Comenzamos. Titulares.
3: En información local, la Secretaría de Educación del Estado de Querétaro informa que no se suspenderán las clases durante el desarrollo de los partidos de la Copa Mundial de Fútbol.

0: El operador de un tráiler perdió la vida luego de accidentarse en el libramiento norponiente de Querétaro, en Santa Rosa, Jáuregui. El Servicio Meteorológico Nacional informa para este jueves y viernes lluvias fuertes para la zona metropolitana y serrana de Querétaro. Se posiciona Querétaro en el tercer lugar nacional con mayor incremento anual en la cantidad de puestos de trabajo informales. En información de corte nacional, lanzan explosivos con drones contra policías estatales y militares en Escuinapa, Sinaloa. La Secretaría de la Defensa Nacional despliega a 90 elementos de las Fuerzas Especiales para reforzar la seguridad en Sinaloa. Campesinos y transportistas amenazan con bloqueos en las tres sedes del Mundial 2026 por la falta de acuerdos con el gobierno federal. La presidenta Claudia Sheinbaum abre la puerta a la suspensión de clases en ciudades sede del Mundial 2026. La mandataria Claudia Sheinbaum agradece al expresidente Andrés Manuel López Obrador por una carta de apoyo ante los embates de Estados Unidos. En información de corte internacional, el secretario de Seguridad Nacional de Estados Unidos declara que el gobierno de México coopera como nunca con los Estados Unidos. El presidente Donald Trump aprieta el control sobre las importaciones y procesos aduaneros. El Hezbollah rechaza el acuerdo de alto el fuego con Israel y lanza una advertencia sobre el futuro de la guerra en Medio Oriente. Brasil, que fingió tener 11 años para ser adoptada, mintió durante más de un año.
1: Buenas tardes.
2: Bienvenidos, bienvenidas. Comenzamos las noticias desde este momento. Terminamos al filo de las 3 de la tarde. Noticias RTQ. Son de Querétaro, son para usted. Dentro de 8 días prácticamente, hoy es jueves, ¿verdad? Dentro de 8 días se inaugura el Mundial, el día 11 de junio. Se inaugura el Mundial y el partido, la inauguración es a partir de las 11:30 de la mañana y el partido es a la 1 de la tarde. ¿Tenemos noticiero o no tenemos noticiero? No, que lo diga la gente, que nos llame. Nomás déjame darle los teléfonos para que nos llamen. ¿Nos dan el día o no nos dan el día? ¿Nos dan el día para ver el fútbol, para ver a México? ¿O no nos dan el día? Ustedes llamen, por favor, a los teléfonos. ¿Cuáles son los teléfonos, Pau? Acá están, 44-22-38-51-11. 44-22-38-51-11 o bien al 44-26-76-03-92. 44-26-76-03-92. Ese es un mensaje escrito. Ustedes deciden si transmitimos noticiero o de plano nos damos el día libre para disfrutar de la inauguración del Mundial desde las 11:30 de la mañana. Ustedes deciden, llámenos y díganos si nos dan el día o no nos dan el día. Ustedes sabrán. Oigan, las 13:04, ya le dije los teléfonos, se los voy a repetir rápidamente. 44-22-38-51-11 y 44-26-76-03-92 para sus mensajes. 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Además, transmitimos noticias RTQ en Jalpan de Serra para toda la zona serrana, en Radio Jalpan, en el 1200 de AM, nuestra estación hermana. Y por supuesto que también para todo el mundo, a través de nuestra cabina en Tequisquiapan, www.radioactivatx.org. 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En redes sociales, en Facebook somos Radio y Televisión Querétaro, en Instagram arroba RTQRO, en X arroba RTQRO, canales de YouTube, tenemos dos, uno Radio y Televisión Querétaro, dos Noticias RTQ, vámonos.

0: A la frase del día, así como el ignorante está muerto antes de morir, el hombre de talento vive aún después de muerto. ¡Qué buena frase! De Publio Ciro, un poeta dramático romano nacido en Siria, de ahí su nombre de Cyrus. Así como el ignorante está muerto antes de morir, el hombre de talento vive aún después de muerto. Publio Ciro, la frase de un sabio. La 1:06 p.m, está listo David Estrada con su sección de un día como hoy. 4 de junio de 1989 ocurría la represión de manifestantes en la plaza de Tiananmen en Pekín, China, con un saldo de muertos entre 800 y 2.400 personas, según diversas estimaciones. David.
1: Las protestas de la plaza de Tiananmen de 1989, denominadas por el gobierno de China como incidente del 4 de junio, fueron una serie de manifestaciones lideradas por estudiantes chinos que ocurrieron entre el 15 de abril y el 4 de junio de 1989, por orden de las autoridades de la República Popular China. La protesta recibe el nombre del lugar en que el ejército chino disolvió la movilización, la simbólica plaza de Tiananmen, centro histórico y cultural de la capital china. Los manifestantes provenían de diferentes grupos, desde intelectuales que creían que el gobierno era demasiado represivo y corrupto, a trabajadores de la ciudad que estaban en desacuerdo con las reformas económicas que estaban provocando inflación y desempleo. El acontecimiento que desencadenó las protestas fue el fallecimiento del poderoso líder Hu Yaobang, exsecretario general del Partido Comunista, muerto de un fulminante ataque cardíaco el 15 de abril, día del inicio del movimiento. Luego de las protestas y los continuos llamados del gobierno pidiendo su disolución, se produjo en el seno del Partido Comunista, que ocupaba el gobierno por aquel entonces, una división de criterio acerca de cómo responder a los manifestantes. La decisión tomada fue reprimir las protestas por la fuerza, en lugar de acceder a sus reivindicaciones. El 20 de mayo, el gobierno declaró ley marcial y la noche del 3 de junio envió los tanques y la infantería del ejército a la plaza de Tiananmen para disolver la protesta. Las estimaciones de las muertes civiles varían entre 800 y 2.400 según la fuente consultada. Tras la violencia, el gobierno emprendió un gran número de arrestos para suprimir a los instigadores del movimiento, expulsó a la prensa extranjera del país y controló estrictamente la cobertura de los acontecimientos en la prensa china. La represión de la protesta de la plaza de Tiananmen causó la condena internacional de la actuación del gobierno de China. En uno de los últimos días de estas protestas fue tomada una histórica imagen que dio la vuelta al mundo, en la cual se muestra a un joven opositor anónimo enfrentándose a una columna de tanques tipo 59 que fue apodado como el hombre del tanque. La imagen fue la más clara demostración del poder de la fuerza militar china contra los estudiantes que se enfrentaron al gobierno en Tiananmen en 1989.
0: Gracias. Bueno, pues aquí hacemos una pausa para darle una felicitación muy calurosa a Rubén García con las mañanitas por cumplir 23 años. Es un chavito. Ahí está. Creo que va a estar igual de pelón que yo, porque tiene 23 años. Ahí está, ese es el que hoy está detrás de cámara. Muchas gracias, Rubén, muy amable. Que seas muy feliz. La 1:10 p.m. y nos vamos con Toño Romero de la Torre.
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0: Le pregunté a la gente que si quieren que vengamos a trabajar dentro de 8 días o no venimos, de plano nos dan el día. Que diga la gente si nos dan el día.
1: Pues que nos llamen.
0: Sí, ya hay los teléfonos todos para que nos llamen y que nos digan si nos dan el día para ver la inauguración del Mundial desde las 11:30 de la mañana hasta las 3 de la tarde, que terminará el partido, que inicia a la 1 de la tarde el partido inaugural.
1: Sí, así es. Igual unos dicen que los distraemos y no ven el partido y quieren que no haya noti. Otros han de decir, ahí lo voy viendo y voy escuchando las noticias, pero vamos a ver.
0: Que nos den el día, a ver si nos quieren dar el día. Simple y sencillamente que nos digan, no vengan a trabajar, pues no venimos y ya.
1: Sí, porque en muchos lugares, por ejemplo, ahorita va a haber pantallas aquí en Plaza de Armas, va a haber allá en el Gómez Morín, están preparando todo para el Fan Fest.
0: En realidad, mira, para las tres personas que nos vieran, serían muchas. Bueno, dale, Toño.
1: Bueno, vámonos con los deportes. Primer tiempo. Gracias, Joaquín. Gusto en saludarles a los amigos de radio, a los de televisión. Vamos a arrancar con el tema de Gallos Blancos Femenil. Ya les comentábamos ayer que se anunció una nueva entrenadora. Y bueno, acuérdense que quitaron como a 10, 11 jugadoras, incluidas dos porteras, Marta Alemani, de las que tuvo una segunda etapa y muy buena con Gallos Blancos. Pero hoy se hizo la presentación oficial.
2: El Club Querétaro presentó a la nueva entrenadora de Gallos Blancos Femenil, la italiana Pamela Conti. El director deportivo Álvaro de la Torre dijo que después de un análisis a conciencia se decidió por poner en el timón a Pamela Conti. El directivo resaltó su experiencia e indicó que además será un gran apoyo para desarrollar el talento que se tiene en las fuerzas básicas. Álvaro de la Torre presentó a Karen Gómez como gerente deportiva del equipo femenil. Habla la nueva entrenadora plumífera, Pamela Conti.
3: No me acuerdo la primera reunión que tuvimos y cuando me hablaste de queremos competir, creo que fue la palabra que me hizo llegar acá, porque desde toda mi vida he competido a nivel alto y quiero llevar los Gallos Blancos más alto posible.
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1: Pues bienvenida Pamela Conti, se habla de un presupuesto que hubo por ahí apoyo y bueno, pues ojalá que también en cuanto a las nuevas contrataciones de Gallos Blancos Femenil. Oiga, hoy juega México su último partido de preparación, creo que el más importante, tomando en cuenta que dentro de 8 días estarán jugando ya frente a Sudáfrica en el Estadio Banorte o Ciudad de México, como usted quiera, a la 1 de la tarde. Aquí está el horario y es a las hoy. México contra Serbia a las 8 de la noche y bueno, pues la gente no ha quedado, los aficionados, muy contentos con los últimos resultados, el último apenas 1-0 sobre Australia y bueno, la prueba de fuego va a venir cuando enfrenten a Sudáfrica, el primer duelo de la fase de grupos, que es el próximo jueves a la 1 de la tarde, después recuerde que se van a medir con Corea del Norte y al último con República Checa, así es que ahí están las fechas para que usted vaya tomando nota de la agenda y si va a ver en una pantalla gigante en algún lugar de aquí de la capital que o en alguna otra parte del país, bueno, pues disfrute este partido. Y bueno, vámonos con esto, mire lo que sucedió cuando llegó la selección, los primeros rivales de México, la selección de Sudáfrica, que venga el video y el mariachi.

0: Ahí está Joaquín con el son de la negra, que se han dado muchos comentarios en las redes sociales, en internet, con algunos que siguen la huella del mundial, de que dicen, alguien parece que lo hizo a propósito el son de la negra para los sudafricanos, pero ellos ni en cuenta, porque yo creo ni saben qué canción era. Simple y sencillamente yo creo que dijeron, pues es un mariachi de los que tienen aquí en México y punto.
1: Ni pelaron al mariachi.
0: No, les hubieran cantado la de Cielito Lindo mejor, para que luego en el Azteca se las canten y digan, ah, es la que nos cantaron.
1: O la que nos recibieron.
0: Bueno, pues ahí está lo que sucedió con la selección de Sudáfrica, siguiendo la huella de este equipo, de esta selección, primer rival de México en el Mundial. Vámonos con más, hablando de la Olimpiada Nacional, lucha, cierra con todo, 4 medallas de oro más en la Olimpiada Nacional.
2: En luchas asociadas, Querétaro cerró con todo en la Olimpiada Nacional CONADE 2026, sumando 4 oros más en la categoría U17.

0: Ganaron oro Esteban Álvarez en 60 kilogramos, Uriel Plaza en 55 kilogramos. Además, en la categoría U13, llevaron a lo más alto del podio a Querétaro Jesús Garfias en 68 kilogramos y Carlos Hernández en 57 kilogramos. 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
1: Gracias, Toño. Te esperamos aquí a las 2:45 para tu segundo tiempo. Ahí nos ponemos a mano.
2: Aquí nos vemos en el empastado. Gracias. De RTQ. Gracias.
1: Gracias, Toño. El Instituto Mexicano del Seguro Social aclara que es falsa la información, mentiras, lo que circula en redes sociales respecto a que el pago de pensiones del Seguro Social está sujeto al registro de datos biométricos. Aquí entérese, son mentiras.
3: Aclara el Seguro Social que es falsa la información respecto al registro obligatorio de datos biométricos por parte de jubilados y pensionados para continuar cobrando su mensualidad. La institución hizo un llamado a la población derechohabiente, a las y los pensionados y jubilados, a informarse sobre innovaciones tecnológicas en trámites, solo a través de las vías oficiales, con el objetivo de evitar el robo de información y ser víctimas de la desinformación. Se precisó que ante la reciente desinformación, que circula principalmente en redes sociodigitales, sobre que el pago de pensiones esté en riesgo por un supuesto trámite obligatorio implementado por el IMSS, sin el cual las pensiones de quienes no lo realicen serán bloqueadas, el Seguro Social aclara que esto es totalmente falso, resaltando que se lleva a cabo una constante modernización de trámites y plataformas digitales, siempre en beneficio de la población derechohabiente, de las y los jubilados y pensionados, y del estricto cuidado de los derechos que por ley les corresponden. Para Noticias RTQ, Víctor Cabeza.
1: Presenta el DIF estatal un proyecto llamado Casa Semilla en beneficio de niñas, niños y adolescentes que se encuentran albergados. La propuesta busca acercar la lectura, arte y cultura a las infancias y adolescencias.
4: La titular del sistema estatal DIF, Car Herrera de Curi, encabezó la reunión con integrantes de su patronato, a quienes les presentó el proyecto Casa Semilla, que se tiene contemplado implementar en el Centro de Asistencia Social Carmelita Ballesteros, con el propósito de mejorar las condiciones de vida de las y los niños albergados. En su mensaje, Car Herrera agradeció el trabajo constante de los miembros del patronato, reconoció su empatía y solidaridad con los grupos más vulnerables de la entidad y ahí mismo atestiguó la exposición del proyecto Casa Semilla, propuesta que busca acercar la lectura, arte y cultura a las infancias y adolescencias en un ambiente seguro, libre y acogedor. Durante el evento, el procurador de Protección de Niñas, Niños y Adolescentes, Manuel Hernández Rodríguez, explicó el objetivo, concepto y alcances del proyecto Casa Semilla, que involucra talleres, actividades y encuentros para promover el desarrollo intelectual, emocional y artístico de los niños, fortaleciendo su creatividad, curiosidad y la construcción de una voz propia. Informo para Noticias RTQ, Viviana Ávila.
1: ¿Vives en la capital? ¿Vives en Querétaro, capital? ¿Y te gustaría esterilizar a tu mascota? Van a realizarse jornadas gratuitas en todas las delegaciones. Si usted quiere, agende una cita en el WhatsApp 44-22-07-5772. Se repito el teléfono. 44-22-07-5772. Aurora Vizcaíno le da más información.
5: La Secretaría de Bienestar Animal del municipio de Querétaro da a conocer que a lo largo del mes de junio se realizarán diversas jornadas gratuitas de esterilización de mascotas. Para estar al tanto del evento más próximo, puede consultar las redes sociodigitales de Lenis Meléndez Chacón. En la delegación Felipe Carrillo Puerto se harán actividades en San Antonio del Maurel, Santa Mónica, segunda sección, y en Santa María Magdalena los días 6, 8 y 9. En Epigmenio González serán Desarrollo San Pablo, Fraccionamiento Junípero Serra, La Esperanza y San Pablo Las Sedes los días días 10, 12, 24 y 27. En Santa Rosa Jauregui, los lugares previstos serán Hacienda Santa Rosa, Buenavista, La Solana y San Miguelito los días 6, 15, 16 y 17. Para Cayetano Rubio se tiene contemplado Hércules, Lomas del Marqués y Calesa durante el 18, 19 y 26. En Centro Histórico se contempla ir a Las Hadas, La Era y San Francisquito durante el 20, 22 y 23. Y finalmente en Josefa Vergara se contempla Altos del Cimatario y Reforma.

0: agraria durante el 29 y 30. Usted puede agendar su lugar y consultar los requisitos completos si manda un mensaje al WhatsApp 442-207-5772. Con imágenes de David Peregrino, informó Aurora Vizcaíno Ruiz, Noticias RTQ.
1: La Procuraduría Federal de Protección al Ambiente, la Profepa, aseguró 111 ejemplares de vida silvestre y logró la detención de una persona. Esto durante una serie de operativos realizados en los municipios de Querétaro y El Marqués para combatir el tráfico y comercio ilegal de las especies. Oigan, amenaza la MOTAC. Los transportistas amenazan con movilización. Los transportistas de la MOTAC, Alianza Mexicana de Organización de Transportistas, anuncia movilización, una movilización para el 24 de junio. Alrededor de 100 camiones se estima que participarán en Querétaro como parte de la movilización nacional. Nancy Magaña.
2: Alrededor de 100 camiones participarán en Querétaro como parte de la movilización nacional convocada por la Alianza Mexicana de Organización de Transportistas, AMOTAC, para este próximo 24 de junio, a fin de exigir atención a diversos problemas relacionados con trámites y seguridad en las carreteras. Lo anterior lo informó el delegado de la organización en la entidad, Gerardo Gutiérrez. Y es que entre las principales demandas se encuentran las dificultades para realizar trámites relacionados con las licencias federales, la falta de citas para exámenes médicos y problemas administrativos que afectan la renovación de documentación indispensable para la operación de los transportistas. Otro de los temas planteados es la seguridad en las carreteras, señalando que en los diversos estados persisten las solicitudes para reforzar la vigilancia y establecer estrategias que permitan reducir los asaltos contra los operadores y las unidades de transporte. En el caso de Querétaro, la concentración de unidades se realizará en la lateral de la carretera federal 57, previsto para las 10 de la mañana, realizando una caravana y haciendo un recorrido que podría dirigirse hacia la zona de Conín o utilizar incluso vialidades como Bernardo Quintana. Para Noticias RTQ, Nancy Magaña.
1: Fraude inmobiliario afecta a 900 personas en Ezequiel Montes. Autoridades locales clausuraron desarrollos y establecimientos relacionados con la venta de terrenos, todos en la comunidad de El Coyote. Nancy.
2: Más de 900 personas habrían sido afectadas por un presunto fraude inmobiliario en el municipio de Ezequiel Montes. Las acciones municipales alcanzaron a los desarrollos Rancho Tequis, Cooperativa de Producción, y Aires de Tequisquiapan Housing, así como al complejo Bodegas Vaivén, luego de revisiones administrativas derivadas de denuncias ciudadanas acumuladas durante varios años. Todos estos desarrollos se encuentran en la comunidad del Coyote. Las autoridades detectaron inconsistencias sobre la certeza jurídica de los predios, además de irregularidades vinculadas con una presunta sociedad cooperativa utilizada para realizar las operaciones de venta. Se refiere que los terrenos fueron promovidos a personas de distintos estados del país e incluso en el extranjero, principalmente como espacios de retiro o descanso. Sin embargo, los predios en documentación oficial aparecen como parcelas de uso agrícola.

0: inspecciones realizadas por las autoridades locales. El municipio precisó que las investigaciones sobre posibles delitos corresponden a las autoridades ministeriales y judiciales. Sin embargo, anunció que mantendrá los operativos de supervisión en desarrollos y establecimientos de toda la demarcación. Para Noticias RTQ, Nancy Magaña.
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1: Regresamos.

0: más. Ahí vamos. 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
14: Es la 1:30.
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0: Estudiemos juntos la interacción entre los seres vivos con Ana Descalza.
1: Lo más fascinante de los seres vivos, al menos para mí, son sus historias de vida. Y es que hay algunas que son completamente alucinantes, como la del ácaro Adactylidium. Este es un ácaro que cuando nace, ya nacen embarazadas sus crías. Y es que esto es una locura. Estos ácaros son parásitos de trips. Los trips son unos insectos pequeñititos y lo que parasita este ácaro son sus huevos. Se imaginarán que un huevo de un insecto chiquitito, que son los trips, dura poco tiempo. Entonces, ¿qué sucede? La hembra está viviendo dentro de este huevo y dentro de ella tiene embriones que se están desarrollando. Y estos embriones normalmente son varias hembras y un solo macho, los cuales se reproducen entre sí y entonces nacen crías que ya están, digamos, portando los siguientes embriones que van a parir. Esto está loquísimo. Si lo pensamos, nosotros también tenemos un poco de este fenómeno que se llama generaciones telescópicas. Si nos imaginamos un palo telescópico, es justamente estos palos como los de pintura, que es un palo pequeño, pero estiras un poco y sale más, estiras un poco y sale más, estiras un poco. Y esto es lo que pasa con estas generaciones telescópicas, que dentro de una generación hay ya un montón de generaciones adentro. Nosotros como humanos, yo por ejemplo, una hembra porta varias generaciones, porque si yo en este momento estuviera embarazada, y de embarazada de una mujer, entonces mi bebé, que es una hembra, desarrolla durante su proceso embrionario y al volverse feto, etcétera, desarrolla los óvulos que ya va a tener a lo largo de su vida. Entonces podemos pensar que yo, como mamá, tendría a mi bebé adentro y esa bebé ya tiene a sus óvulos que al menos la mitad de un ser humano van a ser ese óvulo. Entonces serían como tres generaciones o dos completas y media, porque ahí está el óvulo ya de mi bebé. Pero hablando de estos ácaros, está la mamá ácaro que está embarazada de crías, de embriones que ya tienen también una fecundación que tienen a su embrión. Esto está loquísimo y por eso se le llama generaciones telescópicas. Entonces, cuando nacen estas crías, lo que hace ese ácaro es depositar sus huevos luego, recién nacido, parir, y ponerlos en el huevo de otro trips. Tienen que buscar estos huevitos, depositar ahí los embriones, esos embriones se desarrollan en el huevo y entonces está todo este proceso de reproducción, pero que tiene como esta cosa súper extraña. Entonces podrían estar viviendo la madre, la hija y la nieta en la misma generación, ya completamente desarrolladas. La madre que tiene a su embrión pequeño y esa madre que ya está embarazada y tiene a su embrión adentro. Y esto no solamente sucede en este tipo de ácaros, sino también en algunas otras especies de ácaros, en algunos pulgones, por ejemplo, y también está presente en varios nemátodos. Imagínate ya nacer y estar embarazada. Es una locura y a mí me súper encanta. El entender cómo suceden estos fenómenos es bien importante porque tenemos que pensar en qué presiones del ambiente llevaron a que se tuvieran que reducir y empalmar tanto esas generaciones de organismos. Lo que pensamos es que justamente su medio es muy limitado. Imagínate vivir en el huevo de un insecto pequeño, dura poco tiempo. Tienes que generar todo tu ciclo reproductivo antes de que el verdadero embrión, el embrión del trips que está viviendo en ese huevo, pues se desarrolle. Y no siempre hay huevos. Entonces se piensa que estas estrategias de empalmar generaciones surgen en ambientes que son muy cambiantes o que son muy efímeros. Y rápidamente tienes que sacar nuevos individuos para que la especie subsista. Todos estos misterios y cosas muy extrañas son fruto de la evolución en esta tierra, con seres con los que compartimos los ecosistemas. Yo soy Ana Descalza y espero que te haya interesado este tema y quieras investigar mucho más acerca de él. Y también te invito a que si quieres seguir descubriendo la vida descalzos, me busques en mi canal de YouTube como Ana Descalza y todas las redes sociales también como Ana Descalza. Ahí los espero.
2: Gracias, Ana, eres muy amable. Oigan, la señora Josefina Nieves nos habló. Su yerno sufrió una caída al desmayarse al momento de ir a donar sangre al hospital. No lo pudieron detener y se golpeó la cabeza muy fuerte. Al estar sangrando de la cabeza, le dijeron que pues no.

lo podían atender y se fue al IMSS. Y lo tuvieron ahí todo el día sentado esperando, ya que le indicaron que debían de atender otros casos más urgentes. Finalmente lo atendieron hasta las 10 de la noche. La doctora

0: la historia de doña Josefina Nieves. La 1:36 p.m. Es momento de buscar unión, seguir siendo aliados y recomponer la relación con Estados Unidos, señaló el gobernador Mauricio Curi ante las publicaciones del exmandatario federal Andrés Manuel López Obrador en contra del presidente de Estados Unidos, Donald Trump.
1: Es momento de buscar la unión entre todos contra los criminales, de seguir siendo aliados del país vecino y de recomponer la relación, precisó el gobernador del estado, Mauricio Curi. Lo anterior ante las declaraciones realizadas por el expresidente Andrés Manuel López Obrador a través de redes sociales, donde señaló que las autoridades estadounidenses buscan desestabilizar a Morena. Indicó que sin duda México debe de seguir siendo aliado de Estados Unidos y cuidar la relación entre ambos países ante las negociaciones comerciales que se vienen con el Tratado de Libre Comercio.
2: Hay que ser muy cautelosos en este momento. Las negociaciones que tienen mucho que ver para el futuro de Querétaro y del país. El Tratado de Libre Comercio para Querétaro es muy importante por lo que les vendemos a Estados Unidos. Somos el principal socio comercial de Estados Unidos y no podemos llegar con conflictos diferentes a lo que nos conviene a nosotros.
1: El mandatario estatal evitó profundizar en una confrontación política y consideró que en este momento el país debe priorizar la unión frente a los problemas de seguridad y fortalecer la relación bilateral con Estados Unidos. Informó para Noticias RTQ, Viviana Ávila y Rubén García.
0: Reconoce gobernador Curi solidez institucional en el Bicentenario del Poder Judicial de Querétaro. Destaca que hace 200 años la entidad consolidó las primeras etapas de la construcción institucional de su vida pública para discutir y defender ideas fundamentales para la vida nacional.
1: La fortaleza de Querétaro descansa en sus instituciones y pocas representan con tanta solidez la permanencia del Estado de Derecho como el Poder Judicial, aseguró el gobernador Mauricio Curi González al participar en la conmemoración del Bicentenario de la instalación del Supremo Tribunal de Justicia del Estado de Querétaro un 3 de junio de 1826. Durante la sesión extraordinaria, pública y solemne del Pleno del Tribunal Superior de Justicia del Estado, el mandatario estatal destacó que hace 200 años la entidad consolidó las primeras etapas de la construcción institucional de su vida pública para discutir y defender ideas fundamentales para la vida nacional. Curi González expresó un reconocimiento al Poder Judicial de Querétaro por sus primeros 200 años de vida institucional y confió en que se mantendrá como uno de los pilares que desde el ejercicio pleno de su autonomía e independencia sostienen la paz, la certeza jurídica y la confianza que distinguen a nuestro Estado.
3: La justicia tiene sentido cuando se traduce en tranquilidad para quien busca protección, en certeza para quien emprende, en defensa para quien ve vulnerados sus derechos y en paz para una sociedad que confía en sus instituciones. A 200 años de su conformación, este Poder Judicial de Querétaro sigue demostrando su capacidad para evolucionar y responder a las exigencias de nuestro tiempo.
1: El magistrado presidente del Poder Judicial en Querétaro, Braulio Guerra, lanzó un llamado a quienes integran dicha institución para estar a la altura de nuestro tiempo, pues dijo que la jueza más importante será la historia y ella será quien les absuelva o les condene. Informó para Noticias RTQ, Viviana Ávila.
0: Se aprobó una iniciativa para restituir la denominación histórica a Supremo Tribunal de Justicia del Estado de Querétaro. El magistrado presidente del Poder Judicial del Estado, doctor Braulio Guerra Urbiola, destaca que Querétaro vive una evolución histórica en la impartición de la justicia. Ahora vamos con la NASA, porque un orgullo para una queretana, una alumna de bachilleres de la Universidad Autónoma de Querétaro, desarrolla una app y obtiene estancia en la NASA. Se trata de Camila Liz Juan Pérez, quien ganó el concurso de desarrollo de tecnología. Vamos con... ¿quién voy? Voy con Aurora Vizcaíno.
4: Con 18 años de edad, la integrante de la Escuela de Bachilleres Plantel Norte de la Universidad Autónoma de Querétaro, Camila Liz Juan Pérez, ganó un concurso de desarrollo de tecnología con el que pudo acudir al Space Camp de la NASA, que se encuentra en Huntsville, Alabama, Estados Unidos. Liz Juan Pérez relata que nunca había tenido acercamiento a la programación. Tardó 4 semanas en desarrollar la app con ayuda de un especialista que conoció a través de redes sociodigitales. Ella pensó en un software con el propósito de democratizar la enseñanza, ya que muestra gran afinidad con las causas comunitarias y persigue acercar la ciencia a las niñeces y personas de su edad. Su herramienta digital integra 4 apartados: una visita a

0: al sistema solar donde su propia voz te da información de cada planeta. En otro apartado habla de los satélites de la NASA. También aparece Sarnak, un extraterrestre desarrollado con inteligencia artificial que resuelve dudas de manera amigable y en un lenguaje que puedan entender niñas y niños. Y finalmente cuenta con un juego en el que el objetivo es esquivar asteroides arriba de un cohete espacial. El título que lleva la app es Selene, que es la diosa griega de la luna. La joven eligió dicho vocablo para darle una visión femenina a la tecnología. Luego de 3 días en Alabama, mencionó que se sintió orgullosa de representar a su estado, más por ser mujer, y agradeció el privilegio de conocer un lugar que no es accesible económicamente para todas las personas. Con imágenes de Rubén García, informó Aurora Vizcaíno Ruiz, Noticias RTQ.
1: A ver, ¿qué es una persona neurodivergente? Pues es que aprende diferente, eso es todo, aprende diferente a los demás. Y estudiantes queretanos crean semáforo del sonido, un reloj y una aplicación para apoyar a estudiantes neurodivergentes. Con creatividad y tecnología, alumnos de primaria diseñaron estas herramientas que facilitan la comunicación y la autorregulación. Nancy.
2: La solidaridad de 3 compañeros de primaria del Colegio Washington del municipio de Querétaro permitió el desarrollo de un semáforo, un reloj y una aplicación para estudiantes neurodivergentes. El semáforo del sonido para su salón de clases funciona conforme al nivel de ruido aceptable para un compañero con espectro autista. Si la medición del sonido es de 0 a 100 decibeles, es porque es un ambiente calmado, y cuando llega a más de 150 decibeles, el semáforo pasa a rojo, lo que representa más ruido en un ambiente no propicio. La segunda herramienta desarrollada fue un reloj, el cual permite la comunicación directa entre el docente y el estudiante. Esta herramienta también permite medir el bombeo del corazón, por lo que se estima que de 60 a 70 pulsaciones es óptimo y el alumno se encuentra bien. Pero si pasa de 80 a 100, puede indicar que tiene miedo, y de 100 a 120 pulsaciones, el alumno se puede sentir enojado. La tercera herramienta que crearon este grupo de estudiantes fue una aplicación para cualquier persona que esté nerviosa o requiera relajarse, gracias al movimiento de líneas y puntos que puede realizar en una tableta. Sin duda, estas herramientas son muy importantes para fomentar la comprensión e inclusión de niños neurodivergentes, que todas las escuelas podrían considerar para crear un entorno más seguro para todos.
1: 1:44 y la Secretaría de Educación del Estado de Querétaro, la SEDEC, informa que no se suspenderán clases durante el desarrollo de los partidos de la Copa Mundial de Fútbol. Todas las escuelas permanecerán abiertas en el estado y brindando el servicio educativo de manera regular. Otros bares y restaurantes con motivo del Mundial. Y la Secretaría de Seguridad y Protección Ciudadana del Gobierno Federal alerta a la población sobre posibles fraudes mediante aplicaciones falsas que ofrecen transmisiones en línea de partidos de fútbol durante la Copa Mundial. Se recomienda descargar aplicaciones únicamente desde tiendas oficiales y evitar ingresar datos personales, bancarios o contraseñas en plataformas sospechosas. Víctor le advierte más.
3: Alertan autoridades a aficionadas del fútbol sobre posibles fraudes mediante aplicaciones falsas para ver partidos del Mundial. La Secretaría de Seguridad y Protección Ciudadana del Gobierno Federal, a través de la Unidad de Inteligencia, Investigación Cibernética y Operaciones Tecnológicas, alertó a la población mexicana y en particular a los aficionados del fútbol sobre posibles fraudes y el robo de datos personales mediante aplicaciones falsas que ofrecen transmisiones en línea de partidos de fútbol durante la Copa Mundial de la FIFA 2026. La dependencia encargada de la Seguridad Nacional precisó que los grandes eventos deportivos generan alta demanda de transmisiones por televisión y plataformas digitales, situación que es aprovechada por ciberdelincuentes para desarrollar aplicaciones y sitios fraudulentos que prometen acceso gratuito a partidos en vivo, pero cuya finalidad es instalar software malicioso en los dispositivos. Por tal motivo, se recomienda a la ciudadanía descargar aplicaciones únicamente desde tiendas oficiales, desconfiar de aplicaciones que prometan acceso gratuito a transmisiones exclusivas o de paga y evitar descargar archivos o aplicaciones compartidas,

0: a través de redes sociales o servicios de mensajería instantánea. Para Noticias RTQ, Víctor Cabeza.
1: La Cruz Roja, aquí en Querétaro, hace un llamado a la población a no combinar el alcohol y el volante, con el objetivo de prevenir accidentes vehiculares mortales. Se invita a cuidar su vida y la de los demás. Evite ingerir bebidas embriagantes y después operar un automotor. Víctor.
0: Llama a la Cruz Roja en Querétaro a los automovilistas a evitar combinar el alcohol con el volante. Con el fin de prevenir un accidente automovilístico que pudiera ser incluso fatal, la benemérita institución hizo un llamado a la población en general a no ingerir bebidas embriagantes y después conducir un automotor. La Cruz Roja reveló que incluso con niveles bajos de alcohol en la sangre, el riesgo de un siniestro vial aumenta exponencialmente, además de incrementar el riesgo de colisiones mortales. Se invitó a las y los conductores a ser responsables y a ser conscientes al cuidar su vida y la de los demás, previniendo también posibles enfermedades por la ingesta de alcohol. Ante cualquier emergencia, la delegación queretana de la Cruz Roja Mexicana invitó a la ciudadanía a reportarla a la línea 911. Para Noticias RTQ, Víctor Cabeza.
1: Y el operador de un tráiler perdió la vida luego de accidentarse en el libramiento norponiente de Querétaro. Esto en las inmediaciones de la delegación municipal de Santa Rosa Jáuregui. Aparentemente, exceso de velocidad causa el accidente, provocando también congestionamiento vehicular en toda la zona. Víctor mismo.
0: Accidente en el libramiento norponiente cobra la vida de un operador de tráiler. El percance sucedió en la concurrida vía de comunicación federal, en las inmediaciones de la delegación municipal de Santa Rosa Jáuregui, donde aparentemente el conductor conducía a exceso de velocidad y al llegar a una curva, perdió el control de la unidad, generando que terminara volcando en la vialidad, quedando atrapado en la cabina. Al arribo de los servicios de emergencias, lamentablemente solo se pudo confirmar que el operador ya no contaba con signos vitales, por lo que se dio parte a la Fiscalía General del Estado para el inicio de las diligencias y el levantamiento del cuerpo para su traslado a la morgue y su posterior entrega a sus familiares. El accidente generó un intenso congestionamiento vehicular mientras fue removida la unidad siniestrada. La Guardia Nacional tomó conocimiento para el deslinde de responsabilidades. Para Noticias RTQ, Víctor Cabeza.
1: Si ya está comiendo, que tenga usted muy buen provecho. Si lo va a hacer igualmente, buen provecho. Oiga, que tenga también una buena tarde, por supuesto. Oiga, el municipio de Corregidora anuncia inversión de 15 millones de pesos para rehabilitar vialidades en el fraccionamiento de Paseo del Bosque. Beneficiará con estas acciones a 8.600 habitantes. Buena acción de Corregidora, Nancy Magaña.
2: El presidente municipal de Corregidora, Chepe Guerrero, junto con representantes de Paseos del Bosque, realizaron un recorrido de supervisión de la obra de rehabilitación de la superficie de rodamiento en dicho fraccionamiento. Chepe Guerrero agradeció a las vecinas y a los vecinos por acercarse y gestionar esta obra que hoy es posible gracias a los recursos económicos destinados por el gobernador Mauricio Curi. Con estas obras se intervendrán el circuito Andamaxey y la avenida Santuario de Guadalupe en una primera etapa que contempla una inversión de más de 15 millones de pesos y beneficiará a muchas familias que viven en Paseos del Bosque y a muchas más que transitan diariamente por esta zona para realizar sus actividades. Por su parte, la secretaria municipal de Obras Públicas, Viridiana Nava, detalló que además se realizarán trabajos de pintura en guarniciones, pasos peatonales, topes vehiculares y señalización vertical, con el objetivo de rehabilitar también la infraestructura peatonal. Para Noticias RTQ, Nancy Magaña.
1: Hasta ahora, hasta el momento, el municipio del Marqués no tiene ninguna información respecto a las obras que la Federación haría de manera complementaria por las obras del tren México-Querétaro. Aurora.
3: El presidente municipal del Marqués, Rodrigo Monsalvo, ha dado a conocer que aún no se cuenta con información alusiva a las obras complementarias que la Federación haría en la demarcación debido a las obras del tren México-Querétaro. Refirió que pese a que ha sido una petición hacer trabajos de adecuación en las vías intervenidas, no se han socializado los proyectos aún. Mientras, recordó que brindan apoyos desde la administración para trabajar de manera conjunta, tal como la aportación de agua desde la planta de tratamiento de la comunidad de Saldarriaga.
4: evidentemente no.

0: nos vamos a hacer un lado, tenemos que dar atención a la ciudadanía y ver cómo podemos contribuir, pero por supuesto que pretendemos que haya apoyo de gobierno federal para que quede en las condiciones que debe de quedar, y más que estamos apoyando nosotros en mucho también en la obra.
1: Con imágenes de David Peregrino, informó Aurora Vizcaíno Ruiz, Noticias RTQ.
2: Productora de Landa de Matamoros recibe ordeñadora mecánica gracias a apoyos estatales del programa Contigo en Concurrencia para la Producción Rural, lo que reduce tiempo, mejora la calidad de producción y los estándares de higiene. En lo que va de la administración del gobernador Curi, se han destinado más de 1.650 millones de pesos para impulsar el campo queretano. La información es de Pedro Sierra y ahora nos vamos con subsidios. Fortalecen apoyos de material subsidiado para mejoramiento de vivienda en Arroyo Seco. Aquí la información nos la da Pedro Sierra. Conozcamos qué sucede en la sierra.
3: El gobierno municipal de Arroyo Seco, que preside Fernando Sánchez Gil, continúa impulsando acciones para respaldar la economía familiar a través de la entrega de materiales de construcción subsidiados mediante el programa María Trinitaria. En esta ocasión se distribuyeron cemento y mortero a habitantes de la cabecera municipal y de la delegación de Concam. La entrega estuvo coordinada por la titular de la Dirección de Desarrollo Agropecuario y Turismo, la ingeniera América Mancilla, quien supervisó que los insumos llegaran a quienes lo requieren para realizar trabajos en sus hogares. Esta iniciativa permite a las familias acceder a materiales a precios accesibles destinados a la ampliación, rehabilitación o mejoramiento de sus viviendas, lo que representa un alivio importante en su economía y contribuye a elevar su calidad de vida. Las autoridades informaron que el programa María Trinitaria se mantendrá vigente durante el resto del año, con el compromiso de seguir acercando estos apoyos a más localidades del municipio y atender las necesidades de quienes buscan mejorar sus espacios habitacionales. Informó para Noticias RTQ, Pedro Sierra.
2: Hoy jueves, es el 4 hoy, ¿verdad? 4 de junio. 4 de junio, hoy jueves 4 de junio, es día de las mulas, es día de Corpus Christi. Hay que felicitar a todos los que lleven el nombre de Manuel. No se les vaya a pasar para que los abracen. ¿A quién? Manuel Tobar es un camarógrafo que luego está aquí también con nosotros participando en el noticiero. La 1:54 p.m, hacemos un corte y regresamos en breve con más noticias.
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2: 54 minutos, hacemos.
6: Es la 1:55.
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0: Es la 1:59.
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2: Gracias por sus llamadas, tanto al teléfono directo, así como al teléfono de los mensajes de WhatsApp. El 4422-385111 es el directo. Y el 4426-760392 es para sus mensajes de WhatsApp. Ya tenemos mensajes en el WhatsApp que se los voy a leer terminando Mariana Perusquía su pronóstico del clima. Pero también le agradecemos al señor Ramón Torres del municipio del Marqués que nos llamó. Opina que no haya noticiero y que pasemos el partido de México. No puedo pasar el partido de México porque pues ahí sí nos multarían terriblemente o nos cobrarían la transmisión porque no tenemos derechos. Imagínese usted lo que cuesta los derechos por transmitir. Los tiene Televisa, además todos los derechos que se los ha vendido a todos los que van a transmitir aquí en México. Son las 2 de la tarde y a las 2 tenemos las 3. Las nacionales, las internacionales y a Paulina Mares.
3: Nacionales.
4: La Secretaría de Seguridad Pública de Sinaloa confirmó que elementos de la Policía Estatal y el Ejército Mexicano fueron agredidos con explosivos lanzados a través de drones. La Secretaría de Seguridad Pública de Sinaloa indicó que dicho ataque con drones ocurrió luego de que fuerzas federales y estatales resguardaran armamento que previamente fue asegurado en un domicilio del municipio de Escuinapa. Tras esta agresión con explosivos, el personal activó los protocolos de seguridad y recibió el apoyo de

0: integrantes del grupo interinstitucional, así como de una aeronave de la Fuerza Aérea Mexicana, logrando trasladar de forma segura el armamento asegurado. La Secretaría de la Defensa Nacional informó el despliegue de 90 efectivos del Cuerpo de Fuerzas Especiales del Ejército Mexicano al estado de Sinaloa como parte de las acciones contempladas en la Estrategia Nacional de Seguridad Pública. La defensa sostuvo que los elementos contribuirán a fortalecer las operaciones que realiza el Ejército Mexicano, la Fuerza Aérea Mexicana y la Guardia Nacional para inhibir las actividades ilícitas de grupos delictivos con presencia en la región. El Frente Nacional para el Rescate del Campo Mexicano y la Asociación Nacional de Transportistas anunciaron bloqueos en las tres sedes del Mundial 2026, Ciudad de México, Guadalajara y Monterrey. Se prevé que estos bloqueos ocasionados por la falta de acuerdos con el gobierno federal se lleven a cabo en el marco de la inauguración del Mundial 2026. Entre las exigencias de este sector campesino se encuentran el retiro inmediato y permanente de los grados básicos de las disposiciones del T-MEC, el establecimiento de precio de garantía adecuados y equitativos, la asignación urgente de presupuesto y acceso a mecanismos de financiamiento en condiciones favorables. En el caso de los transportistas, piden seguridad en las carreteras de la República Mexicana, medidas para combatir los delitos que afectan a conductores y empresas transportistas y la oposición a los cambios propuestos en el reglamento de tránsito al considerar que podrían propiciar actos de extorsión, lo que ha motivado la promoción de amparos. A tan solo 7 días del comienzo del Mundial 2026, la presidenta de México, Claudia Sheinbaum Pardo, informó que no se contempla como tal declarar días no laborables de manera oficial durante la celebración de dicho evento, aunque adelantó que se analizan facilidades para los trabajadores del sector público en la Ciudad de México. La mandataria explicó que el gobierno capitalino ya estableció contacto con la Secretaría del Trabajo para evaluar mecanismos que permitan a los empleados gubernamentales disfrutar de ciertas facilidades durante el torneo. Aclaró que en el caso de los trabajadores de la iniciativa privada, cualquier medida dependerá directamente de las empresas. Asimismo, destacó que cada entidad federativa tendrá la facultad de determinar si opta medidas especiales relacionadas con las jornadas laborales durante el evento deportivo. La presidenta Claudia Sheinbaum Pardo agradeció el apoyo del exmandatario Andrés Manuel López Obrador, quien publicó una carta para denunciar la presunta actitud injerencista del gobierno de Estados Unidos en México. La mandataria destacó que este posicionamiento de López Obrador ocurre en un momento especial para México y descartó que con esta carta se tensen las relaciones entre los gobiernos de Estados Unidos y México.
1: Internacionales.
0: Mark Wayne Mullin, secretario de Seguridad Nacional de Estados Unidos, declaró que el gobierno de México, encabezado por la presidenta Claudia Sheinbaum, coopera como nunca con los Estados Unidos. Nosotros creemos en su soberanía y respetamos, afirmó durante una audiencia con el Comité de Seguridad Nacional de la Cámara de Representantes de Estados Unidos. El funcionario estadounidense destacó que los cárteles de la droga viven un proceso de adaptación a la actualidad. El titular de la Seguridad Nacional de Estados Unidos también hizo énfasis en el uso de drones por parte de las organizaciones criminales, señalando que los líderes de los cárteles son altamente sofisticados y están muy organizados. El presidente de Estados Unidos, Donald Trump, firmó este miércoles una orden ejecutiva para reforzar la aplicación de las leyes aduaneras con el objetivo de endurecer los controles sobre las importaciones y combatir prácticas que, según la Casa Blanca, facilitan la entrada de mercancías ilícitas, productos falsificados y envíos que eluden el pago de aranceles. La medida instruye a las agencias federales a fortalecer la supervisión de los procesos aduaneros y mejorar los mecanismos de detección de fraude comercial, en la línea de la estrategia de la administración Trump de incrementar la vigilancia sobre el comercio internacional y proteger a los fabricantes y trabajadores estadounidenses. Según la Casa Blanca, esta orden busca cerrar vacíos regulatorios aprovechados por redes criminales para introducir mercancías de contrabando, productos falsificados y otras importaciones consideradas de riesgo para la seguridad económica y nacional del país. Hezbollah comunicó a las autoridades del Líbano que rechaza el acuerdo de alto el fuego anunciado en Washington entre Israel y el gobierno libanés. La decisión fue transmitida al presidente del Parlamento, Navi Berri, aliado de la organización quien comparte la misma posición. El anuncio

0: Se produce después de que el jefe de Hezbollah, Naim Qassem, declarara públicamente que el grupo no aceptará una tregua condicionada y que exige un alto el fuego integral acompañado de la retirada de Israel del territorio libanés. El pacto contemplaba un alto el fuego condicionado al cese completo de los ataques del grupo chiita, pero la negativa de Hezbollah complica la posibilidad de que se materialice. La policía brasileña arrestó en Joinville, estado de Santa Catarina, a Amanda María Souza de Oliveira, de 37 años, quien durante aproximadamente 14 meses vivió con una familia haciéndose pasar por una niña de 11 años. La mujer utilizaba el nombre falso de Gabriel y logró convencer a una pareja que era una menor en situación de extrema vulnerabilidad y con autismo. Amanda se acercó a una iglesia evangélica en busca de ayuda y dijo tener 18 años y estar buscando trabajo, pero con el paso de los meses aseguró tener apenas 11 años, haber sufrido abusos durante su infancia y encontrarse sola. Con esta historia consiguió conmover a la comunidad religiosa y ser acogida por una familia que creyó en su versión. Según las autoridades, Souza utilizaba chupetes, mamilas y juguetes, además de modificar su tono de voz para parecer más joven. Fingía episodios de llanto para reforzar la imagen de una niña vulnerable y evitar sospechas. También convenció a sus tutores de que no podía asistir a la escuela porque su supuesto padre abusivo podría encontrarla. La familia la recibió como si realmente fuera una niña. Le acondicionó una habitación infantil, celebró su cumpleaños número 12 y avanzaba en el proceso legal para adoptarla formalmente. El engaño se descubrió gracias a la denuncia de un familiar de la impostora que alertó a las autoridades sobre su verdadera identidad.
1: Gracias, muchas gracias, don Juan Carlos Holguín, de Cadereyta de Montes, que nos llamó. Saludos a todo Cadereyta. Dice don Juan Carlos Holguín que no haya noticiero el próximo jueves, que mejor lo aprovechemos para ver el partido de México. Nos saluda y nos ve todos los días en el noticiero de RTQ Noticias. Mariana Pazal, estás en tu casa para que escuchemos el pronóstico del clima para Querétaro, Amialco de Bonfil, Tequisquiapan y San Joaquín para hoy y los días que vienen.
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3: Comisión Estatal de Aguas informa para este jueves. La temperatura oscilará entre los 16 y los 27 grados centígrados con un 70% de probabilidad de lluvia con posibilidad de tormenta y viento en dirección hacia el oeste de 16 kilómetros por hora. Amealco de Bonfil. La temperatura oscilará entre los 10 y 21 grados con un 30% de probabilidad de lluvia ligera y viento en dirección del noreste de 16 kilómetros por hora. Tequisquiapan, mínima de 13 grados centígrados y máxima de 28 por la tarde. Se pronostica cielo despejado con nubes dispersas y racha de viento hacia el noreste de 22 kilómetros por hora. San Joaquín, la temperatura oscilará entre 11 y 23 grados. Se prevé una jornada poco calurosa con la probabilidad de lluvia ligera en un 50% y viento con fuerza de 20 kilómetros por hora en dirección del noreste. Y durante las próximas horas, viernes, la temperatura oscilará de los 16 a los 26 grados centígrados con un 70% de probabilidad de lluvia con posibilidad de tormenta y viento en dirección hacia el noreste de 16 kilómetros por hora. Sábado, mínima de 16 grados centígrados y máxima de 27 al caer la tarde con una jornada calurosa y una elevada probabilidad de lluvia del 70%. Y el domingo, por la mañana se prevé una mínima de 16 grados centígrados y una máxima de 28 con una probabilidad de lluvia del 60%, tormenta eléctrica y racha de viento en dirección hacia el este de 18 kilómetros por hora.
1: Gracias por llamarnos al teléfono directo al 4422-3851-11 y también por sus mensajes al WhatsApp 4426-760392. 4422-3851-11, el directo 4426-760392, el WhatsApp. Muchas gracias también. Le damos las gracias a las personas que nos han hecho el favor de llamarnos. La terminación 0826. La verdad, estaría bien que les

0: diera el día a sus trabajadores. Es un día importante y memorable. Ah, ya me están convenciendo. Ya, imagínense, encargamos unas gorditas de la Cruz con su salsita y desde las 11:30 empezamos a botanear con las gorditas de la Cruz. No, pero esas son nada más para la dirección. Así que no se emocionen ni aplaudan. Terminación 2404, hola, no solo no debería haber noticias, al ser un día tan histórico para nuestro país, debería de ser día libre para que se pueda disfrutar en familia del inicio del ajuste mundialista. No, que vengan a trabajar desde las 8 de la mañana, que es su hora de entrada. Y la terminación 9107 de don Alejandro Suárez, buenas tardes Joaquín, yo opino que no haya servicio de noticias el día de la inauguración del mundial. Nos están dando el día, Pau. Tú, Rubén, nos están dando el día. Basta, que te van a dar el día. Las 2 de la tarde con 12 minutos, las 2 con 12. Y de acuerdo con los pronósticos emitidos por el Servicio Meteorológico Nacional, para este jueves y viernes se prevén lluvias fuertes para la zona metropolitana y serrana de Querétaro.
1: Se pronostican lluvias fuertes en la zona metropolitana y serrana de Querétaro para este jueves y viernes. De acuerdo con los pronósticos emitidos por el Servicio Meteorológico Nacional, para este jueves y viernes en la zona metropolitana y serrana del estado, se prevén lluvias fuertes de hasta 75 milímetros, las cuales podrían estar acompañadas de descargas eléctricas y caída de granizo. Según la dependencia federal, las precipitaciones de mayor intensidad podrían generar deslaves, incremento en niveles de ríos y arroyos, así como desbordamientos e inundaciones en zonas bajas. Se recomienda a la población tomar las debidas precauciones, mantenerse informado solo a través de los canales oficiales de Protección Civil, poner especial atención en niños y adultos mayores, así como reportar cualquier incidencia a la línea de emergencias 911. Para Noticias RTQ, Víctor Cabeza.
0: Mire usted, Jurica, San Pedro Mártir, San José el Alto, Luarca y Rancho San Pedro fueron las colonias en donde se presentaron las lluvias más intensas hoy en la madrugada, en la noche de ayer y en la madrugada del día de hoy, aquí en la capital. Así lo confirmó el presidente municipal de Querétaro, Felipe Fernando Macías, al rendir un informe sobre las precipitaciones que se presentaron durante la noche del 3 de junio y en la madrugada. Destacó que derivado de la mejora de infraestructura en Peñuelas, por ejemplo, no se presentaron afectaciones de esta zona. Y Curi dice que están pendientes las autoridades estatales y municipales ante el pronóstico de lluvias. El mandatario estatal, Mauricio Curi.
2: El gobernador del estado, Mauricio Curi, aseguró que todos los alcaldes de la zona metropolitana se mantienen pendientes ante las posibles contingencias que se llegarán a presentar a causa de las lluvias pronosticadas para las próximas horas y que perdurarán hacia el fin de semana. Indicó que la instrucción es atender cualquier contingencia que pudiera presentarse, pues de acuerdo a la estimación, se esperan lluvias de moderadas a fuertes e incluso algunas acompañadas de actividad eléctrica.
3: Hoy acabo de estar con el alcalde, el día de ayer, sobre todo en Luarca, se regresó agua y estamos muy al pendiente y hoy va a estar muy al pendiente todos los presidentes de la zona metropolitana. Sí, todo el fin de semana.
2: Respecto a las afectaciones registradas la noche del miércoles en la capital del estado a causa de una tormenta eléctrica, indicó que ya sostuvo reuniones con el edil capitalino Felifer Macías por las afectaciones registradas en las últimas horas, entre ellas algunos apagones en distintas zonas del municipio, así como acumulación importante de agua. Informo para Noticias RTQ, Viviana Ávila y Rubén García.
0: Bueno, pues son las 2 de la tarde con 15 minutos, las 2 con 15 minutos, y le quiero decir que hay recomendaciones para la lluvia. Emiten autoridades de Protección Civil recomendaciones para manejar bajo la lluvia y evitar accidentes esta temporada.
2: Con la llegada de la temporada de lluvias, la Coordinación Estatal de Protección Civil emitió algunas recomendaciones para los automovilistas a fin de evitar accidentes durante esta temporada. Y es que cabe señalar que durante las lluvias se reduce la visibilidad y el pavimento se vuelve más resbaloso, aumentando el riesgo de accidentes. Es así que algunas de las medidas de seguridad al conducir ante la presencia de precipitaciones son reducir la velocidad y mantener la distancia con otros vehículos, considerando que el pavimento mojado aumenta la distancia de frenado, por lo que es importante contar con mayor espacio de reacción ante cualquier imprevisto. Otro

0: punto es evitar cualquier tipo de distracción mientras se encuentran al volante, encender las luces para mejorar la visibilidad y permitir que otros automovilistas identifiquen el auto con mayor facilidad, evitar circular por zonas inundadas, pues pueden ocasionar la pérdida de control del vehículo, daños mecánicos o situaciones que pongan en riesgo a los ocupantes. Antes de salir, se recomienda también consultar las condiciones climáticas y planear rutas alternas en caso de encontrar vialidades afectadas. Las autoridades recordaron que conducir con responsabilidad es fundamental durante esta temporada de lluvias. Adoptar medidas preventivas puede ayudar a reducir riesgos y proteger la integridad de conductores, pasajeros y peatones. En caso de alguna emergencia, la ciudadanía puede solicitar apoyo a través de la línea 911. Informo para Noticias RTQ, Viviana Ávila.
1: Las 2 de la tarde con 17 minutos. Llegan drones repartidores al municipio de Pedro Escobedo. La empresa tecnológica Otech tiene en fase final de pruebas nuevos equipos para poner en funcionamiento sus drones. Nancy Magaña.
2: A corto plazo se tiene previsto poner en funcionamiento las entregas con drones en los municipios regionales para acelerar con ello la entrega de paquetes ligeros de manera inmediata. Para ello se encuentra en la fase final de pruebas la empresa Otech, ubicada en el municipio de Pedro Escobedo. El fundador de la empresa, Bulmaro Oviedo, dio a conocer que la tecnología e innovación pronto llegará al servicio de entregas en San Juan del Río, Tequisquiapan, Pedro Escobedo, Amealco y las demás localidades queretanas. Agregó que también se está desarrollando una aplicación que se podrá descargar en los celulares y se podrán encontrar comercios preestablecidos y los consumidores seleccionarán qué tipo de servicio necesitan. Finalmente detalló que se agilizarán las entregas de paquetes ligeros, medicamentos y alimentos, cuyo peso se tiene contemplado de hasta 4 kilogramos. Para Noticias RTQ, Nancy Magaña.
1: 2 de la tarde con 18 minutos, 2 con 18. Informa la Agencia de Movilidad en el Estado sobre el desvío de rutas de manera temporal por la realización de la vía recreativa Los Arcos programada para el próximo domingo 7 de junio. Aquí escuche cuáles son las rutas que tendrán modificación en su trayecto.
0: La Agencia de Movilidad del Estado informó que el próximo domingo 7 de junio, algunas rutas del sistema Acrobús modificarán temporalmente sus recorridos debido a la realización de la vía recreativa Los Arcos. De acuerdo con la dependencia, detalló que las rutas T02, T05, T10, C38, L109 y M217 tendrán ajustes operativos a causa de los cierres viales programados en la zona de Calzada de Los Arcos, donde se desarrollarán actividades recreativas y deportivas. La MEC explicó que estas modificaciones buscan mantener la movilidad de los usuarios y garantizar la operación del transporte público mientras se llevan a cabo actividades en uno de los puntos más representativos de la capital. Derivado de ello, la agencia invitó a los usuarios a consultar la aplicación oficial de Crubus para conocer en tiempo real la ubicación de las unidades y los trayectos alternos que seguirán las rutas afectadas. Las autoridades también exhortaron a mantenerse atentos a los canales oficiales de comunicación para conocer cualquier actualización relacionada con cierres viales y cambios en la operación del transporte público. Informo para Noticias RTQ, Viviana Ávila.
1: Se posiciona Querétaro en el tercer lugar nacional con mayor incremento anual en la cantidad de puestos de trabajo remunerados desde el sector informal. De la economía informal trimestral que publica el INEGI. Mientras hubo un incremento anual de 4.2% en todo el país, en Querétaro hubo un aumento de 10.5% en dicho indicador. Esas son las cifras. Y ahora vámonos porque el cielo de Querétaro va a ofrecer espectáculos visibles a simple vista durante este mes, destacando el solsticio de verano y la impresionante luna llena de fresa. Aquí le contamos los detalles con Nancy Magaña.
2: El 9 de junio se verá la conjunción de Venus y Júpiter. Los dos planetas más brillantes del sistema solar aparecerán extremadamente juntos en el horizonte oeste, justo después del atardecer. El 10 de junio se espera la lluvia de meteoros ariétidas. Aunque su actividad es diurna, las horas previas al amanecer ofrecen una alta tasa de meteoros, hasta 50 por hora, en los cielos despejados. El 15 de junio, la luna nueva, al estar el cielo más oscuro, es la fecha ideal para observar objetos del cielo profundo y la Vía Láctea. El 21 de junio inicia

0: el verano astronómico a las 3:45 de la madrugada, marcando así el día con más horas de luz solar en todo el año. Y el 29 de junio, la luna llena de fresa, una de las lunas más llamativas del año, la cual dominará el firmamento nocturno. Para disfrutar al máximo estos eventos, es recomendable alejarse de la contaminación lumínica de la ciudad y puede usted ubicar sitios seguros para acampar y observar así estos eventos en los cielos de nuestro bello estado. Para Noticias RTQ, Nancy Magaña.
1: Ya es oficial. Querétaro será sede de la Cumbre Mundial del Enoturismo 2027. La región vitivinícola queretana recibirá cerca de 2 millones de visitantes al año y generará una derrama económica superior a los 4 mil millones de pesos, cifras que la posicionarán como el destino enoturístico más importante del país.
0: Este es el resultado al reconocimiento de la industria vitivinícola y al posicionamiento de nuestro estado como principal destino enoturístico. El anuncio fue realizado durante el Global Summit en la ciudad de Beja, Portugal. La designación consolida a la entidad como uno de los principales referentes internacionales en turismo del vino y reconoce el trabajo conjunto realizado por productores, viñedos, prestadores de servicios, instituciones académicas y autoridades para fortalecer la vocación enoturística del estado. El director de promoción turística de la Secretaría de Turismo Estatal, Rodrigo Ibarra, participó en este encuentro internacional, destacando que esta oportunidad permitirá proyectar a Querétaro ante especialistas y representantes de destinos vitivinícolas de todo el mundo. La Cumbre Mundial de Enoturismo reunirá en Querétaro a productores, académicos, especialistas, líderes de opinión y representantes de diversas regiones vitivinícolas para intercambiar experiencias y fortalecer estrategias enfocadas en el desarrollo sostenible de este sector. Para Noticias RTQ.
1: A muchos les va a convenir lo que les voy a decir, que habrá venta de alcohol supervisada en los eventos del Zona Fest que se va a realizar en el Estadio Corregidora. Así lo dio a conocer el presidente municipal de Querétaro, Felipe Fernando Macías. Dijo que los boletos del espectáculo del grupo más vendidos. Gracias por la información, Aurora Vizcaíno. Gracias a ustedes por estar con nosotros en Noticias RTQ. Vamos a nuestras cabinas, solamente unos momentos y regresamos con David Estrada. Hoy es Querétaro Inédito.
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4: Son las 2:25.

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1: David Estrada, Querétaro Inédito. El tema que hoy toca a David es un tema muy, muy queretano, por supuesto, como todos los que él comenta aquí con nosotros. Y el tema de hoy es la Alameda Hidalgo y su histórica inundación en 1955.
2: La Alameda Hidalgo, legendario parque arbolado de Querétaro, se debe a la iniciativa del corregidor Ignacio Ruiz Calado, quien inició la plantación de sus primeros árboles en 1793 y se abrió al público en 1804. En la entrada norte, por mucho tiempo circuló la línea 7 de los tranvías de Querétaro y ahí mismo, la familia Hernández Chávez instaló una agencia de bicicletas que quedó inmortalizada en una histórica fotografía de Melitón Romero en la que aparece el candidato del Partido Nacional Antirreeleccionista, Francisco I. Madero, en un acto de campaña el 24 de diciembre de 1909. Lugar de inspiración para muchos artistas, en sus jardines, en 1915, el compositor oaxaqueño José López Alavés escribió la hermosa canción Mixteca, un canto nostálgico para todo aquel que añora el lugar que lo vio nacer. Aun cuando reconocía el Jardín Cenea como la principal oficina de Querétaro, el historiador Eduardo Loarca Castillo destacaba el ambiente ecológico y espiritual

0: espiritual que emanaba de la Alameda queretana. Visión que compartía su amigo el filósofo Antonio Pérez Alcocer, que en los años de decadencia del lugar añoraba aquel hermoso parque que disfrutó en su niñez, con sus árboles frondosos y macizos de flores, con sus bancas confortables y con su fuente de agua limpia. En 1906, con motivo del centenario del natalicio del benemérito Benito Juárez, sobre la calzada y frente a la entrada principal de la Alameda, se colocó una hermosa estatua en su honor que durante casi 7 décadas fue motivo de homenajes y varios actos cívicos en los que participaron escolares, miembros de la sociedad civil y grandes poetas como Manuel Montes Collantes. De igual forma, en 1894, por iniciativa del gobernador Francisco González Cossío, en la esquina poniente de la Alameda se inauguró un monumento al navegante genovés Cristóbal Colón, que durante la década de los 50 fue removido a la parte exterior del estadio municipal, adicionándole un gran pilar y 10 más distribuidos en sus extremos. En 1951, durante el gobierno de Octavio Mondragón, se realizó una importante remodelación de la Alameda, un trabajo que fue totalmente borrado por una devastadora inundación que se produjo en gran parte de la capital queretana la madrugada del 8 de marzo de 1955. Entonces, el estadio municipal aledaño se vieron afectados, haciendo muy difícil su rehabilitación. A lo largo del siglo XX, la Alameda Hidalgo conservó su vocación como lugar de recreo y esparcimiento, lugar de formación cívica y de fomento a la cultura. Sus bancas y luminarias fueron cambiadas en varias ocasiones, y para preservar el lugar como uno durante varias gestiones municipales fue reforestada. El monumento a Benito Juárez del exterior fue removido del lugar en 1967, conservándose siempre en el centro y junto al kiosco el monumento al padre de la patria que da nombre al lugar. Para los queretanos de antaño, una de las fuentes inolvidables entonces carretera panamericana, en el entronque con la avenida Corregidora, la cual fue retirada del lugar a mediados de la década de los 70, cuando esta importante avenida fue bautizada con el nombre de Constituyentes.
1: Tarde con 34 minutos, las 2:34. Muchas gracias a todas las personas que nos han estado llamando y pues nadie ha dicho que haya noticiero el jueves 11. Todo el mundo dice que no haya. Bueno, lo tomaremos muy en cuenta, pero todavía no canten victoria, muchachos. Muchas gracias también. ¿Perdón? ¿Perdón, Rasta? ¿Perdón? ¿Perdón? Ajá. Bueno, disculpen, pero tenemos aquí a cada personaje que para qué le platico. Las 2:34, gracias a la señora Rosa María Méndez, con terminación 70. Ella comenta que ayer un amigo le pasó una información sobre el reglamento de tránsito para personas mayores, solo que dicho documento no tiene ningún logotipo de la policía y viene membretada de algún despacho. ¿Ustedes me pueden ayudar a verificar si es verdad lo que dice? Comparte el documento. Lo van a investigar en noticieros y mañana le tenemos la respuesta a esta misma hora aproximadamente, señora. Con muchísimo gusto, gracias por habernos llamado al teléfono 44-22-38-51-11. 44-22-38-51-11. Y recuerden que el WhatsApp es el 44-22-92. Tal vez los tatuajes sean más comunes que antes, pero no se debe tomar a la ligera una decisión como esta, ya que conlleva posibles riesgos y puede ser que algún día pueda usted arrepentirse. Nancy.
2: Un tatuaje es una marca o diseño permanente que se hace sobre la piel. Por lo general, el tatuaje agujas que perforan la piel muchas veces. Con cada perforación, las agujas insertan gotas pequeñas de tinta en la capa superior de la piel. El procedimiento del tatuaje causará un leve sangrado y algo de dolor. El proceso de tatuaje podría presentar reacciones alérgicas. A veces se puede formar una zona de inflamación alrededor de la tinta del tatuaje.

tatuaje. Esto se conoce como granuloma. De contraer enfermedades que se contagian a través de la sangre, como el estafilococo, hepatitis B y hepatitis C. No deje que otras personas lo convenzan a que se haga un tatuaje, y menos lo haga si ha consumido

0: Nancy Magaña.
1: ¿Qué es Cosa Masa? Alista el Museo de Arte Contemporáneo de Querétaro una nueva temporada de exposiciones que serán inauguradas el 5 de junio. Es arte viva, Cosa Masa, Cosa Casa de Luz y Carácter Transitorio. Bueno, los dejo con esta información. Después viene Edson Ávila, que les va a hablar de Corpus Christi, el Día de las Mulas, el Día de los Manueles. Y por último, llega la culta de la cultura Mariana Perrusquía. Y posteriormente, para dar final a Noticias RTQ Deportes, con Toño Romero. Buenas tardes, buen provecho.
2: Perspectivas distintas en las que se comparten la capacidad de generar reflexión, sensibilidad y diálogo llegarán el próximo viernes 5 de junio al Museo de Arte Contemporáneo de Querétaro con la inauguración de las muestras Arte Viva Cosa Masa de Salón ACME y Fomento Cultural BBVA México, Casa de Luz de Mariana Covarrubias Castro y Carácter Transitorio de Arturo Valencia. En rueda de prensa al anunciar las tres muestras, la secretaria de Cultura de la entidad, Ana Paola López Virlain, dijo que con su nueva temporada de exposiciones, el MAC ofrece obras que hablan del cuerpo, de los espacios que se habitan, de la memoria, de la transformación y de la manera en que las personas se relacionan con el mundo que les rodea. En cuanto a Casa de Luz, la funcionaria señaló que la artista queretana expone la obra de su trayectoria que reúne arquitectura, planeación urbana, escritura, docencia y trabajo comunitario, en una propuesta que invita a mirar con atención los espacios cotidianos que forman parte de las historias personales. De igual forma, sobre la muestra de Arturo Valencia, Carácter Transitorio, la titular de la SECULT comentó que las obras seleccionadas por Pancho López proponen una reflexión sobre el tiempo y la memoria a través de materiales marcados por el paso del mismo e invita a observar la propia condición humana desde una mirada sensible y contemporánea. La entrada al museo es libre. Arte Viva Cosa Masa estará abierta al público hasta el 16 de agosto. Casa de Luz hasta el 6 de septiembre y Carácter Transitorio hasta el 13 de septiembre. Con imágenes de Manuel Tobar, informó Aurora Vizcaíno Ruiz, Noticias RTQ.
3: ¿Por qué este jueves miles de mexicanos regalan mulitas de hojas de maíz, visten a sus hijos con atuendos tradicionales y acuden a las iglesias para una celebración que tiene más de 7 siglos de historia? Este 4 de junio de 2026 se celebra en México el Corpus Christi, una solemnidad de la Iglesia Católica dedicada a conmemorar la presencia de Jesucristo en la Eucaristía. La festividad se realiza 60 días después del Domingo de Resurrección y tiene lugar en templos de todo el país, donde esta tradición forma parte del patrimonio cultural y religioso nacional. El origen de Corpus Christi se remonta al siglo XIII en Europa, cuando la Iglesia instituyó una celebración especial para exaltar el significado del pan y el vino consagrados durante la misa. Una de las tradiciones más llamativas es el llamado Día de las Mulas. Historiadores explican que durante la época virreinal, campesinos e indígenas llegaban a las ciudades transportando mercancías y ofrendas para participar en la festividad religiosa. Con el paso del tiempo, surgió la costumbre de elaborar y regalar pequeñas mulitas artesanales hechas de hojas de maíz, palma y materiales naturales, muchas de ellas rellenas con dulces. Otras versiones populares hablan de una leyenda en la que una mula se arrodilló ante el Santísimo Sacramento, reforzando el simbolismo religioso de la fecha. La celebración también es conocida como el Día de los Manueles. Esto se debe a la relación con el nombre de Emmanuel, palabra de origen bíblico que significa Dios con nosotros, una expresión que guarda estrecha conexión con el significado espiritual de Corpus Christi. Por ello, en muchas comunidades mexicanas se acostumbra a felicitar a quienes llevan este nombre durante la festividad. Aunque Corpus Christi no es un día de descanso oficial en México, continúa convocando a miles de fieles en procesiones, misas y actividades comunitarias. Así, entre campanas, procesiones y pequeñas mulitas artesanales, Corpus Christi 2026 recuerda que algunas de las tradiciones más antiguas del país siguen encontrando espacio en la vida cotidiana de los mexicanos, manteniendo vivo un legado que combina historia, fe y cultura popular. Para Noticias RTQ, Edson Ávila.
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5: Muchos años después, cuando ya era ya más adolescente, escuché en el radio justo que alguien pidió por clases de gaita. Yo tomé el teléfono, fue algo que dije, es un sueño que nunca he realizado. Y a partir de ahí, bueno, pues yo tenía 15 años en ese entonces, 14, 15 años. Y bueno, pues yo llevo más de 17 años ya tocando el instrumento.
0: Daniel Pastrana escuchó el sonido de la gaita a los 5 años en un concierto de la Orquesta Sinfónica de Londres en un canal cultural de la Ciudad de México, de donde es originario. Pero fue en la adolescencia

0: Cuando comenzó a aprender a tocarla, y lleva ya más de 17 años como gaitero, enseñando a quienes como él se sienten atraídos a la música y cultura celta, lo que lo ha llevado a conocer Escocia, donde perfeccionó su técnica y estilo, pese a que aprendió las bases en el batallón de San Patricio en la capital del país, y del cual es exmiembro. Diseñador de profesión, gaitero por pasión, el músico reconoce que el camino ha sido lento, sobre todo porque no es muy común que en México guste este tipo de música.
1: Cada vez se va abriendo un poco más en México. La verdad es que a pesar de los años, bueno, cuando yo empecé a tocar la gaita era algo que no se conocía. Inclusive, y es por eso que yo empiezo con este curso, porque bueno, pues es algo que todavía sigue como muy, es un como un tabú, por así decirlo. Entonces, yo creo que es importante también abrir este tipo de espacio, por así decirlo, para la gente que le gusta por ahí, y debe de haber gente que le gusta la gaita.
0: Y no solo se trata del sonido, sino el vestuario. El kilt o la falda escocesa, los zapatos sin lengüeta que se amarran a los tobillos, conocidos como gillibrogues, un saco justo a la cintura para mostrar el kilt, el chaleco y el gorro, son parte del color y el folclore. Pero lo que más gusta al artista mexicano es transmitir diversidad de emociones con el sonido sutil de los roncones.
1: Y llegan y me dicen, oye, cuando tocaste la gaita, híjole, me sentí que me fui, estaba en un bosque, y es para mí, esa es la mayor gratificación cuando toco la gaita.
0: ¿Te late? Informes vía WhatsApp al 5534-66-6644 o en redes sociales, Instagram, Piper's Gathering, y en Facebook de Piper's Gathering México. En la cultura, Mariana Perusquía, Noticias RTQ.
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3: Gusto en saludarle nuevamente. Segundo tiempo de los deportes. Silbatazo inicial. Ya estamos en el engramado de la información deportiva aquí en RTQ. Y arrancamos con este tema del Mundial. Fíjese que impulsarán transmisión de partidos de México, los partidos de México en el Mundial, en los centros de trabajo. El secretario general de la Confederación Autónoma de Trabajadores y Empleados de México, la CATEM, de aquí en Querétaro, bueno, Érico Osorno Medina, explicó y dijo que la organización buscará acuerdos con las empresas, esto para instalar pantallas en áreas comunes durante los partidos de México en el Mundial 2026. La nota la tiene ni más ni menos que Nancy Magaña.
4: La Confederación Autónoma de Trabajadores y Empleados de México promoverá entre las empresas donde cuenta con representación sindical la transmisión de los partidos de la selección mexicana durante la Copa Mundial FIFA 2026, con el objetivo de que las y los trabajadores puedan seguir el desempeño del equipo nacional sin afectar las actividades productivas. El secretario general de la CATEM en Querétaro, Eric Osornio, señaló que la intención es coordinar estrategias que permitan mantener la productividad y cumplir a su vez con los compromisos de entrega y operación, sin dejar de lado un evento que consideró de gran relevancia para la población mexicana. El dirigente sindical afirmó: el Mundial representa una oportunidad para fortalecer la convivencia laboral y el sentido de pertenencia entre los trabajadores, siempre bajo esquemas de organización que eviten afectaciones a las líneas de producción. Para Noticias RTQ, Nancy Magaña.
3: Bueno, pues ahí está esa nota mundialista en relación a los trabajadores. Ojalá que les pongan sus pantallas ahí y que, bueno, disfruten ese partido. Vámonos con la carrera de la esperanza. Se anunció la edición número 16.
5: La presidenta del patronato del sistema estatal DIF, Car Herrera de Curi, encabezó la presentación de la 16ª edición de la Carrera de la Esperanza 2026, donde invitó a la población a formar parte del evento deportivo que se llevará a cabo el próximo domingo 6 de septiembre. La Carrera de la Esperanza beneficiará a cerca de 800 niñas, niños y adolescentes de 15 centros de asistencia social. Por su parte, Teresa Soto, integrante del patronato de la Torre de la Esperanza, dijo que el costo del boleto es de 500 pesos y las distancias son las de costumbre, 3, 5, 10 y 15 kilómetros. Cabe destacar que la Carrera de la Esperanza oficialmente es una carrera de preparación rumbo al Querétaro Maratón 2026. Las inscripciones

0: se pueden realizar en la página web www.acusports.com.mx, en las oficinas de respuesta radiofónica y en los centros de asistencia social que participan, como La Alegría de los Niños, Casa Hogar San Pablo, Puerta Abierta, Proyectos de Vida NIDET, Esperanza para Ti y la Fundación Josefa Vergara, entre otras instituciones. 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
1: Allí estuvo presente el director general de Respuesta Radiofónica, José Luis Rodríguez Aguirre. Él mencionó que a través de la solidaridad se pueden cambiar vidas y agradeció también la coordinación interinstitucional, el apoyo de los patrocinadores, dependencias municipales y estatales, también de Fundación Causa Querétaro, así como de las asociaciones y organismos, entre otros, asociaciones y voluntarios, perdón, entre otros organismos. Vámonos con más información. Si usted se inscribe a la carrera de la Esperanza, ya sabe, está poniendo un granito de arena ahí. Vámonos con esta nota. El Pato Trejo, Fausto el Pato Trejo, portero legendario de Gallos Blancos de la segunda generación, recibió doble reconocimiento.
0: Fausto Trejo Buenrostro, el Pato Trejo, exjugador de la segunda generación de Gallos Blancos en 1967, recibió dos reconocimientos en el marco del cuadrangular de la libertad de expresión organizado por el Comité del Premio Estatal de Periodismo 2026. El evento se llevó a cabo en el campo de ingeniería de Ciudad Universitaria. El Pato Trejo también jugó en 1969 en el conjunto de Morelia. En 1971 regresó al equipo Gallos Blancos. Allí estuvo hasta 1977, siguió un año más activo hasta 1978 bajo el mando del entrenador Óscar Urquiza, resaltando por anotar 4 goles en 3 partidos, siendo el único portero queretano goleador. Además, de 1967 a 1969 fue el portero menos goleado y detuvo 7 penaltis seguidos, retirándose en 1978. Uno de los reconocimientos le fue entregado por Facundo Ugalde y el otro por parte de la prensa deportiva queretana se lo entregó Francisco González. 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
1: Bueno, y con éxito se realizó el Global Running Day en el Parque La Queretana.
0: Con la participación de más de 500 corredores en el Parque La Queretana, se llevó a cabo la segunda edición del Global Running Day. Las distancias fueron 5K individual, 5K por relevos y una milla. El banderazo de salida lo dio el presidente municipal de Querétaro, Felifer Macías. El evento contó con la participación del público en general e instituciones como la Universidad Autónoma de Querétaro, la Universidad del Valle de México, la Universidad Tecnológica de Querétaro y el Tecnológico de Monterrey. 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
1: Pues ahí está esta carrera que se llevó a cabo con éxito en el Parque La Queretana. Bueno, también vámonos al tema de la Olimpiada Nacional 2026, hablando de Querétaro, 2 oros más y una plata en aguas abiertas.
0: En la disciplina de aguas abiertas en la Olimpiada Nacional 2026 se sumaron 2 oros más y una plata para Querétaro. Son medallistas de oro Emanuel López en nocaut 16-17 años y también subió a lo más alto del podio Abel González Banda en nocaut 14-15 años. Además, Luis Eduardo Corona llevó a Querétaro al siguiente nivel, quedándose con el metal de plata en nocaut 18-22 años. 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
1: Y también varios luchadores subieron al podio en tercer lugar en la Olimpiada Nacional. Le dieron 5 bronces a Querétaro.
0: Varios luchadores llevaron a Querétaro al siguiente nivel en la Olimpiada Nacional. Tal de bronce, ellos son Eliu Martínez en 51 kilogramos, Jesús Nieves en la categoría U15, 85 kilogramos, además Rafael Garfias en la categoría U20, peso de 67 kilogramos, Aarón García lo hizo en la categoría U15 en el peso de 68 kilogramos y Saúl Cle... 35 kilogramos, categoría U17. 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
1: Los deportes con el segundo tiempo. Gracias por su atención. Mañana aquí lo esperamos. A nombre de Joaquín San Román y todo este gran equipo, le deseamos buena tarde, buen provecho.

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1: Son las 2 con 55 minutos. 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
3: Hola, buen día. Yo soy Andrea Almanza, actual coordinadora asistencial de Casamac y actual encargada de la ludoteca en el Hospital de Niño y Mujer. Una parte importante de nuestro modelo de acompañamiento integral por parte de AMAC es la entrega de medicamentos. Medicamento de soporte que ayuda a nuestros niños, niñas y adolescentes con algún proceso oncológico a ser menos fuertes o dolorosos, lo que son las sintomatologías, después de justo las quimios o procedimientos médicos que puedan llegar a tener aquí dentro del espacio. Final de cuentas, tratamos de tener esos medicamentos a la mano y al alcance de cada uno de nuestros pequeños para que el tratamiento sea lo más efectivo posible y no se retrasen tanto en lo que es su tratamiento oncológico. Invitamos a toda nuestra población a que si en algún momento se llega a necesitar lo que es algún medicamento, se done, se pueda entregar directamente a Casamac para que justo este

0: lugar contenido, gestionado, analizado, pensado, pero pues obviamente fue un proceso para llegar a este punto y el entenderlo, ¿no? De esas ganas de querer huir de verdad y dejar de sentir tanto emocionalmente, que es más, siempre creo que es mejor absolutamente el dolor físico que el emocional, ¿sabes? El físico pasa, el emocional se queda y tienes que aprender a gestionarlo, y es complicado cuando no tienes un nombre, ¿no? Para ponerle, no lo entiendes, no sabes, no hay quien te guíe.
1: Y que la sociedad tampoco te ayuda.
0: No, al contrario, te juzga, ¿no?
1: Vamos a la siguiente rolita, qué buena reflexión nos estamos aventando. Vamos a la siguiente rolita, vamos a escuchar a By Myself, por mi cuenta, mi autosuficiencia. Regresamos a la Cueva.

Regresamos a la cueva. Oye, me acabo de acordar, antes de entrar en el contexto de By Myself, me acabo de acordar, estaba viendo ayer que andaba yo scrolleando algunas redes, que se va a presentar en México una banda interesante e importante de obviamente de toda la historia de nuestro país. Maldita sea, no lo encuentro, pero bueno, ¡ay! Va a ser Def Leppard viene a México. Ahorita les pongo en contexto porque no encuentro el anuncio, pero viene Def Leppard. Entonces, quien tenga la oportunidad de lanzarse, como hace unos semanas, si mal no recuerdo, estuvo el concierto de System of a Down.

0: Y que mucho... Ah, acá está, mira, ya ves. Aquí está. Octubre 19, Def Leppard en la Ciudad de México. El 21 de octubre en Guadalajara. Y... ¿Halpern? ¿No? ¿No por qué salí?
1: Yo creo que el siguiente año.
0: Ah, ¿sabes quién está pensando? Está... juntando firmas, no me acuerdo cómo se llama, pero están juntando firmas para la FENAPO. Uh-huh. ¿Te acuerdas que vino Manson? Ah, bueno, pues, ¿y por qué no puede venir Def Leppard a la FENAPO? La Feria Nacional
1: Popular. Todo se puede.
0: Oh, y con dinero mucho más.
1: Ah, por eso. Obvio. No quería decir eso, ¿verdad? Pero sí. con dinero baila el perro.
0: Hasta el perro. La canción, posiblemente la canción más importante, más recordada y una de las está clasificada como una de las mejores canciones del rock y del nu metal, es la siguiente, In The End. Disfrútenla, por favor.
1: Es deliciosa.

0: Juanito, ¿tienen chance de dos? ¿Todavía entran dos?
1: Ah, ya está, entonces sí, sí podemos prácticamente terminar el disco, casi podemos terminar el disco. Esta rolita de In The End, bueno, pues al final de cuentas te dice que y fuiste tan alto o trabajaste tan duro y además fuiste tan alto, pero al final, pues nada más importa.
2: Nada.
1: Casi como Nothing Else Matters de Metallica. Después vamos a poner un disco de Metallica. Vamos a la siguiente.

Rolita, Johnny, vamos a. ¿Qué te parece si nos adelantamos a Forgotten, la 10? ¿Va? Vamos a Forgotten, una de las canciones menos conocidas, pero que también es interesante, es importante. Y bueno, escúchenla para que entren.

0: Terminando de este jueves 4 de junio, ya vamos a la mitad del
1: año.
0: Iba a decir maldito, pero pues sí.
1: No.
0: Bueno, no se puede. Pero vamos a la mitad del año 2026, 4 de junio, casi un mes más para celebrar la libertad de los Estados Unidos. Juanito, gracias. Nos vemos, nos escuchamos la próxima semana, Mar. Muchas gracias.
1: Sí, gracias a ti.
0: A ti que me estás escuchando y que todos los jueves te conectas de 5 a 6 de la tarde para iniciar tu fin de semana aquí en La Cueva. Gracias por escucharnos y vamos a terminar con la última canción del día. Pushing Me Away, me aventaste, me empujaste hasta el final.
1: Hasta el final.
0: Habla del deterioro de una relación, el final melancólico que deja una sensación de reflexión más que de rabia. Y así vamos a terminar La Cueva del día de hoy. Muchas gracias, se despide Smegma. Nos escuchamos la próxima semana. Adiós.
1: Chau, chau.
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0: ¿Qué onda? ¿Te apuntas en el que sigue? ¡Va! ¡Nos escuchamos de nuevo en la cueva!
1: Son las 6 en punto.
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